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2: La carta de una señorita me dice lo siguiente. Señor Palau, soy una joven de 19 años. Estudio en la universidad y trabajo, asisto a la iglesia y he escuchado mucho de sus programas en la radio, los cuales han sido de gran ayuda y bendición, en especial cuando estoy pasando por algún problema y justamente usted habla acerca del mismo. Luego continúa esta joven. Hace unos días inicié una carta para usted, la cual no puse al correo, pero ahora lo he decidido. En mi carta le digo que soy una persona bastante introvertida. A nadie cuento mis problemas, ya que no tengo verdaderos amigos. Lo único que tengo son mis amistades. Esto es a causa de las muchas decepciones que tuve cuando estaba entrando a la adolescencia. Tengo a mi novio, y con él también tengo el problema de la comunicación, pues él me cuenta sus problemas y yo no lo hago. Ha sabido comprenderme como buen cristiano, pero creo que todo tiene su límite. Todo me lo voy guardando para mí, pero llega un momento en que no puedo más y paso noches enteras llorando para desahogarme. Luis, he oído que usted, al dar sus consejos por la radio, como decimos aquí, da en el blanco. Y creo que usted podrá ayudarme en este pequeño problema comparándolo con lo que usted resuelve. Me encantaría recibir la respuesta a este problema, pues sería mi amigo si usted así lo quiere, y yo me sentiré muy feliz. Oraré a Dios para que me hable por medio suyo y me ayude para poder hacer feliz al joven que él me dio para ser novio, para ser, si es su voluntad, mi esposo. Bonita la carta de esta joven y, como siempre, la estamos contestando por escrito también, pero aquí va por radio. Primero, el problema de esta joven es que es introvertida, que no le cuenta a nadie sus problemas y, segundo, que no tiene verdaderos amigos. Son, en realidad, dos situaciones distintas. Primero, señorita, me alegro que tiene un novio, que es bueno, que es cristiano, que la comprende, que es paciente. Eso ya es un gran paso. Segundo, el hecho de que usted no tiene verdaderos amigos, aunque tiene amistades, no sé si capto bien la diferencia que usted hace, pero creo que la capto, por las decepciones de su adolescencia temprana. Escúcheme, señorita. Lo primero que usted necesita es esto. Para tener amigos, dice el libro de los Proverbios, es necesario mostrarse amigo. En una palabra, nadie va a ser nuestro amigo si en primer lugar nosotros no nos mostramos amigos de ellos. Los amigos no se compran. Los amigos no caen del cielo ni de un árbol frutal. A los amigos hay que cultivarlos, hay que hacerlos y hay que mantenerlos. Hay amistades que pueden morir simplemente por la distancia, la geografía, el tiempo o problemas. Pero la amistad es un jardín que hay que cultivar como el amor. Ahora, el primer paso, pues, señorita, es usted hágase de amigas y de amigos. No uno o dos, sino varios. Por supuesto que ahora que tiene novio, va a seguir con él. Pero sobre todo tiene que tener varias amigas, muchachas, de su propio sexo, jovencitas, con las cuales usted puede hablar y compartir y abrir su corazón. Decepciones todos las hemos tenido. Todos sabemos que nosotros somos infieles a veces y otros no son infieles a nosotros. Pero hay un amigo que es más amigo que cualquier hermano y es Jesucristo. En cuarto lugar, usted comience a conversar con su novio y cuéntele los problemas, las luchas, la soledad, lo que me ha contado a mí, que es introvertida, que no tiene amigos. Cuénteselo a su novio. Confiésele sus faltas, no los pecados en detalle, porque eso lo hace solo con Dios, pero sus faltas y necesidades, y así va a madurar y va a crecer.
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2: Usted y su familia están pasando por problemas, usted y su familia están pasando por necesidad. Para ustedes este consejo de la palabra del Señor en este día. Usted y su familia necesitan permanecer enfocados en la palabra de Dios cuando vengan las crisis y los problemas que a todos nos visitan. No permita que los problemas se queden a vivir en su casa para siempre. No, usted tiene la victoria, su problema en Cristo Jesús. El consejo se lo quiero dar basado en el testimonio de la Biblia de un hombre de Dios. Aquel David, ¿lo recuerda? Aquel que enfrentó a un gran gigante, Goliat. Aquel gigante medía 2 metros 97 centímetros de alto, desde la planta de sus pies hasta la cabeza. El primer libro de Samuel, el capítulo 17, verso 10, nos dice claramente que desafiaba al ejército de Israel, diciéndoles: ¿quién se anima a pelear mano a mano conmigo? ¿Quién se atreve? Y ninguno de los hebreos se atrevía a pelear con él. Era un serio problema, era un gigante para todo el ejército. Hasta ese momento ninguno se atrevía a dar paso enfrente ni a decir: yo enfrento ese Goliat. Hasta que llegó David una vez más a llevar de comer a sus hermanos que estaban en el campo de batalla, y una vez más David escuchaba el desafío de aquel Goliat hacia el ejército de Israel sin hacer nada. La Biblia dice que aquel filisteo salía de mañana y tarde a desafiar a los israelitas, y lo estuvo haciendo durante 40 días. David venía esta vez de nuevo a traer de comer a sus hermanos, y este era el 40 día que este gigante continuaba desafiando a los ejércitos de Israel. David dijo: hoy le pondré alto a este asunto, hoy dominaré este problema para el pueblo de Israel. Tomó pues David 5 piedras del arroyo mientras pasaba y su onda, y llegó preparado para enfrentar el problema que no se podía solucionar. David, ese hombre de Dios, fue capaz de enfrentarse al gigante que ninguno de los soldados se había atrevido a hacerlo. Entonces David llegó y preguntó a los que estaban con él: ¿qué dicen que le darán a quien mate a ese filisteo y salve así el honor de Israel? ¿Quién se cree este filisteo pagano que se atreve a desafiar al ejército del Dios viviente? David puso de manifiesto el tema de Dios. Los soldados no mencionaron nada sobre él. Los hermanos nunca pronunciaron su nombre, pero David dio un paso sobre la plataforma y plantó el tema del Dios viviente. Aquí está la clave de la victoria de aquellos que tienen grandes problemas, grandes gigantes en su vida en nuestros días. En esta batalla nadie hablaba de Dios, pero David llegó hablando solo de Dios. Las batallas que vamos a ganar, mi hermano que me escucha, en la familia, en el hogar, solo clamando a Dios, solo corriendo a Dios. David se especializa en Dios. Él no ve al gigante, por el contrario, solo ve a Dios. Observe cuidadosamente el grito de guerra de David: tú vienes contra mí con espada, lanza y jabalina, pero yo vengo a ti en el nombre del Señor Todopoderoso, el Dios de los ejércitos de Israel, a los que has desafiado, le dice al gigante. Fíjese en el plural del sustantivo ejércitos de Israel. Ejércitos, la persona común ve solo un ejército de Israel, pero David no. Él ve a los aliados en el día, un pelotón de ángeles y una infantería de santos, las armas del viento y las fuerzas de la tierra. Dios podría derribar al enemigo con granizo como lo hizo para Moisés, derrumbar paredes como lo hizo para Josué, provocar truenos como lo hizo para Samuel. Dios podría en ese momento hacer lo que él quería. David mira al ejército de Dios, y entonces David se apresura y corre hacia la línea de batalla para hacerle frente a los filisteos. Los hermanos de David se cubren los ojos por temor y por vergüenza. Saúl suspira mientras el joven hebreo corre hacia una muerte segura. Goliat, al ver al chamaco David, tal vez se quitó el casco riéndose, burlándose de David, cuando David tomó su onda, su piedra, y en la pura cabeza cayó muerto. Y así venció David a su gigante. Mi hermano, en este día usted haga la resolución de vencer su gigante, cualquiera que sea. El gigante del divorcio, no entrarás a mi casa. El gigante de la depresión, reprenda malo en el nombre de Jehová de los ejércitos. Conquiste al gigante del alcohol, de la intolerancia, del abuso infantil, de la inseguridad, y no te vas a caer si tú declaras la victoria en Jehová de los ejércitos. ¿Cuánto tiempo lleva cargando la inseguridad ante ese gigante? Mi hermano, mi hermana que me escucha, es tiempo de que deje de cargar la inseguridad ante ese gigante y comience a cargar la onda y la piedra en el nombre del Señor.
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vez, te lo digo una más. 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

0: Espíritu Santo.
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2: Hoy quiero hablarte del tiempo, pero no del tiempo que hace afuera o de cómo ha amanecido hoy. No, mi amiga, mi amigo. Hoy quiero hablar acerca del tiempo que pasa, especialmente del tiempo que pasa dejando una huella de dolor en corazones que sufren, del tiempo que transcurre en pena y tristeza, en desabrimiento y frustración, el tiempo que se prolonga sin esperanza, que va clavando espinas en llagas abiertas del alma. Ese tiempo de días siempre nublados y noches pavorosas que hacen exclamar al corazón lleno de congoja, ¿hasta cuándo, Señor? ¿Hasta cuándo? Precisamente, el Salmo número 13 comienza con este clamor de un alma cansada de esperar un alivio que no llega, una aurora que no despunta en la noche del alma. Dicen así los primeros versículos del Salmo 13. ¿Hasta cuándo, Jehová, me olvidarás para siempre? ¿Hasta cuándo esconderás tu rostro de mí? ¿Hasta cuándo pondré consejos en mi alma, con tristezas en mi corazón cada día? ¿Hasta cuándo será enaltecido mi enemigo sobre mí? Este salmo se adapta perfectamente a aquellos que sufren, mujeres y hombres que están soportando ya por largo tiempo una situación dolorosa y no hayan alivio o no ven una pronta mejoría de sus males. Pueden ser personas enfermas que llevan ya semanas y meses en cama y no ven el día en que puedan levantarse para volver a la vida normal. Pueden ser madres que esperan inútilmente el regreso del hijo ingrato. Puede ser esposas abandonadas por el marido y padre de sus hijos, sumidas por el dolor de la espera. El salmista

0: capacitar un poco más y en buscar en la oración un alivio. En el versículo 3 dice lo siguiente: mira, respóndeme, oh Jehová, Dios mío, alumbra mis ojos para que no duerma en muerte. Cuando se clama a Dios, mi amiga, mi amigo, desde el fondo del pozo siempre viene una luz desde arriba. Yo te exhorto a ti, mi amigo sufriente, a clamar a Cristo. Él está cerca tuyo, Él tiene buena voluntad para ti, Él es todopoderoso, Él te ama hasta el punto de haber derramado su sangre por ti en la cruz. Él quiere sacarte de ese pozo de dolor y darte vida abundante. Él quiere hacer que tu tiempo vuelva a ser un tiempo feliz. Si oras con fe a Cristo, el Señor viviente, podrás repetir las palabras finales del salmista: yo en tu misericordia he confiado, mi corazón se alegrará en tu salvación, cantaré al Señor porque me ha hecho bien.
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1: Amigos, les saluda Milenka Peña. Qué gusto que nos acompañe nuevamente en Cultura Financiera. Les invito a quedarse junto a nosotros para un nuevo programa en el cual hablaremos de algo que a todos nos interesa, el dinero. La verdad es que sin importar dónde vivimos, cuál es nuestra nacionalidad, ocupación o nivel social, estoy segura que todos necesitamos aprender o mejorar la manera en la que manejamos nuestras finanzas. Escuchemos entonces al doctor Andrés Panasiuk con el tema de hoy.
2: Hay pocas vidas que me causen tanta tristeza como la vida de Elvis Presley, un hombre que después de haber llegado a la cúspide de su carrera, terminó su vida trágicamente. La vida de Elvis Presley nos muestra que la fama, el poder y la fortuna no necesariamente significan que uno haya llegado a la prosperidad integral. Lo creamos o no, el área financiera de nuestra vida está directamente ligada a nuestra relación con Dios. No podemos servir a Dios y servir a las riquezas. ¿Se imagina usted si cuando llegamos al cielo, Dios nos mira a los ojos y nos dice, bueno, antes de dejarte entrar aquí, me tienes que mostrar cómo has manejado el dinero en tu vida? Algunos de nosotros temblaríamos. Sin embargo, justamente es eso lo que Jesús hace en Mateo 25. En este cuadro, Jesús está frente a un grupo de personas que creen que van a ir al cielo. La gente mala ya se había ido. Ahora todos los que están allí son gente buena que están pensando que se van al cielo. Jesús está separando las ovejas de los cabritos y la pregunta que Dios les hace para darles acceso al reino de los cielos es una pregunta financiera. Una serie de preguntas que tienen que ver con la forma en la que manejaron sus finanzas cuando aún vivían aquí en la tierra. Jesús les pregunta, por ejemplo, cuando estuve hambriento, ¿me diste de comer? Cuando tuve sed, ¿me diste de beber? Cuando fui forastero, ¿me aceptaste en tu hogar? Cuando estuve desnudo, ¿me cubriste? Todas estas preguntas, escondidas detrás de las afirmaciones que encontramos en el pasaje, tienen que ver con la forma en la que nosotros manejamos nuestra billetera. Nos guste o no nos guste. Aquellos que no lo hicieron correctamente, Jesús los puso a un lado y les dijo, «Apártense de mí, malditos, al fuego eterno preparado para el diablo y sus ángeles». Porque tuve hambre y ustedes no me dieron de comer. Tuve sed y no me dieron de beber. Ahora, ¿por qué Dios hace una pregunta financiera para dejarnos entrar al cielo? ¿Será porque entramos al cielo haciendo buenas obras? No es así. La palabra de Dios es bien clara. Porque por gracia somos salvos, por medio de la fe, no por obras. Porque es un regalo de Dios. Jesucristo todavía nos dice el día de hoy, yo soy el camino, la verdad y la vida. Nadie viene al Padre si no es por mí. Entonces, ¿por qué Dios hace una pregunta financiera para dejar entrar a esta gente al cielo? Bueno, porque la forma en la que manejamos nuestro dinero es una expresión externa de una condición espiritual interna. No hacemos cosas buenas para poder llegar a ser salvos, sino que porque somos salvos, hacemos cosas buenas.
1: Ya nos acercamos al final del programa del día de hoy, pero antes de despedirnos, permítame hacerle una pregunta. ¿Usted sabe la diferencia entre una necesidad y un deseo? Si respondió que sí, aquí le va otra. ¿Alguna vez compró algo por emoción sin que realmente lo necesite? Bueno, creo que eso nos pasó a casi todos. Entonces quiero recomendarles un excelente libro escrito por el doctor Andrés Panasiuk, titulado ¿Cómo compro inteligentemente? El nombre lo dice todo. 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Bueno amigos, llegó el momento de despedirnos, pero espero que nos acompañen nuevamente cuando retornemos en esta misma emisora con más Cultura Financiera. Soy Milenka Peña y a nombre de todo el equipo de producción quiero darles las gracias por su sintonía. Hasta la próxima.
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1: Imagínate esto. Llegas al aeropuerto con tu maleta perfectamente empacada, pasaporte en tu mano, ropa adecuada para tu destino soñado. Te sientas en la sala de espera y miras por la ventana el avión. Escuchas el anuncio de embarque, pero nunca compraste el boleto. El avión despega y tú te quedaste sentado. Y en ese momento entiendes la diferencia más dolorosa del mundo. Estar cerca no es lo mismo que estar dentro. Conocer el horario no es lo mismo que viajar. Vestirte de turista no te convierte en un pasajero. Hoy quiero hablarte de algo que dijo Jesús. Y advierto, estas palabras deberían hacernos examinar lo que nosotros creemos ser. Escucha con atención. No te las digo para asustarte. Te los digo porque Jesús las dijo para salvarnos. En San Mateo capítulo 7, versículo 21 al 23 dice, no todo el que me dice Señor, Señor, entrará en el reino de los cielos, sino aquel que hace la voluntad de mi Padre que está en los cielos. Muchos me dirán en aquel día, Señor, Señor, ¿no profetizamos en tu nombre? ¿Y en tu nombre expulsamos demonios? ¿E hicimos muchos milagros? Entonces les declararé, nunca los conocí. Aléjense de mí, hacedores de maldad. Préstame atención a esto. Estas personas no eran ateas, no eran indiferentes a Dios. Profetizaban, expulsaban demonios, hacían milagros. Y Jesús les dice, nunca los conocí. No es que los olvidó, es que nunca hubo una relación real. Así que déjame ser directo contigo, porque el tiempo es corto y el amor verdadero no miente. ¿Cuántas veces hemos confundido a la religión con la relación? Vamos a la iglesia, cantamos las canciones con lágrimas en los ojos, damos nuestro diezmo puntualmente, servimos en el ministerio, posteamos versículos con fondos estéticos y pensamos, estoy bien, soy cristiano. Pero Jesús no te va a preguntar cuántos cultos has asistido en este mes. No revisa tu diezmo si llegó antes del día 10. No cuenta tus publicaciones cristianas. Pregunta una sola cosa. ¿Haces la voluntad de mi Padre? Y aquí viene el golpe que necesitamos. La voluntad del Padre no es que seas religioso, es que seas transformado, que ames a tu enemigo cuando nadie te ve, que perdones al que hirió tu corazón, aunque no lo merezca, que guardes pureza cuando apagues la pantalla y solo Dios está en la habitación contigo. Que seas honesto en los impuestos, aunque nadie te audite. Que trates con dignidad al que no puede devolverte el favor. Hay una diferencia entre usar a Dios para sentirte bien, eso es religión, y entregarte a Dios para que Él te haga bueno, eso es cristianismo. Una te da emociones los domingos y la otra cambia tu lunes. En este momento, alguien está pensando, esto suena a que nadie puede estar seguro. ¿No es un Dios injusto el que juega con nuestra ansiedad? No, es un Dios verdadero. Jesús no está diciendo que debas dudar cada noche de tu salvación. Está diciéndote que debes examinar si tu fe es genuina. El apóstol Pablo escribió, examínense a sí mismos para ver si están en la fe. Eso no es neurosis espiritual, es salud mental. Además, mira el contraste. Jesús no rechaza a estos hombres por falta de obras. Las tenían, las rechaza porque sus obras eran el sustituto de la obediencia del corazón. No es que Dios sea exigente, es que Él no se deja engañar. Y eso, amigo, que me estás escuchando, que estás manejando, o que estás cocinando, o que estás sentado en tu oficina, es una buena noticia. Significa que Dios ve lo que otros no ven y valora lo que otros no valoran, la integridad del corazón. Así que aquí está mi pregunta para ti. No la respondas con tu teología. Déjala hervir en tu mente el resto del día. Si quitamos tu asistencia a la iglesia, si quitamos tus títulos en el ministerio, si quitamos tus publicaciones cristianas, tus versículos favoritos, tu reputación entre los hermanos, ¿qué queda? ¿Conoces a Jesús o solo conoces sobre Él? Padre, gracias porque no nos engañas. Gracias porque prefieres siempre herirnos con la verdad a destruirnos con una mentira. Hoy te pedimos que tu Espíritu Santo nos muestre si hay una brecha entre lo que profesamos con nuestra boca y lo que vivimos con nuestras decisiones. En el nombre de Jesús. Amén. Nos escuchamos en el próximo programa. Que Dios bendiga tu día, pero más que eso, que Dios bendiga tu corazón.
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El jardín que Adán y Eva perdieron por su pecado ahora ha sido plantado en nuestro corazón. Yo te voy a invitar a que pongas tu mano sobre tu corazón mientras cantamos esta canción.

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2: La carta de una señorita me dice lo siguiente. Señor Palau, soy una joven de 19 años. Estudio en la universidad y trabajo, asisto a la iglesia y he escuchado mucho de sus programas en la radio, los cuales han sido de gran ayuda y bendición, en especial cuando estoy pasando por algún problema y justamente usted habla acerca del mismo. Luego continúa esta joven. Hace unos días inicié una carta para usted, la cual no puse al correo, pero ahora lo he decidido. En mi carta le digo que soy una persona bastante introvertida. A nadie cuento mis problemas, ya que no tengo verdaderos amigos. Lo único que tengo son mis amistades. Esto es a causa de las muchas decepciones que tuve cuando estaba entrando a la adolescencia. Tengo a mi novio, y con él también tengo el problema de la comunicación, pues él me cuenta sus problemas y yo no lo hago. Ha sabido comprenderme como buen cristiano, pero creo que todo tiene su límite. Todo me lo voy guardando para mí, pero llega un momento en que no puedo más y paso noches enteras llorando para desahogarme. Luis, he oído que usted, al dar sus consejos por la radio, como decimos aquí, da en el blanco. Y creo que usted podrá ayudarme en este pequeño problema comparándolo con lo que usted resuelve. Me encantaría recibir la respuesta a este problema, pues sería mi amigo si usted así lo quiere, y yo me sentiré muy feliz. Oraré a Dios para que me hable por medio suyo y me ayude para poder hacer feliz al joven que él me dio para ser novio, para ser, si es su voluntad, mi esposo. Bonita la carta de esta joven y, como siempre, la estamos contestando por escrito también, pero aquí va por radio. Primero, el problema de esta joven es que es introvertida, que no le cuenta a nadie sus problemas y, segundo, que no tiene verdaderos amigos. Son, en realidad, dos situaciones distintas. Primero, señorita, me alegro que tiene un novio, que es bueno, que es cristiano, que la comprende, que es paciente. Eso ya es un gran paso. Segundo, el hecho de que usted no tiene verdaderos amigos, aunque tiene amistades, no sé si capto bien la diferencia que usted hace, pero creo que la capto, por las decepciones de su adolescencia temprana. Escúcheme, señorita. Lo primero que usted necesita es esto. Para tener amigos, dice el libro de los Proverbios, es necesario mostrarse amigo. En una palabra, nadie va a ser nuestro amigo si en primer lugar nosotros no nos mostramos amigos de ellos. Los amigos no se compran. Los amigos

0: amigos, no uno o dos, sino varios. Por supuesto que ahora que tiene novio, va a seguir con él, pero sobre todo tiene que tener varias amigas, muchachas de su propio sexo, jovencitas, con las cuales usted puede hablar y compartir y abrir su corazón. Decepciones todos las hemos tenido. Todos sabemos que nosotros somos infieles a veces y otros no son infieles a nosotros. Pero hay un amigo que es más amigo que cualquier hermano y es Jesucristo. En cuarto lugar, usted comience a conversar con su novio y cuéntele los problemas, las luchas, la soledad, lo que me ha contado a mí, que es introvertida, que no tiene amigos. Cuénteselo a su novio. Confiésele sus faltas, no los pecados en detalle, porque eso lo hace solo con Dios, pero sus faltas y necesidades, y así va a madurar y va a crecer.
1: 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Confiamos en que estas palabras te conduzcan a una vida mejor. Esté atento a otra nueva pregunta que llegará por esta misma emisora cuando presentemos Luis Palau Responde. 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
2: Usted y su familia están pasando por problemas, usted y su familia están pasando por necesidad. Para ustedes este consejo de la palabra del Señor en este día. Usted y su familia necesitan permanecer enfocados en la palabra de Dios cuando vengan las crisis y los problemas que a todos nos visitan. No permita que los problemas se queden a vivir en su casa para siempre. No, usted tiene la victoria, su problema en Cristo Jesús. El consejo se lo quiero dar basado en el testimonio de la Biblia de un hombre de Dios. Aquel David, ¿lo recuerda? Aquel que enfrentó a un gran gigante, Goliat. Aquel gigante medía 2 metros 97 centímetros de alto, desde la planta de sus pies hasta la cabeza. El primer libro de Samuel, el capítulo 17, verso 10, nos dice claramente que desafiaba al ejército de Israel, diciéndoles: ¿quién se anima a pelear mano a mano conmigo? ¿Quién se atreve? Y ninguno de los hebreos se atrevía a pelear con él. Era un serio problema, era un gigante para todo el ejército. Hasta ese momento ninguno se atrevía a dar paso enfrente ni a decir: yo enfrento ese Goliat. Hasta que llegó David una vez más a llevar de comer a sus hermanos que estaban en el campo de batalla, y una vez más David escuchaba el desafío de aquel Goliat hacia el ejército de Israel sin hacer nada. La Biblia dice que aquel filisteo salía de mañana y tarde a desafiar a los israelitas, y lo estuvo haciendo durante 40 días. David venía esta vez de nuevo a traer de comer a sus hermanos, y este era el 40 día que este gigante continuaba desafiando a los ejércitos de Israel. David dijo: hoy le pondré alto a este asunto, hoy dominaré este problema para el pueblo de Israel. Tomó pues David 5 piedras del arroyo mientras pasaba, y su onda, y llegó preparado para enfrentar el problema que no se podía solucionar. David, ese hombre de Dios, fue capaz de enfrentarse al gigante que ninguno de los soldados se había atrevido a hacerlo. Entonces David llegó y preguntó a los que estaban con él: ¿qué dicen que le darán a quien mate a ese filisteo y salve así el honor de Israel? ¿Quién se cree este filisteo pagano que se atreve a desafiar al ejército del Dios viviente? David puso de manifiesto el tema de Dios. Los soldados no mencionaron nada sobre él, los hermanos nunca pronunciaron su nombre, pero David dio un paso sobre la plataforma y plantó el tema del Dios viviente. Aquí está la clave de la victoria de aquellos que tienen grandes problemas, grandes gigantes en su vida en nuestros días. En esta batalla nadie hablaba de Dios, pero David llegó hablando solo de Dios. Las batallas que vamos a ganar, mi hermano que me escucha, en la familia, en el hogar, solo clamando a Dios, solo corriendo a Dios. David se especializa en Dios. Él no ve al gigante, por el contrario, solo ve a Dios. Observe cuidadosamente el grito de guerra de David: tú vienes contra mí con espada, lanza y jabalina, pero yo vengo a ti en el nombre del Señor Todopoderoso, el Dios de los ejércitos de Israel, a los que has desafiado, le dice al gigante. Fíjese en el plural del sustantivo ejércitos de Israel. Ejércitos, la persona común ve solo un ejército de Israel, pero David no. Él ve a los aliados en el día, un pelotón de ángeles y una infantería de santos, las armas del viento y las fuerzas de la tierra. Dios podría derribar al enemigo con granizo como lo hizo para Moisés, derrumbar paredes como lo hizo para Josué, provocar truenos como lo hizo para Samuel. Dios podría en ese momento hacer lo que él quería. David mira al ejército de Dios, y entonces David se apresura y corre hacia la línea de batalla para hacerle frente a los filisteos. Los hermanos de David se cubren los ojos por temor y por vergüenza. Saúl suspira mientras el joven hebreo corre hacia una muerte segura. Goliat, al ver al chamaco David, tal vez se quitó el casco riéndose, burlándose de David, cuando David tomó su onda, su piedra, y en la pura cabeza cayó muerto. Y así venció David a su gigante. Mi hermano, en este día usted haga la resolución de vencer su gigante, cualquiera que sea. El gigante del divorcio, no entrarás a mi casa. El gigante de la depresión, repréndalo en el nombre de Jehová de los ejércitos. Conquiste al gigante del alcohol, de la intolerancia, del abuso infantil, de la inseguridad. Y no te vas a caer si tú declaras la victoria en Jehová de los ejércitos. ¿Cuánto tiempo lleva cargando la inseguridad ante ese gigante? Mi hermano, hermano, mi hermana que me escucha, es tiempo de que deje de cargar la inseguridad ante ese gigante y comience a cargar la onda y la piedra en el nombre del Señor.
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1: Hoy quiero hablarte del tiempo, pero no del tiempo que hace afuera o de cómo ha amanecido hoy. No, mi amiga, mi amigo. Hoy quiero hablar acerca del tiempo que pasa, especialmente del tiempo que pasa dejando una huella de dolor en corazones que sufren, del tiempo que transcurre en pena y tristeza, en desabrimiento y frustración, el tiempo que se prolonga sin esperanza, que va clavando espinas en llagas abiertas del alma. Ese tiempo de días siempre nublados y noches pavorosas que hacen exclamar al corazón lleno de congoja, ¿hasta cuándo, Señor? ¿Hasta cuándo? Precisamente, el Salmo número 13 comienza con este clamor de un alma cansada de esperar un alivio que no llega, una aurora que no despunta en la noche del alma. Dicen así los primeros versículos del Salmo 13. ¿Hasta cuándo, Jehová, me olvidarás para siempre? ¿Hasta cuándo esconderás tu rostro de mí? ¿Hasta cuándo pondré consejos en mi alma, con tristezas en mi corazón cada día? ¿Hasta cuándo será enaltecido mi enemigo sobre mí? Este salmo se adapta perfectamente a aquellos que sufren, mujeres y hombres que están soportando ya por largo tiempo una situación dolorosa y no hayan alivio o no ven una pronta mejoría de sus males. Pueden ser personas enfermas que llevan ya semanas y meses en cama y no ven el día en que puedan levantarse para volver a la vida normal. Pueden ser madres que esperan inútilmente el regreso del hijo ingrato. Puede ser esposas abandonadas por el marido y padre de sus hijos, sumidas por el dolor de la espera. El salmista estaba pasando por una época de esas. Sus enemigos lo acosan, sus amigos le fallan, la fe se le debilita, la esperanza se le esfuma. Entonces da un grito de angustia: ¿hasta cuándo, Señor? Y después de clamar así, viene la reflexión, el recapacitar un poco más y en buscar en la oración un alivio. En el versículo 3 dice lo siguiente: mira, respóndeme, oh Jehová, Dios mío, alumbra mis ojos para que no duerma en muerte. Cuando se clama a Dios, mi amiga, mi amigo, desde el fondo del pozo siempre viene una luz desde arriba. Yo te exhorto a ti, mi amigo sufriente, a clamar a Cristo. Él está cerca tuyo. Él tiene buena voluntad para ti. Él es todopoderoso. Él te ama hasta el punto de haber derramado su sangre por ti en la cruz. Él quiere sacarte de ese pozo de dolor y darte vida abundante. Él quiere hacer que tu tiempo vuelva a ser un tiempo feliz. Si oras con fe a Cristo, el Señor viviente, podrás repetir las palabras finales del salmista. Yo en tu misericordia he confiado. Mi corazón se alegrará en tu salvación. Cantaré al Señor porque me ha hecho bien.
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1: Amigos, les saluda Milenka Peña. Qué gusto que nos acompañe nuevamente en Cultura Financiera. Les invito a quedarse junto a nosotros para un nuevo programa en el cual hablaremos de algo que a todos nos interesa, el dinero. La verdad es que sin importar dónde vivimos, cuál es nuestra nacionalidad, ocupación o nivel social, estoy segura que todos necesitamos aprender o mejorar la manera en la que manejamos nuestras finanzas. Escuchemos entonces al doctor Andrés Panasiuk con el tema de hoy.
2: Hay pocas vidas que me causen tanta tristeza como la vida de Elvis Presley, un hombre que después de haber llegado a la cúspide de su carrera, terminó su vida trágicamente. La vida de Elvis Presley nos muestra que la fama, el poder y la fortuna no necesariamente significan que uno haya llegado a la prosperidad integral. Lo creamos o no, el área financiera de nuestra vida está directamente ligada a nuestra relación con Dios. No podemos servir a Dios y servir a las riquezas. ¿Se imagina usted si cuando llegamos al cielo, Dios nos mira a los ojos y nos dice, bueno, antes de dejarte entrar aquí, me tienes que mostrar cómo has manejado el dinero en tu vida? Algunos de nosotros temblaríamos. Sin embargo, justamente es eso lo que Jesús hace en Mateo 25. En este cuadro, Jesús está frente a un grupo de personas que creen que van a ir al cielo. La gente mala ya se había ido. Ahora todos los que están allí son gente buena que están pensando que se van al cielo. Jesús está separando las ovejas de los cabritos y la pregunta que Dios les hace para darles acceso al reino de los cielos es una pregunta financiera. Una serie de preguntas que tienen que ver con la forma en la que manejaron sus finanzas cuando aún vivían aquí en la tierra. Jesús les pregunta, por ejemplo, cuando estuve hambriento, ¿me diste de comer? Cuando tuve sed, ¿me diste de beber? Cuando fui forastero, ¿me aceptaste en tu hogar? Cuando estuve desnudo, ¿me cubriste? Todas estas preguntas, escondidas detrás de las afirmaciones que encontramos en el pasaje, tienen que ver con la forma en la que nosotros manejamos nuestra billetera. Nos guste o no nos guste. Aquellos que no lo hicieron correctamente, Jesús los puso a un lado y les dijo, «Apártense de mí, malditos, al fuego eterno preparado para el diablo y sus ángeles». Porque tuve hambre y ustedes no me dieron de comer. Tuve sed y no me dieron de beber. Ahora, ¿por qué Dios hace una pregunta financiera para dejarnos entrar al cielo? ¿Será porque entramos al cielo haciendo buenas obras? No es así. La palabra de Dios es bien clara. Porque por gracia somos salvos, por medio de la fe, no por obras. Porque es un regalo de Dios. Jesucristo todavía nos dice el día de hoy, yo soy el camino, la verdad y la vida. Nadie viene al Padre si no es por mí. Entonces, ¿por qué Dios hace una pregunta financiera para dejar entrar a esta gente al cielo? Bueno, porque la forma en la que manejamos nuestro dinero es una expresión externa de una condición espiritual interna. No hacemos cosas buenas para poder llegar a ser salvos, sino que porque somos salvos, hacemos cosas buenas.
1: Ya nos acercamos al final del programa del día de hoy, pero antes de despedirnos, permítame hacerle una pregunta. ¿Usted sabe la diferencia entre una necesidad y un deseo? Si respondió que sí, aquí le va otra. ¿Alguna vez compró algo por emoción sin que realmente lo necesite? Bueno, creo que eso nos pasó a casi todos. 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Bueno amigos, llegó el momento de despedirnos, pero espero que nos acompañen nuevamente cuando retornemos en esta misma emisora con más Cultura Financiera. Soy Milenka Peña y a nombre de todo el equipo de producción quiero darles las gracias por su sintonía. Hasta la próxima.
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1: Imagínate esto. Llegas al aeropuerto con tu maleta perfectamente empacada, pasaporte en tu mano, ropa adecuada para tu destino soñado. Te sientas en la sala de espera y miras por la ventana el avión. Escuchas el anuncio de embarque, pero nunca compraste el boleto. El avión despega y tú te quedaste sentado. Y en ese momento entiendes la diferencia más dolorosa del mundo. Estar cerca no es lo mismo que estar dentro. Conocer el horario no es lo mismo que viajar. Vestirte de turista no te convierte en un pasajero. Hoy quiero hablarte de algo que dijo Jesús. Y advierto, estas palabras deberían hacernos examinar lo que nosotros creemos ser. Escucha con atención. No te las digo para asustarte. Te los digo porque Jesús las dijo para salvarnos. En San Mateo capítulo 7, versículo 21 al 23 dice, no todo el que me dice Señor, Señor, entrará en el reino de los cielos, sino aquel que hace la voluntad de mi Padre que está en los cielos. Muchos me dirán en aquel día, Señor, Señor, ¿no profetizamos en tu nombre? ¿Y en tu nombre expulsamos demonios? ¿E hicimos muchos milagros? Entonces les declararé, nunca los conocí. Aléjense de mí, hacedores de maldad. Préstame atención a esto. Estas personas no eran ateas, no eran indiferentes a Dios. Profetizaban, expulsaban demonios, hacían milagros. Y Jesús les dice, nunca los conocí. No es que los olvidó, es que nunca hubo una relación real. Así que déjame ser directo contigo, porque el tiempo es corto y el amor verdadero no miente. ¿Cuántas veces hemos confundido la religión con la relación? Vamos a la iglesia, cantamos las canciones con lágrimas en los ojos, damos nuestro diezmo puntualmente, servimos en el ministerio, posteamos versículos con fondos estéticos y pensamos, estoy bien, soy cristiano. Pero Jesús no te va a preguntar cuántos cultos has asistido en este mes. No revisa tu diezmo si llegó antes del día 10. No cuenta tus publicaciones cristianas. Pregunta una sola cosa. ¿Haces la voluntad de mi Padre? Y aquí viene el golpe que necesitamos. La voluntad del Padre no es que seas religioso, es que seas transformado, que ames a tu enemigo cuando nadie te ve, que perdones al que hirió tu corazón, aunque no lo merezca, que guardes pureza cuando apagues la pantalla y solo Dios está en la habitación contigo. Que seas honesto en los impuestos, aunque nadie te audite. Que trates con dignidad al que no puede devolverte el favor. Hay una diferencia entre usar a Dios para sentirte bien, eso es religión, y entregarte a Dios para que Él te haga bueno, eso es cristianismo. Una te da emociones los domingos y la otra cambia tu lunes. En este momento, alguien está pensando, esto suena a que nadie puede estar seguro. ¿No es un Dios injusto el que juega con nuestra ansiedad? No, es un Dios verdadero. Jesús no está diciendo que debas dudar cada noche de tu salvación. Está diciéndote que debes examinar si tu fe es genuina. El apóstol Pablo escribió, examínense a sí mismos para ver si están en la fe. Eso no es neurosis espiritual, es salud mental. Además, mira el contraste. Jesús no rechaza a estos hombres por falta de obras. Las tenían, las rechaza porque sus obras eran el sustituto de la obediencia del corazón. No es que Dios sea exigente, es que Él no se deja engañar. Y eso, amigo, que me estás escuchando, que estás manejando, o que estás cocinando, o que estás sentado en tu oficina, es una buena noticia. Significa que Dios ve lo que otros no ven y valora lo que otros no valoran, la integridad del corazón. Así que aquí está mi pregunta para ti. No la respondas con tu teología. Déjala hervir en tu mente el resto del día. si quitamos tu asistencia a la iglesia, si quitamos tus títulos en el ministerio, si quitamos tus publicaciones cristianas, tus versículos favoritos, tu reputación entre los hermanos, ¿qué queda? ¿Conoces a Jesús o solo conoces sobre Él? Padre, gracias porque no nos engañas. Gracias porque prefieres siempre herirnos con la verdad a destruirnos con una mentira. Hoy te pedimos que tu Espíritu Santo nos muestre si hay una brecha entre lo que profesamos con nuestra boca y lo que vivimos con nuestras decisiones. En el nombre de Jesús. Amén. Nos escuchamos en el próximo programa. Que Dios bendiga tu día, pero más que eso, que Dios bendiga tu corazón. Toda la música.

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1: Yo le invito a que llenemos este lugar de adoración por lo que Él es para nosotros.

0: nuestro Dios.
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3: La carta de hoy es breve y me dice esta señora: Señor Palau, estoy afligida. Mi hija tuvo mala suerte con su marido. Tiene 32 años de edad. Y ahora la conquista uno que es ladrón, haragán y limbagay. Por días. Ella está muy enamorada. Ayúdeme que estoy muy afligida. Me comen los nervios. Bueno, mi estimada señora, simpatizo con el dolor suyo de madre. Obviamente, una madre y un padre con una hija descarriada sufren mucho. Pero usted dice que tuvo mala suerte con su marido. Yo le pregunto, ¿no será que su marido tuvo mala suerte con ella? Le voy a decir por qué. Porque si a los 32 años de edad, ahora, se deja conquistar por un ladrón, haragán, como dice usted, y usa la palabra limbagay, que no estoy ni seguro qué quiere decir, le digo la verdad, pero la cito porque está en su carta, y ella está locamente enamorada de este tipo de persona. Le pregunto, señora, con todo respeto, pero hay que enfrentar la vida. ¿No será que el pobre marido de ella fue el que tuvo la mala suerte? Ahora, usted dice que le ayude porque está afligida y le comen los nervios. Eso sí lo voy a hacer y con seriedad. Pero sabe que a veces tenemos que enfrentar la vida, nosotros los padres. Que nuestros hijos a veces son los culpables. Generalmente todos procuramos culpar a los demás. No queremos reconocer que nuestros propios hijos o hijas puedan ser los que están creándole problemas a otros. Y a lo mejor usted, señora, le puede ayudar, en primer lugar, mejor a su hija, no echando la culpa a su primer marido, sino haciéndole confrontar a ella su responsabilidad. La mayor parte de los problemas que sufrimos en el mundo, señora, no son culpa de terceros. Son culpa nuestra. Analice usted esta verdad y va a ver que es cierta. La mayor parte de nuestros problemas en el mundo nos los acarreamos nosotros mismos. Los traemos sobre nosotros. Y la mayor parte de esos problemas surgen por la irresponsabilidad. Segundo, aunque ya es tarde para hablarlo a estas alturas, a una hija no se la puede cambiar cuando ya tiene 32 años de edad y está divorciada y conquistándose, siendo conquistada por otro hombre que es ladrón y haragán. Lamentablemente, usted mucho no va a poder hacer por ella. Pero sí le digo en tercer lugar lo que puede hacer. Puede, en vez de que le coman los nervios y seguir afligida, en oración a Dios, colocar a su hija cada día, día tras día tras día, en las manos todopoderosas de Dios. Segundo, no solo que usted esté en oración por ella, a Dios, sino que cuando tenga ocasión de hablar con ella, le hable con prudencia, con ternura, en tono bajo, humilde, no imponiéndose, pero en el nombre del Señor le hable y le haga ver que lo que ella está haciendo es un pecado. Que haberse divorciado de un hombre y ahora dejarse conquistar por un hombre de esta calaña es un pecado contra Dios. Por lo tanto, señora, usted tiene que hacérselo saber sin gritar, sin prepotencia, sin empujar, con humildad y ternura, pero se lo tiene que hacer saber a su hija. Por último, usted, señora, necesita a Cristo en su corazón. En toda su carta usted no me menciona nada de Dios, ni de la palabra de Dios, ni de las cosas espirituales. Señora, usted ábrale su corazón al Hijo de Dios primero. Que su hija vea un cambio en su carácter, en la vida suya, en la manera de ser suya. Y entonces a lo mejor ella va a desear lo que Cristo le quiere dar a usted. Ábrale su corazón a Cristo, señora. Para usted eso le va a traer paz con Dios.
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1: En Efesios 6:4, la palabra del Señor dice: y vosotros, padres, no provoquéis a ir a vuestros hijos, sino criadlos en disciplina y amonestación del Señor. La gran tarea de ser padres, continuamos con este tema, cosas que nunca deberíamos descuidar los padres cristianos en la instrucción a nuestros hijos. Permítame compartirle en este breve tiempo por lo menos 7 cosas que debemos enseñar a nuestros hijos y que no debemos ser negligentes en enseñarlas y practicarlas en nuestro hogar como padres cristianos en su relación con Dios. Las 7 cosas tienen que ver con nuestra relación con Dios, con la relación del hijo con Dios. Debemos enseñarle 7 cosas. Número 1, la Biblia. Los padres cristianos debemos enseñar a nuestros hijos la Biblia, la palabra de Dios. Nuestros hijos deben crecer conociendo lo que dice la palabra del Señor. Nosotros, por tanto, como padres, debemos de abrir nuestra Biblia por las mañanas, por las noches, a tiempo con nuestros hijos. No olvides, padre que me escuchas, mamá que me escuchas, haz tiempo para leer la Biblia con tus hijos, no importa la edad que tengan, especialmente si son niños pequeños. En segundo lugar, no deberíamos de olvidar y debemos de enseñar a nuestros hijos en el hogar a orar. Muchos padres cristianos son tan descuidados en enseñar a sus hijos a orar, a practicar la oración, porque ellos mismos no tienen disciplina espiritual de orar. No oran al estar a la mesa, no oran por la noche con sus hijos, no oran por las mañanas, descuidan su tiempo de oración como padres y por lo tanto no están enseñando a sus hijos la importancia de pedir a Dios, la importancia de dar gracias a Dios, la importancia de orar. Una tercera cosa que debemos enseñar a nuestros hijos e instruirles en su relación con Dios es a memorizar Biblia, un texto bíblico. Oiga, cuando son pequeños, los niños son como esponjas que absorben toda la información que les damos, buena o mala. Tú dales buena información, dales palabra de Dios y pon tus hijos a memorizar textos de la Biblia. Mira que te ganarán en el aprendizaje de la Biblia. Enseña a tus hijos, especialmente si son pequeños, a memorizar palabra de Dios. En su relación con Dios hay que enseñarles una cuarta cosa. Un día a la semana hay que dedicarlo a Dios. Muchos padres son cristianos, reclaman ser miembros de una iglesia por muchos años, pero descuidan mucho ir al templo, ir a la iglesia, de congregarse, y sus hijos están siendo enseñados por el mismo camino. El domingo lo usan para ir a algún lado, para ir de compras, para salir de viaje, para salir de vacaciones, para quedarse durmiendo tarde en la casa, y no le enseñan a sus hijos la importancia de dedicar un día a la semana para Dios. El día, mi hermano. Muchos padres también van el domingo por la mañana a oír el sermón rápidamente, salirse a comer con sus hijos, y por la tarde se van a ver películas y otras cosas porque es el día de familia. Mi hermano, yo te animo que si eres cristiano, ese sea el día de dedicado a Dios, no a la familia. Da un día a Dios, enseña a tus hijos las disciplinas de ir en el día de Dios a la iglesia. Una quinta cosa que debemos instruir a nuestros hijos en su relación con Dios es a estar quietos en el templo, en el culto familiar. Ahí comienza la instrucción, mi hermano, y las disciplinas de un niño, a estar atento, a escuchar, a no ir a jugar mientras tú vas a adorar, a estar quietos y oír la voz de Dios en el templo. Hace unos días oí el testimonio de una pequeñita que llenó mi corazón de gozo al oír que le dijo a su madre al salir del templo el domingo por la mañana y al estar comiendo, le dijo: qué bueno estuvo el mensaje de hoy. Esa niña estuvo atenta a la voz de Dios y tiene escasos 9 años. Qué bonito testimonio. En sexto lugar, en tu relación con Dios y su relación con Dios de tus hijos, hay que instruirles a tener devocional familiar diariamente, pero no ellos solitos, tú como padre, tú como madre con ellos, tener un devocional familiar, aunque sea corto, cada día por la noche, en la cama con tus hijos, en la sala, sentados al piso, pero tener un tiempo con Dios. Y por último, hay que enseñar a nuestros hijos a no usar el nombre de Dios en vano. Este es un mal hábito que a veces los padres están enseñando a sus hijos consciente o inconscientemente.
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1: Fue Leonardo da Vinci que dijo: el que puede negar a Dios en una noche estrellada es grandemente infeliz o grandemente culpable. Porque vivimos dentro de un universo tan maravillosamente hecho, con tanta muestra de una mano creadora inteligente, sabia y buena, que negar la existencia de Dios después de contemplar los cielos o después de examinar al microscopio el ojo de una abeja o un cristal de nieve es simplemente terquedad del corazón, obstinación del alma que no quiere rendirse ante el Señor. El mundo moderno, mi amiga, mi amigo, este mundo de la primera parte del siglo XXI en el cual vivimos, es un mundo que niega a Dios. No lo niega con los labios precisamente, ni lo niega con su ausencia a los servicios religiosos el día domingo, no lo niega con su literatura o con sus canciones. Por el contrario, hoy en día hay un despertar religioso en todas partes, pero lo niega con su actitud diaria de indiferencia. El hombre ha desplazado a Dios de sus negocios. El caballero distinguido que ocupa un banco reservado en un lujoso templo en el servicio religioso de las 11 de la mañana y pone cara de santurrón, desdeña por completo a Dios el lunes en la mañana cuando se enfrasca en sus negocios. El músico de rock and roll que compone una canción donde menciona varias veces a Jesús y el amor y dice honrarle y alabarle, lo niega inmediatamente cuando pone a un lado la guitarra y se da una inyección de heroína. Estos individuos no niegan a Dios, aceptan su existencia, pero hacen algo peor, lo echan de los asuntos de su vida diaria. El Salmo 14 da el diagnóstico. Dijo el necio en su corazón: no hay Dios. La negación de Dios es una actitud del corazón, una determinación de la voluntad más que una aserción de la mente. Es en el corazón donde somos ateos o creyentes. No hay persona medianamente inteligente que no acepte la existencia de Dios. Solo el de corazón duro lo quita de su vida. Y aquí, mi amiga, mi amigo, podemos hacer tres reflexiones. Primero, aceptar a Dios con la cabeza y negarlo con el corazón es hipocresía. Segundo, aceptarle con el corazón, es decir, creer en Él allá en el fondo, pero negarle con la cabeza viene a ser esnobismo, simulación, pose. Tercero, aceptarle con la cabeza lo mismo que con el corazón y afirmar públicamente fe en Dios y vivir conforme a ello, eso es ser cristiano genuino, cristiano auténtico, cristiano que es luz y sal de la tierra. Te pregunto, ¿qué clase de cristiano eres tú? No me des la respuesta a mí, por favor, dátela a ti mismo. Y si deseas ser cristiano auténtico, ¿por qué no le entregas tu corazón a Cristo ahora mismo? Él te está esperando.
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0: Amigos, bienvenidos una vez más a Cultura Financiera. Qué gusto que nos acompañen. Les saluda Milenka Peña y me encuentro nuevamente aquí en los estudios junto al doctor Andrés Panasiuk.
1: ¿Qué tal, Milenka? Un placer verte de nuevo, ¿eh?
0: Igualmente, el placer es todo mío. Y vamos a responder, ¿qué tal? Una de las muchas preguntas que continúan llegándonos en nuestro sitio de culturafinanciera.com.
1: Claro que sí, queremos animar a nuestros oyentes a que vayan al sitio de internet del Instituto para la Cultura Financiera y nos escriban sus preguntas y quizás se las contestamos en el aire.
0: Precisamente como le pasó a Mariela, ella es del Paso, Texas, y esta pregunta a mí me pareció bastante interesante. Dice, cada semana mi mamá gasta dinero en los casinos. Yo le digo que es una pérdida de tiempo y de dinero y que debería ahorrar esos pesitos en vez de gastarlos, pero ella me dice que en realidad no apuesta mucho y que si se gana el premio mayor podría pagar todas sus deudas y ayudar a otras personas. ¿Quién tiene la razón?
1: Sí, bueno, eso es muy común en Latinoamérica. Mucha gente piensa de esa manera, y no solamente en Latinoamérica, sino alrededor del mundo. A mí me da una profunda lástima el ver cómo los juegos de azar se han incrementado en nuestros países latinoamericanos. Años atrás, nuestros gobiernos nos protegían de este robo organizado, ¿no es cierto? Y lamentablemente este robo está ocurriendo con la gente más pobre de nuestro continente. Algo hay que hacer.
0: Se aprovechan de la necesidad.
1: Exactamente. No son los millonarios, no son la gente que tiene mucho dinero la que va a los casinos, especialmente en los barrios. Es la gente pobre la que juega la lotería. Y muchas veces nos meten la idea, ¿no es cierto? Nos la venden diciendo, bueno, con los impuestos que sacamos de la lotería vamos a apoyar la educación. Yo creo que hay formas de apoyar la educación de formas más constructivas que involucrar a la gente en juegos de azar. Nosotros no deberíamos estar involucrados en juegos de azar. El juego de azar nos da una mala enseñanza. Nos dice que hay una forma fácil de hacer plata. Y eso no es correcto. No es algo correcto que deberíamos enseñarle a nuestros hijos y no es algo que deberíamos colocar dentro de nuestra propia vida. Uno debe ganarse el pan con el sudor de su frente, ¿no es cierto? Algunos creen que uno se lo tiene que ganar con el sudor del de enfrente. Sí, pero no es del de enfrente, es el sudor de la frente. Exactamente. Entonces, uno tiene que ganarse el pan diario bien, ¿no? En segundo lugar, uno debe evitar este tipo de cosas porque en algunos casos pueden llegar a ser adictivos.
0: De acuerdo.
1: ¿Cuánta gente tiene un problema de adicción al juego? Entonces, mejor uno mantenerse alejado a los juegos de azar y mejor el invertir el dinero en alguna otra cosa.
0: O ahorrarlo de a poquito. Como dice esta señora, no apuesto mucho y su justificación es que si gano el premio mayor, ya pago mis deudas y ayudo a otra gente.
1: Yo le animo a esa gente a que se siente y haga números. A ver cuánto dinero ha invertido a través de los años, ¿no es cierto?, en la lotería o en los casinos, que se siente y escriba cuánto dinero ha estado gastando, a ver si vale la pena. Porque en algunos casos todo ese dinero se podría haber juntado y se podría haber invertido en un pequeño negocito que a lo largo del tiempo nos dé algún tipo de valor agregado para la familia y traiga pan a la familia en vez de traer muchas veces tristeza y destrucción.
0: ¿Qué debería hacer la hija entonces para ayudar a su mamá en este caso?
1: Hay que sentarse con la mamá y hablar, hay que buscar artículos en la internet. Yo, si es una hija joven especialmente, no es muy difícil meterse allí en la internet y bajar algunos artículos y leérselos y compartírselos con amor a su mamá. Muchas veces, si somos así,
0: un poquito duros.
1: Si somos un poco duros, levantamos una barrera, ¿no es cierto? Y ya no podemos hablar del asunto. Pero con amor, con cariño, compartir la información con la madre.
0: Para encontrar más información acerca del tema del día de hoy, le recomendamos el libro ¿Cómo salgo de mis deudas?, escrito por el doctor Andrés Panasiuk. Puede encontrarlo en su librería favorita. Le saluda Milenka Peña y a nombre del equipo de producción quiero darle las gracias por su sintonía. Hasta la próxima.
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1: La fe que mueve montañas. Respondió Jesús y les dijo: de cierto os digo que el Hijo no puede hacer nada por sí mismo, sino lo que ve hacer al Padre, porque todo lo que el Padre hace, esto también hace el Hijo igualmente. San Juan 5:19. Jesús no actuaba por impulso ni por iniciativa propia. Cada milagro, cada palabra, cada paso surgía de una conexión íntima con el Padre. No era independencia lo que movía su ministerio, sino dependencia deliberada. Observa el verbo clave, ve a ser. Jesús no improvisaba, su poder no provenía de su divinidad ejercida a capricho, sino de una vida de observación constante y de obediencia inmediata. Hoy vivimos obsesionados con la autosuficiencia. Queremos ser dueños de nuestro destino, arquitectos de nuestro éxito, protagonistas absolutos de nuestra historia. Las redes sociales nos premian por parecer invencibles. La cultura nos aplaude por salir adelante solos. Pero Jesús nos muestra otro camino radicalmente. Un camino distinto. La verdadera grandeza nace de la obediencia, no de la ambición. El Hijo de Dios, con todo el poder del cielo a su disposición, eligió no usarlo por cuenta propia. Si Él, siendo Dios, dependió del Padre, ¿qué nos hace pensar que nosotros podemos prescindir de esa misma conexión? Cuando oras, ¿le pides a Dios que bendiga tus planes o le preguntas cuáles son los suyos? La fe que mueve montañas no es la que exige resultados, sino la que confía en el corazón que los diseñó. Hay una diferencia abismal entre usar a Dios para tus propósitos y permitir que Dios te use para los suyos. La primera te deja vacío cuando los resultados no llegan. La segunda te llena aunque el camino sea difícil. Piénsalo. ¿Cuántas veces has orado pidiendo que Dios abra una puerta cuando en realidad Él quiere que lo esperes? ¿Cuántas veces has exigido un milagro cuando Él busca moldear tu carácter? La fe auténtica no es un talismán para obtener lo que quieres. Es la certeza de que, aunque no entiendas el proceso, el Padre nunca pierde el control. Reflexiona conmigo. Esta semana, antes de tomar cualquier decisión importante, grande o pequeña, haz una pausa. Pregúntate, ¿estoy haciendo lo que veo que el Padre hace o estoy corriendo con mis propias ideas? No se trata de perfección, sino de intencionalidad, de decidir cada mañana que tus ojos estarán fijos en Él antes que en tus propios deseos. Quiero terminar con esto. La montaña no se mueve por tu fuerza, sino por tu rendición. Cuando dejas de luchar por el control, descubres que Dios nunca perdió el timón. Hoy no pidas más fe, pide más obediencia. La fe crecerá sola, porque al final del camino no se trata de cuánto lograste, sino de cuánto te pareciste al que todo lo hacía viendo al Padre. Qué bendición es saber y ver que Dios siempre tiene el control de nuestras vidas y que siempre espera lo mejor de nosotros. No se te olvide compartir tu fe con otras personas. Que Dios te bendiga. Hemos llegado al final de este episodio, Al Borde de la Eternidad. Recuerda que cada día que vivimos es un paso más hacia nuestro encuentro con Dios. No endurezcas tu corazón, no pospongas tu decisión, porque la eternidad está más cerca de lo que imaginas. Soy el pastor Daniel Díaz, agradeciéndote por acompañarnos. Que la gracia de nuestro Señor Jesucristo te guíe, te transforme y te prepare para su venida. Hasta nuestro próximo encuentro. Y recuerda, hoy estás un día más cerca de la eternidad.
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1: Oh, sí. Este es un tiempo especial. Un tiempo del derramamiento del Espíritu Santo sobre toda esta nación, pero también sobre todo el continente. Y yo quiero que en este canto tú le digas al Señor: avívame.

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2: La carta de hoy es breve y me dice esta señora: Señor Palau, estoy afligida. Mi hija tuvo mala suerte con su marido. Tiene 32 años de edad. Y ahora la conquista uno que es ladrón, haragán y limbaguey. Por días. Ella está muy enamorada. Ayúdeme que estoy muy afligida. Me comen los nervios. Bueno, mi estimada señora, simpatizo con el dolor suyo de madre. Obviamente, una madre y un padre con una hija descarriada sufren mucho. Pero usted dice que tuvo mala suerte con su marido. Yo le pregunto, ¿no será que su marido tuvo mala suerte con ella? Le voy a decir por qué. Porque si a los 32 años de edad, ahora, se deja conquistar por un ladrón, haragán, como dice usted, y usa la palabra limbaguey, que no estoy ni seguro qué quiere decir, le digo la verdad, pero la cito porque está en su carta, y ella está locamente enamorada de este tipo de persona. Le pregunto, señora, con todo respeto, pero hay que enfrentar la vida. ¿No será que el pobre marido de ella fue el que tuvo la mala suerte? Ahora, usted dice que le ayude porque está afligida y le comen los nervios. Eso sí lo voy a hacer y con seriedad. Pero sabe que a veces tenemos que enfrentar la vida, nosotros los padres. Que nuestros hijos a veces son los culpables. Generalmente todos procuramos culpar a los demás. No queremos reconocer que nuestros propios hijos o hijas puedan ser los que están creándole problemas a otros. Y a lo mejor usted, señora, le puede ayudar, en primer lugar, mejor a su hija, no echando la culpa a su primer marido, sino haciéndole confrontar a ella su responsabilidad. La mayor parte de los problemas que sufrimos en el mundo, señora, no son culpa de terceros. Son culpa nuestra. Analice usted esta verdad y va a ver que es cierta. La mayor parte de nuestros problemas en el mundo nos los acarreamos nosotros mismos. Los traemos sobre nosotros. Y la mayor parte de esos problemas surgen por la irresponsabilidad. Segundo, aunque ya es tarde para hablarlo a estas alturas, a una hija no se la puede cambiar cuando ya tiene 32 años de edad y está divorciada y conquistándose, siendo conquistada por otro hombre que es ladrón y haragán. Lamentablemente, usted mucho no va a poder hacer por ella. Pero sí le digo en tercer lugar lo que puede hacer. Puede, en vez de que le coman los nervios y seguir afligida, en oración a Dios, colocar a su hija cada día, día tras día tras día, en las manos todopoderosas de Dios. Segundo, no solo que usted esté en oración por ella, a Dios, sino que cuando tenga ocasión de hablar con ella, le hable con prudencia, con ternura, en tono bajo, humilde, no imponiéndose, pero en el nombre del Señor le hable y le haga ver que lo que ella está haciendo es un pecado. Que haberse divorciado de un hombre y ahora dejarse conquistar por un hombre de esta calaña es un pecado contra Dios. Por lo tanto, señora, usted tiene que hacérselo saber sin gritar, sin prepotencia, sin

0: que Cristo le quiere dar a usted. Ábrale su corazón a Cristo, señora. Para usted, eso le va a traer paz con Dios.
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1: En Efesios 6:4 la palabra del Señor dice: y vosotros, padres, no provoquéis a ir a vuestros hijos, sino criadlos en disciplina y amonestación del Señor. La gran tarea de ser padres, continuamos con este tema, cosas que nunca deberíamos descuidar los padres cristianos en la instrucción a nuestros hijos. Permítame compartirle en este breve tiempo por lo menos 7 cosas que debemos enseñar a nuestros hijos y que no debemos ser negligentes en enseñarlas y practicarlas en nuestro hogar como padres cristianos en su relación con Dios. Las 7 cosas tienen que ver con nuestra relación con Dios, con la relación del hijo con Dios. Debemos enseñarle 7 cosas. Número 1, la Biblia. Los padres cristianos debemos enseñar a nuestros hijos la Biblia, la palabra de Dios. Nuestros hijos deben crecer conociendo lo que dice la palabra del Señor. Nosotros, por tanto, como padres, debemos de abrir nuestra Biblia por las mañanas, por las noches, a tiempo con nuestros hijos. No olvides, padre que me escuchas, mamá que me escuchas, haz tiempo para leer la Biblia con tus hijos, no importa la edad que tengan, especialmente si son niños pequeños. En segundo lugar, no deberíamos de olvidar y debemos de enseñar a nuestros hijos en el hogar a orar. Muchos padres cristianos son tan descuidados en enseñar a sus hijos a orar, a practicar la oración, porque ellos mismos no tienen disciplina espiritual de orar. No oran al estar a la mesa, no oran por la noche con sus hijos, no oran por las mañanas, descuidan su tiempo de oración como padres y por lo tanto no están enseñando a sus hijos la importancia de pedir a Dios, la importancia de dar gracias a Dios, la importancia de orar. Una tercera cosa que debemos enseñar a nuestros hijos e instruirles en su relación con Dios es a memorizar Biblia, un texto bíblico. Oiga, cuando son pequeños, los niños son como esponjas que absorben toda la información que les damos, buena o mala. Tú dales buena información, dales palabra de Dios y pon tus hijos a memorizar textos de la Biblia. Mira que te ganarán en el aprendizaje de la Biblia. Enseña a tus hijos, especialmente si son pequeños, a memorizar palabra de Dios. En su relación con Dios hay que enseñarles una cuarta cosa. Un día a la semana hay que dedicarlo a Dios. Muchos padres son cristianos, reclaman ser miembros de una iglesia por muchos años, pero descuidan mucho ir al templo, ir a la iglesia, de congregarse, y sus hijos están siendo enseñados por el mismo camino. El domingo lo usan para ir a algún lado, para ir de compras, para salir de viaje, para salir de vacaciones, para quedarse durmiendo tarde en la casa, y no le enseñan a sus hijos la importancia de dedicar un día a la semana para Dios. El día, mi hermano. Muchos padres también van el domingo por la mañana a oír el sermón rápidamente, salirse a comer con sus hijos, y por la tarde se van a ver películas y otras cosas porque es el día de familia. Mi hermano, yo te animo que si eres cristiano, ese sea el día dedicado a Dios, no a la familia. Da un día a Dios, enseña a tus hijos las disciplinas de ir en el día de Dios a la iglesia. Una quinta cosa que debemos instruir a nuestros hijos en su relación con Dios es a estar quietos en el templo, en el culto familiar. Ahí comienza la instrucción, mi hermano, y las disciplinas de un niño, a estar atento, a escuchar, a no ir a jugar mientras tú vas a adorar, a estar quietos y oír la voz de Dios en el templo. Hace unos días oí el testimonio de una pequeñita que llenó mi corazón de gozo al oír que le dijo a su madre al salir del templo el domingo por la mañana y al estar comiendo, le dijo: qué bueno estuvo el mensaje de hoy. Esa niña estuvo atenta a la voz de Dios y tiene escasos 9 años. Qué bonito testimonio. En sexto lugar, en tu relación con Dios y su relación con Dios de tus hijos, hay que instruirles a tener devocional familiar diariamente, pero no ellos solitos, tú como padre, tú como madre con ellos, tener un devocional familiar, aunque sea corto, cada día por la noche, en la cama con tus hijos, en la sala, sentados al piso, pero tener un tiempo con Dios. Y por último, hay que enseñar a nuestros hijos a no usar el nombre de Dios en vano. Este es un mal hábito que a veces los padres están enseñando a sus hijos consciente o inconscientemente.
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3: 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Bendito el hombre que confía en el Señor y pone su confianza en Él. 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Y sus hojas están siempre verdes. En época de sequía no se angustia y nunca dejará de dar fruto. Jeremías 17, del 7 al 8.

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Ahora bien, la fe es la garantía de lo que se espera, la certeza de lo que no se ve. Hebreos 11:1.

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1: Fue Leonardo da Vinci que dijo: el que puede negar a Dios en una noche estrellada es grandemente infeliz o grandemente culpable. Porque vivimos dentro de un universo tan maravillosamente hecho, con tanta muestra de una mano creadora inteligente, sabia y buena, que negar la existencia de Dios después de contemplar los cielos o después de examinar al microscopio el ojo de una abeja o un cristal de nieve es simplemente terquedad del corazón, obstinación del alma que no quiere rendirse ante el Señor. El mundo moderno, mi amiga, mi amigo, este mundo de la primera parte del siglo XXI en el cual vivimos, es un mundo que niega a Dios. No lo niega con los labios precisamente, ni lo niega con su ausencia a los servicios religiosos el día domingo, no lo niega con su literatura o con sus canciones. Por el contrario, hoy en día hay un despertar religioso en todas partes, pero lo niega con su actitud diaria de indiferencia. El hombre ha desplazado a Dios de sus negocios. El caballero distinguido que ocupa un banco reservado en un lujoso templo en el servicio religioso de las 11 de la mañana y pone cara de santurrón, desdeña por completo a Dios el lunes en la mañana cuando se enfrasca en sus negocios. El músico de rock and roll que compone una canción donde menciona varias veces a Jesús y el amor y dice honrarle y alabarle, lo niega inmediatamente cuando pone a un lado la guitarra y se da una inyección de heroína. Estos individuos no niegan a Dios, aceptan su existencia, pero hacen algo peor, lo echan de los asuntos de su vida diaria. El Salmo 14 da el diagnóstico. Dijo el necio en su corazón: no hay Dios. La negación de Dios es una actitud del corazón, una determinación de la voluntad más que una aserción de la mente. Es en el corazón donde somos ateos o creyentes. No hay persona medianamente inteligente que no acepte la existencia de Dios. Solo el de corazón duro lo quita de su vida. Y aquí, mi amiga, mi amigo, podemos hacer tres reflexiones. Primero, aceptar a Dios con la cabeza y negarlo con el corazón es hipocresía. Segundo, aceptarle con el corazón, es decir, creer en Él allá en el fondo, pero negarle con la cabeza viene a ser esnobismo, simulación, pose. Tercero, aceptarle con la cabeza lo mismo que con el corazón y afirmar públicamente fe en Dios y vivir conforme a ello, eso es ser cristiano genuino, cristiano auténtico, cristiano que es luz y sal de la tierra. Te pregunto, ¿qué clase de cristiano eres tú? No me des la respuesta a mí, por favor. Dátela a ti mismo. Y si deseas ser cristiano auténtico, ¿por qué no le entregas tu corazón a Cristo ahora mismo? Él te está esperando.
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0: Amigos, bienvenidos una vez más a Cultura Financiera. Qué gusto que nos acompañen. Les saluda Milenka Peña y me encuentro nuevamente aquí en los estudios junto al doctor Andrés Panasiuk.
1: ¿Qué tal, Milenka? Un placer verte de nuevo, ¿eh?
0: Igualmente, el placer es todo mío. Y vamos a responder, ¿qué tal? Una de las muchas preguntas que continúan llegándonos en nuestro sitio de culturafinanciera.com.
1: Claro que sí, queremos animar a nuestros oyentes a que vayan al sitio de internet del Instituto para la Cultura Financiera y nos escriban sus preguntas y quizás se las contestamos en el aire.
0: Precisamente como le pasó a Mariela, ella es del Paso, Texas, y esta pregunta a mí me pareció bastante interesante. Dice, cada semana mi mamá gasta dinero en los casinos. Yo le digo que es una pérdida de tiempo y de dinero y que debería ahorrar esos pesitos en vez de gastarlos, pero ella me dice que en realidad no apuesta mucho y que si se gana el premio mayor podría pagar todas sus deudas y ayudar a otras personas. ¿Quién tiene la razón?
1: Sí, bueno, eso es muy común en Latinoamérica. Mucha gente piensa de esa manera, y no solamente en Latinoamérica, sino alrededor del mundo. A mí me da una profunda lástima el ver cómo los juegos de azar se han incrementado en nuestros países latinoamericanos. Años atrás, nuestros gobiernos nos protegían de este robo organizado, ¿no es cierto? Y lamentablemente este robo está ocurriendo con la gente más pobre de nuestro continente. Algo hay que hacer.
0: Se aprovechan de la necesidad.
1: Exactamente. No son los millonarios, no son la gente que tiene mucho dinero la que va a los casinos, especialmente en los barrios. Es la gente pobre la que juega la lotería. Y muchas veces nos meten la idea, ¿no es cierto? Nos la venden diciendo, bueno, con los impuestos que sacamos de la lotería vamos a apoyar la educación. Yo creo que hay formas de apoyar la educación de formas más constructivas que involucrar a la gente en juegos de azar. Nosotros no deberíamos estar involucrados en juegos de azar. El juego de azar nos da una mala enseñanza. Nos dice que hay una forma fácil de hacer plata. Y eso no es correcto.
0: Es cierto.
1: No es algo correcto que deberíamos enseñarle a nuestros hijos y no es algo que deberíamos colocar dentro de nuestra propia vida. Uno debe ganarse el pan con el sudor de su frente, ¿no es cierto? Algunos creen que uno se lo tiene que ganar con el sudor del de enfrente. Sí, pero no es del de enfrente. Es el sudor de la frente. Exactamente. Entonces, uno tiene que ganarse el pan diario bien, ¿no? En segundo lugar, uno debe evitar este tipo de cosas porque en algunos casos pueden llegar a ser adictivos.
0: De acuerdo.
1: ¿Cuánta gente tiene un problema de adicción al juego? Entonces, mejor uno mantenerse alejado a los juegos de azar y mejor el invertir el dinero en alguna otra cosa.
0: O ahorrarlo de a poquito. Como dice esta señora, no apuesto mucho y su justificación es que si gano el premio mayor, ya pago mis deudas y ayudo a otra gente.
1: Yo le animo a esa gente a que se siente y haga números. A ver cuánto dinero ha invertido a través de los años, ¿no es cierto?, en la lotería o en los casinos, que se siente y escriba cuánto dinero ha estado gastando, a ver si vale la pena. Porque en algunos casos todo ese dinero se podría haber juntado y se podría haber invertido en un pequeño negocito que a lo largo del tiempo nos dé algún tipo de valor agregado para la familia y traiga pan a la familia en vez de traer muchas veces tristeza y destrucción.
0: ¿Qué debería hacer la hija entonces para ayudar a su mamá en este caso?
1: Hay que sentarse con la mamá y hablar, hay que buscar artículos en la internet. Yo, si es una hija joven especialmente, no es muy difícil meterse allí en la internet y bajar algunos artículos y leérselos y compartírselos con amor a su mamá. Muchas veces, si somos así,
0: un poquito duros.
1: Si somos un poco duros, levantamos una barrera, ¿no es cierto? Y ya no podemos hablar del asunto. Pero con amor, con cariño, compartir la información con la madre.
0: Para encontrar más información acerca del tema del día de hoy, le recomendamos el libro ¿Cómo salgo de mis deudas?, escrito por el doctor Andrés Panasiuk. Puede encontrarlo en su librería favorita. Le saluda Milenka Peña y a nombre del equipo de producción quiero darle las gracias por su sintonía. Hasta la próxima.
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1: La fe que mueve montañas. Respondió Jesús y les dijo: de cierto os digo que el Hijo no puede hacer nada por sí mismo, sino lo que ve hacer al Padre, porque todo lo que el Padre hace, esto también hace el Hijo igualmente. San Juan 5:19. Jesús no actuaba por impulso ni por iniciativa propia. Cada milagro, cada palabra, cada paso surgía de una conexión íntima con el Padre. No era independencia lo que movía su ministerio, sino dependencia deliberada. Observa el verbo clave, ve a ser. Jesús no improvisaba, su poder no provenía de su divinidad ejercida a capricho, sino de una vida de observación constante y de obediencia inmediata. Hoy vivimos obsesionados con la autosuficiencia. Queremos ser dueños de nuestro destino, arquitectos de nuestro éxito, protagonistas absolutos de nuestra historia. Las redes sociales nos premian por parecer invencibles. La cultura nos aplaude por salir adelante solos. Pero Jesús nos muestra otro camino radicalmente. Un camino distinto. La verdadera grandeza nace de la obediencia, no de la ambición. El Hijo de Dios, con todo el poder del cielo a su disposición, eligió no usarlo por cuenta propia. Si Él, siendo Dios, dependió del Padre, ¿qué nos hace pensar que nosotros podemos prescindir de esa misma conexión? Cuando oras, ¿le pides a Dios que bendiga tus planes o le preguntas cuáles son los suyos? La fe que mueve montañas no es la que exige resultados, sino la que confía en el corazón que los diseñó. Hay una diferencia abismal entre usar a Dios para tus propósitos y permitir que Dios te use para los suyos. La primera te deja vacío cuando los resultados no llegan. La segunda te llena aunque el camino sea difícil. Piénsalo. ¿Cuántas veces has orado pidiendo que Dios abra una puerta cuando en realidad Él quiere que lo esperes? ¿Cuántas veces has exigido un milagro cuando Él busca moldear tu carácter? La fe auténtica no es un talismán para obtener lo que quieres. Es la certeza de que, aunque no entiendas el proceso, el Padre nunca pierde el control. Reflexiona conmigo. Esta semana, antes de tomar cualquier decisión importante, grande o pequeña, haz una pausa. Pregúntate, ¿estoy haciendo lo que veo que el Padre hace o estoy corriendo con mis propias ideas? No se trata de perfección, sino de intencionalidad, de decidir cada mañana que tus ojos estarán fijos en Él antes que en tus propios deseos. Quiero terminar con esto. La montaña no se mueve por tu fuerza, sino por tu rendición. Cuando dejas de luchar por el control, descubres que Dios nunca perdió el timón. Hoy no pidas más fe, pide más obediencia. La fe crecerá sola, porque al final del camino no se trata de cuánto lograste, sino de cuánto te pareciste al que todo lo hacía viendo al Padre. Qué bendición es saber y ver que Dios siempre tiene el control de nuestras vidas y que siempre espera lo mejor de nosotros. No se te olvide compartir tu fe con otras personas. Que Dios te bendiga. Hemos llegado al final de este episodio, Al Borde de la Eternidad. Recuerda que cada día que vivimos es un paso más hacia nuestro encuentro con Dios. No endurezcas tu corazón, no pospongas tu decisión, porque la eternidad está más cerca de lo que imaginas. Soy el pastor Daniel Díaz, agradeciéndote por acompañarnos. Que la gracia de nuestro Señor Jesucristo te guíe, te transforme y te prepare para su venida. Hasta nuestro próximo encuentro. Y recuerda, hoy estás un día más cerca de la eternidad.
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2: 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Volarán como las águilas. Correrán y no se fatigarán. Caminarán y no se cansarán. Isaías 40:31.

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2: La carta de hoy es breve y me dice esta señora: Señor Palau, estoy afligida. Mi hija tuvo mala suerte con su marido. Tiene 32 años de edad. Y ahora la conquista uno que es ladrón, haragán y limbaguey. Por días. Ella está muy enamorada. Ayúdeme que estoy muy afligida. Me comen los nervios. Bueno, mi estimada señora, simpatizo con el dolor suyo de madre. Obviamente, una madre y un padre con una hija descarriada sufren mucho. Pero usted dice que tuvo mala suerte con su marido. Yo le pregunto, ¿no será que su marido tuvo mala suerte con ella? Le voy a decir por qué. Porque si a los 32 años de edad, ahora, se deja conquistar por un ladrón, haragán, como dice usted, y usa la palabra limbaguey, que no estoy ni seguro qué quiere decir, le digo la verdad, pero la cito porque está en su carta, y ella está locamente enamorada de este tipo de persona. Le pregunto, señora, con todo respeto, pero hay que enfrentar la vida. ¿No será que el pobre marido de ella fue el que tuvo la mala suerte? Ahora, usted dice que le ayude porque está afligida y le comen los nervios. Eso sí lo voy a hacer y con seriedad. Pero sabe que a veces tenemos que enfrentar la vida, nosotros los padres. Que nuestros hijos a veces son los culpables. Generalmente todos procuramos culpar a los demás. No queremos reconocer que nuestros propios hijos o hijas puedan ser los que están creándole problemas a otros. Y a lo mejor usted, señora, le puede ayudar, en primer lugar, mejor a su hija, no echando la culpa a su primer marido, sino haciéndole confrontar a ella su responsabilidad. La mayor parte de los problemas que sufrimos en el mundo, señora, no son culpa de terceros. Son culpa nuestra. Analice usted esta verdad y va a ver que es cierta. La mayor parte de nuestros problemas en el mundo nos los acarreamos nosotros mismos. Los traemos sobre nosotros. Y la mayor parte de esos problemas surgen por la irresponsabilidad. Segundo, aunque ya es tarde para hablarlo a estas alturas, a una hija no se la puede cambiar cuando ya tiene 32 años de edad y está divorciada y siendo conquistada por otro hombre que es ladrón y haragán. Lamentablemente, usted mucho no va a poder hacer por ella. Pero sí le digo en tercer lugar lo que puede hacer. Puede, en vez de que le coman los nervios y seguir afligida, en oración a Dios, colocar a su hija cada día, día tras día tras día, en las manos todopoderosas de Dios. Segundo, no solo que usted esté en oración por ella, a Dios, sino que cuando tenga ocasión de hablar con ella, le hable con prudencia, con ternura, en tono bajo, humilde, no imponiéndose, pero en el nombre del Señor le hable y le haga ver que lo que ella está haciendo es un pecado. Que haberse divorciado de un hombre y ahora dejarse conquistar por un hombre de esta calaña es un pecado contra Dios. Por lo tanto, señora, usted tiene que hacérselo saber sin gritar, sin prepotencia, sin empujar, con humildad y ternura, pero se lo tiene que hacer saber a su hija. Por último, usted, señora, necesita a Cristo en su corazón. En toda su carta usted no me menciona nada de Dios, ni de la palabra de Dios, ni de las cosas espirituales. Señora, usted ábrale su corazón al Hijo de Dios primero. Que su hija vea un cambio en su carácter, en la vida suya, en la manera de ser suya. Y entonces a lo mejor ella va a desear lo que Cristo le quiere dar a usted. Ábrale su corazón a Cristo, señora. Para usted eso le va a traer paz con Dios.
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1: En Efesios 6:4 la palabra del Señor dice: y vosotros, padres, no provoquéis a ir a vuestros hijos, sino criadlos en disciplina y amonestación del Señor. La gran tarea de ser padres, continuamos con este tema, cosas que nunca deberíamos descuidar los padres cristianos en la instrucción a nuestros hijos. Permítame compartirle en este breve tiempo por lo menos 7 cosas que debemos enseñar a nuestros hijos y que no debemos ser negligentes en enseñarlas y practicarlas en nuestro hogar como padres cristianos en su relación con Dios. Las 7 cosas tienen que ver con nuestra relación con Dios, con la relación del hijo con Dios. Debemos enseñarle 7 cosas. Número 1, la Biblia. Los padres cristianos debemos enseñar a nuestros hijos la Biblia, la palabra de Dios. Nuestros hijos deben crecer conociendo lo que dice la palabra del Señor. Nosotros, por tanto, como padres, debemos de abrir nuestra Biblia por las mañanas, por las noches, a tiempo con nuestros hijos. No olvides, padre que me escuchas, mamá que me escuchas, haz tiempo para leer la Biblia con tus hijos, no importa la edad que tengan, especialmente si son niños pequeños. En segundo lugar, no deberíamos de olvidar y debemos de enseñar a nuestros hijos en el hogar a orar. Muchos padres cristianos son tan descuidados en enseñar a sus hijos a orar, a practicar la oración, porque ellos mismos no tienen disciplina espiritual de orar. No oran al estar a la mesa, no oran por la noche con sus hijos, no oran por las mañanas, descuidan su tiempo de oración como padres y por lo tanto no están enseñando a sus hijos la importancia de pedir a Dios, la importancia de dar gracias a Dios, la importancia de orar. Una tercera cosa que debemos enseñar a nuestros hijos e instruirles en su relación con Dios es a memorizar Biblia, un texto bíblico. Oiga, cuando son pequeños, los niños son como esponjas que absorben toda la información que les damos, buena o mala. Tú dales buena información, dales palabra de Dios y pon tus hijos a memorizar textos de la Biblia. Mira que te ganarán en el aprendizaje de la Biblia. Enseña a tus hijos, especialmente si son pequeños, a memorizar palabra de Dios. En su relación con Dios hay que enseñarles una cuarta cosa: un día a la semana hay que dedicarlo a Dios. Muchos padres son cristianos, reclaman ser miembros de una iglesia por muchos años, pero descuidan mucho ir al templo, ir a la iglesia, de congregarse, y sus hijos están siendo enseñados por el mismo camino. El domingo lo usan para ir a algún lado, para ir de compras, para salir de viaje, para salir de vacaciones, para quedarse durmiendo tarde en la casa, y no le enseñan a sus hijos la importancia de dedicar un día a la semana para Dios. El día, mi hermano. Muchos padres también van el domingo por la mañana a oír el sermón rápidamente, salirse a comer con sus hijos, y por la tarde se van a ver películas y otras cosas, porque es el día de familia. Mi hermano, yo te animo que si eres cristiano, ese sea el día de dedicado a Dios, no a la familia. Da un día a Dios, enseña a tus hijos las disciplinas de ir en el día de Dios a la iglesia. Una quinta cosa que debemos instruir a nuestros hijos en su relación con Dios es a estar quietos en el templo, en el culto familiar. Ahí comienza la instrucción, mi hermano, y las disciplinas de un niño: a estar atento, a escuchar, a no ir a jugar mientras tú vas a adorar, a estar quietos y oír la voz de Dios en el templo. Hace unos días oí el testimonio de una pequeñita que llenó mi corazón de gozo al oír que le dijo a su madre al salir del templo el domingo por la mañana y al estar comiendo, le dijo: qué bueno estuvo el mensaje de hoy. Esa niña estuvo atenta a la voz de Dios y tiene escasos 9 años. Qué bonito testimonio. En sexto lugar, en tu relación con Dios y su relación con Dios de tus hijos, hay que instruirles a tener devocional familiar diariamente, pero no ellos solitos, tú como padre, tú como madre con ellos, tener un devocional familiar, aunque sea corto, cada día por la noche, en la cama con tus hijos, en la sala, sentados al piso, pero tener un tiempo con Dios. Y por último, hay que enseñar a nuestros hijos a no usar el nombre de Dios en vano. Este es un mal hábito que a veces los padres están enseñando a sus hijos consciente o inconscientemente.
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1: Yo le invito a que llenemos este lugar de adoración por lo que Él es para nosotros.

0: a nuestro Dios.
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2: Fue Leonardo da Vinci que dijo: el que puede negar a Dios en una noche estrellada es grandemente infeliz o grandemente culpable. Porque vivimos dentro de un universo tan maravillosamente hecho, con tanta muestra de una mano creadora inteligente, sabia y buena, que negar la existencia de Dios después de contemplar los cielos o después de examinar al microscopio el ojo de una abeja o un cristal de nieve es simplemente terquedad del corazón, obstinación del alma que no quiere rendirse ante el Señor. El mundo moderno, mi amiga, mi amigo, este mundo de la primera parte del siglo XXI en el cual vivimos, es un mundo que niega a Dios. No lo niega con los labios precisamente, ni lo niega con su ausencia a los servicios religiosos el día domingo, no lo niega con su literatura o con sus canciones. Por el contrario, hoy en día hay un despertar religioso en todas partes, pero lo niega con su actitud diaria de indiferencia. El hombre ha desplazado a Dios de sus negocios. El caballero distinguido que ocupa un banco reservado en un lujoso templo en el servicio religioso de las 11 de la mañana y pone cara de santurrón, desdeña por completo a Dios el lunes en la mañana cuando se enfrasca en sus negocios. El músico de rock and roll que compone una canción donde menciona varias veces a Jesús y el amor y dice honrarle y alabarle, lo niega inmediatamente cuando pone a un lado la guitarra y se da una inyección de heroína. Estos individuos no niegan a Dios, aceptan su existencia, pero hacen algo peor, lo echan de los asuntos de su vida diaria. El Salmo 14 da el diagnóstico. Dijo el necio en su corazón: no hay Dios. La negación de Dios es una actitud del corazón, una determinación de la voluntad más que una aserción de la mente. Es en el corazón donde somos ateos o creyentes. No hay persona medianamente inteligente que no acepte la existencia de Dios. Solo el de corazón duro lo quita de su vida. Y aquí, mi amiga, mi amigo, podemos hacer tres reflexiones. Primero, aceptar a Dios con la cabeza y negarlo con el corazón es hipocresía. Segundo, aceptarle con el corazón, es decir, creer en Él allá en el fondo, pero negarle con la cabeza viene a ser esnobismo, simulación, pose. Tercero, aceptarle con la cabeza lo mismo que con el corazón y afirmar públicamente fe en Dios y vivir conforme a ello, eso es ser cristiano genuino, cristiano auténtico, cristiano que es luz y sal de la tierra. Te pregunto, ¿qué clase de cristiano eres tú? No me des la respuesta a mí, por favor. Dátela a ti mismo. Y si deseas ser cristiano auténtico, ¿por qué no le entregas tu corazón a Cristo ahora mismo? Él te está esperando.
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0: Amigos, bienvenidos una vez más a Cultura Financiera. Qué gusto que nos acompañen. Les saluda Milenka Peña y me encuentro nuevamente aquí en los estudios junto al doctor Andrés Panacio.
1: ¿Qué tal, Milenka? Un placer verte de nuevo.
0: Igualmente, el placer es todo mío. Y vamos a responder, ¿qué tal? Una de las muchas preguntas que continúan llegándonos en nuestro sitio de culturafinanciera.com.
1: Claro que sí, queremos animar a nuestros oyentes a que vayan al sitio de internet del Instituto para la Cultura Financiera y nos escriban sus preguntas y quizás se las contestamos en el aire.
0: Precisamente como le pasó a Mariela, ella es del Paso, Texas, y esta pregunta a mí me pareció bastante interesante. Dice, cada semana mi mamá gasta dinero en los casinos. Yo le digo que es una pérdida de tiempo y de dinero y que debería ahorrar esos pesitos en vez de gastarlos, pero ella me dice que en realidad no apuesta mucho y que si se gana el premio mayor podría pagar todas sus deudas y ayudar a otras personas. ¿Quién tiene la razón?
1: Sí, bueno, eso es muy común en Latinoamérica. Mucha gente piensa de esa manera, y no solamente en Latinoamérica, sino alrededor del mundo. A mí me da una profunda lástima el ver cómo los juegos de azar se han incrementado en nuestros países latinoamericanos. Años atrás, nuestros gobiernos nos protegían de este robo organizado, ¿no es cierto? Y lamentablemente, este robo está ocurriendo con la gente más pobre de nuestro continente. Algo hay que hacer.
0: Se aprovechan de la necesidad.
1: Exactamente. No son los millonarios, no son la gente que tiene mucho dinero la que va a los casinos, especialmente en los barrios. Es la gente pobre la que juega la lotería. Y muchas veces nos meten la idea, ¿no es cierto? Nos la venden diciendo, bueno, con los impuestos que sacamos de la lotería vamos a apoyar la educación. Yo creo que hay formas de apoyar la educación de formas más constructivas que involucrar a la gente en juegos de azar. Nosotros no deberíamos estar involucrados en juegos de azar. El juego de azar nos da una mala enseñanza. Nos dice que hay una forma fácil de hacer plata. Y eso no es correcto.
0: Es cierto.
1: No es algo correcto que deberíamos enseñarle a nuestros hijos y no es algo que deberíamos colocar dentro de nuestra propia vida. Uno debe ganarse el pan con el sudor de su frente, ¿no es cierto? Algunos creen que uno se lo tiene que ganar con el sudor del de enfrente. Sí, pero no es del de enfrente, es el sudor de la frente. Exactamente. Entonces, uno tiene que ganarse el pan diario bien, ¿no? En segundo lugar, uno debe evitar este tipo de cosas porque en algunos casos pueden llegar a ser adictivos.
0: De acuerdo.
1: ¿Cuánta gente tiene un problema de adicción al juego? Entonces, mejor uno mantenerse alejado a los juegos de azar y mejor el invertir el dinero en alguna otra cosa.
0: O ahorrarlo de a poquito. Como dice esta señora, no apuesto mucho y su justificación es que si gano el premio mayor, ya pago mis deudas y ayudo a otra gente.
1: Yo le animo a esa gente a que se siente y haga números. A ver cuánto dinero ha invertido a través de los años, ¿no es cierto?, en la lotería o en los casinos, que se siente y escriba cuánto dinero ha estado gastando, a ver si vale la pena. Porque en algunos casos todo ese dinero se podría haber juntado y se podría haber invertido en un pequeño negocito que a lo largo del tiempo nos dé algún tipo de valor agregado para la familia y traiga pan a la familia en vez de traer muchas veces tristeza y destrucción.
0: ¿Qué debería hacer la hija entonces para ayudar a su mamá en este caso?
1: Hay que sentarse con la mamá y hablar, hay que buscar artículos en la internet. Yo, si es una hija joven especialmente, no es muy difícil meterse allí en la internet y bajar algunos artículos y leérselos y compartírselos con amor a su mamá. Muchas veces, si somos así,
0: un poquito duros.
1: Si somos un poco duros, levantamos una barrera, ¿no es cierto? Y ya no podemos hablar del asunto. Pero con amor, con cariño, compartir la información con la madre.
0: Para encontrar más información acerca del tema del día de hoy, le recomendamos el libro ¿Cómo salgo de mis deudas?, escrito por el doctor Andrés Panasiuk. Puede encontrarlo en su librería favorita. Le saluda Milenka Peña y a nombre del equipo de producción quiero darle las gracias por su sintonía. Hasta la próxima.
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1: La fe que mueve montañas. Respondió Jesús y les dijo: de cierto os digo, que el Hijo no puede hacer nada por sí mismo, sino lo que ve hacer al Padre, porque todo lo que el Padre hace, esto también hace el Hijo igualmente. San Juan 5:19. Jesús no actuaba por impulso ni por iniciativa propia. Cada milagro, cada palabra, cada paso surgía de una conexión íntima con el Padre. No era independencia lo que movía su ministerio, sino dependencia deliberada. Observa el verbo clave, ve hacer. Jesús no improvisaba, su poder no provenía de su divinidad ejercida a capricho, sino de una vida de observación constante y de obediencia inmediata. Hoy vivimos obsesionados con la autosuficiencia. Queremos ser dueños de nuestro destino, arquitectos de nuestro éxito, protagonistas absolutos de nuestra historia. Las redes sociales nos premian por parecer invencibles. La cultura nos aplaude por salir adelante solos. Pero Jesús nos muestra otro camino radicalmente, un camino distinto. La verdadera grandeza nace de la obediencia, no de la ambición. El Hijo de Dios, con todo el poder del cielo a su disposición, eligió no usarlo por cuenta propia. Si él, siendo Dios, dependió del Padre, ¿qué nos hace pensar que nosotros podemos prescindir de esa misma conexión? Cuando oras, ¿le pides a Dios que bendiga tus planes o le preguntas cuáles son los suyos? La fe que mueve montañas no es la que exige resultados, sino la que confía en el corazón que los diseñó. Hay una diferencia abismal entre usar a Dios para tus propósitos y permitir que Dios te use para los suyos. La primera te deja vacío cuando los resultados no llegan. La segunda te llena aunque el camino sea difícil. Piénsalo. ¿Cuántas veces has orado pidiendo que Dios abra una puerta cuando en realidad Él quiere que lo esperes? ¿Cuántas veces has exigido un milagro cuando Él busca moldear tu carácter? La fe auténtica no es un talismán para obtener lo que quieres. Es la certeza de que, aunque no entiendas el proceso, el Padre nunca pierde el control. Reflexiona conmigo. Esta semana, antes de tomar cualquier decisión importante, grande o pequeña, haz una pausa. Pregúntate, ¿estoy haciendo lo que veo que el Padre hace o estoy corriendo con mis propias ideas? No se trata de perfección, sino de intencionalidad, de decidir cada mañana que tus ojos estarán fijos en Él antes que en tus propios deseos. Quiero terminar con esto. La montaña no se mueve por tu fuerza, sino por tu rendición. Cuando dejas de luchar por el control, descubres que Dios nunca perdió el timón. Hoy no pidas más fe, pide más obediencia. La fe crecerá sola, porque al final del camino no se trata de cuánto lograste, sino de cuánto te pareciste al que todo lo hacía, viendo al Padre. Qué bendición es saber y ver que Dios siempre tiene el control de nuestras vidas y que siempre espera lo mejor de nosotros. No se te olvide compartir tu fe con otras personas. Que Dios te bendiga. Hemos llegado al final de este episodio, Al Borde de la Eternidad. Recuerda que cada día que vivimos es un paso más hacia nuestro encuentro con Dios. No endurezcas tu corazón, no pospongas tu decisión, porque la eternidad está más cerca de lo que imaginas. Soy el pastor Daniel Díaz, agradeciéndote por acompañarnos. Que la gracia de nuestro Señor Jesucristo te guíe, te transforme y te prepare para su venida. Hasta nuestro próximo encuentro. Y recuerda, hoy estás un día más cerca de la eternidad.
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0: Aleluya. Muy buenos días en esta mañana. Bueno, aquí estamos una vez más en las cabinas de radio, ahora en mi casa. Buenos días, perdón que ayer no pude estar aquí. Tenía que salir a las 4:30 de la mañana. Teníamos que ir a hacer un viaje a ir y venir hasta Forward, pero gracias a Dios, aquí estamos hoy. Queremos bendecirles a todos, mandarles saludos a todos ustedes que están en las redes sociales, en Radio Agapetexas.org, a todos los que están conectados en Radio Agape Hope, Agape 94.1, en Greenwood 89.1, en Manahans 91.1, en Fort Stockton 88.3, en Presidio 88.9, y hasta Ojinaga les bendecimos. Y alrededor de este mundo, donde usted se encuentre, donde usted vive, si está de día, si está de noche, le queremos bendecir, le queremos dar la bienvenida. Bendiciones a todos. Damos gracias por su amor y su bondad y sus oraciones. Padre, esta mañana damos la bienvenida a ti primeramente. Te exaltamos y te adoramos y te damos toda la gloria y todo el honor. Padre Jesucristo, Rey Espíritu Santo, hágase de tu voluntad en este día nuevo que nos permites de vida y salud en tu presencia. Hoy nuevo martes que nos permites estar ante ti, Señor, en esta oración, pidiendo que tu Espíritu Santo nos ayude a estar orando unos por los otros, por toda la humanidad alrededor de este mundo entero, en estos cuatro confines de la tierra, especialmente la familia de la fe, los santos, los que estamos preparándonos cada día más y más, porque sabemos que tus prodigios y señales se están cumpliendo. Queremos agarrarnos de ti, confiar en ti, escucharte, obedecerte y caminar en espíritu y en verdad, en el nombre de Cristo Jesús. Amén. Gracias, Padre. Eres bienvenido. Guíanos esta mañana. Bendecimos, Padre, a Paola Suazo. Dios me la bendiga, hermana, en esta mañana. A usted, su familia, su hogar, su matrimonio, sus hijos. Bienvenida, le amamos. También saludamos a Cecilia Rivera. Bienvenida, mi hermana. A usted, su matrimonio, su familia, su hogar, sus hijos. Te amamos, bienvenida. Gusto en conocerlas por nombre, porque personalmente ahorita no, pero cuando estemos en la gloria o quizás nos encontraremos, no sabemos. Pero donde usted esté viviendo, que Dios le bendiga a ustedes, sus ciudades, sus amistades, su familia, sus hijos. Les bendecimos, es un placer. Y Padre, también saludamos, hay una persona que no se le ve su nombre, pero bienvenida en esta mañana. Amén. Te amamos, bendecimos sus familias, su hogar, su matrimonio y sus hijos. En esta mañana vamos a orar sobre no dudar. Nuestra fe, nuestro creer, tenemos que tener esa seguridad, esa confianza en nuestro Padre Celestial, porque sabemos que Él nos formó en el vientre de nuestras madres para un bien, para el bien nuestro, para el bien de nuestro hogar, de nuestro matrimonio, de nuestra familia. Cuando Él vino y usted y yo fuimos a los pies de Cristo con un corazón contrito, humillado, arrepentido, ya somos nuevas criaturas, nacidos en espíritu. So andamos con Cristo Jesús, el Padre, el Espíritu Santo, en espíritu y en verdad, caminando en su voluntad, en su gracia, en su amor, en su verdad y en su justicia, y amándonos unos a otros, orándonos por los otros, perdonándonos unos a otros, porque vamos a caminar haciendo lo que le agrada a Dios, a Jesucristo, guiados por el Espíritu Santo. Amén. En esta mañana la palabra nos enseña en Santiago capítulo 1, versículo 6. Pero pida con fe, no dudando nada. No dudando nada, ni siquiera un poquitito. Dice, porque el que duda es semejante a la onda de la mar, que es arrastrada por el viento y echada de una parte a otra. Amén. ¿Usted ha visto el mar? Cómo las olas van y vienen, van y vienen. Bueno, así es el dudar. Quiere decir que no está seguro o segura, o no cree en verdad, o dice, a lo mejor. No, nuestro Padre Celestial nos ha enseñado a creer, a confiar, a caminar como Él. Porque nosotros ya fuimos nuevas criaturas como iglesia, como pueblo, que nos estamos preparando diario porque su venida pronto viene a levantar a la iglesia, y los que estemos preparados en las nubes, los muertos en Cristo primero, y nos arrebata a los que estemos todavía en pie. Amén. Esa es nuestra confianza. Y no hay que dudar nada. Al contrario, cada día más que tú nos prestas, Padre Celestial, vamos madurando, vamos entendiendo, vamos comprendiendo, porque más nos metemos contigo, más nos metemos en tu palabra, en tu verdad, y te pedimos sabiduría y te pedimos que nos guíes a caminar en tu voluntad, en tu gracia, entendiendo que ya no somos nosotros, sino es Él en nosotros, porque esta carne muere, ya se aparta, ya no quiere caminar en el mundo, ni en la maldad, ni en mentiras, ni engaños, ni en manipulaciones, ni hacer nada de lo que no le agrada a Dios, porque queremos agradarle a nuestro Padre Celestial, que siempre está con nosotros, que siempre tú estás obrando en nuestras vidas, siempre tú nos estás llamando, tú nos proteges, nos guardas bajo las alas de tu sombra y en el hueco de tu mano, mi Dios. Y no cabe ningún poquito ni nada de duda en nuestras vidas, porque ya no caminamos en carne, sino caminamos en espíritu. Y quiere decir que tomamos nuestra cruz todos los días, nos negamos a nosotros mismos y te seguimos a ti, mi Padre Celestial, a tu gracia, a tu voluntad, lo que te agrada. Y caminamos con nuestros esposos, con nuestros hijos. Quizás usted tenga un esposo o una esposa que no ha creído o no ha agarrado y usted sigue. Usted siga amándolos, usted siga creyendo, siga confesando, son tuyos, Jesús. Tú sabes cómo obrar en sus vidas, tú conoces sus corazones mejor que ni nosotros mismos, pero yo sé de qué sé, de qué sé, que tu palabra es fiel y que tú vas a obrar. Amén. Él lo cree y Dios empieza a obrar. Usted siga orando con esa fe, sin duda, y mira a su esposo o esposo, mira a su esposa, que es de Cristo. Amén. Padre, saludamos en esta mañana a Germán Zúñiga. Dios me lo bendiga, mi hermano. Bendecimos su vida, su matrimonio, su hogar, sus hijos, sus hijas. Confiamos que Dios nos saca adelante a usted, a mi hermana, a Cortés. ¿Sí? Madre, que está con usted, que está luchando en la buena batalla, y con Lirez, que ella va a seguir firme, Dios la va a librar de todo que estorba en su cuerpo, y cada persona que está puesto en las manos de Dios. Yo sé Yo sé que Dios está hablando. Óigame a mí. Usted fíjese, el Señor me ha estado sanando. No me ha visto toser tanto, ¿verdad? Y aunque he pasado lo que he pasado, le digo gracias, Señor, porque soy sana. Y bendecimos a todos ustedes que están conectados en las redes, en las estaciones o donde usted está escuchando por nuestro hermano Germán Zúñiga. Como siempre, quiere mandar a todos ustedes saludes en el amor de Cristo desde Costa Rica. Amén, mi hermano. Igualmente, le amamos en el amor de Jesús, en ese amor poderoso. Y también, Padre, queremos saludar a Silvia Lozano en esta mañana. Dios te bendiga, mi hermana. Bendecimos tu esposo, tus hijas, tus nietos, tus yernos, si tienes a Lupito, tu hermano, y a tus otros hermanos, y a tu familia. Bendecimos tu vida. Bendecimos a Martina también, que sabemos que está ahí contigo, su hija, y que seas bendecida grandemente. Te amamos. Bienvenida. Y dice, Dios le bendiga a mi hermana. Y bendecimos a todos de parte de ella. Amén. Y dice la palabra. Nuestro Padre Celestial nos sigue hablando en Mateo capítulo 21, versículo 21, que dice así. Respondiendo Jesús les dijo, de cierto os digo, que si tuvieres fe y no dudares, no solo harías esto de la higuera, sino que si a este monte dijeres, quítate y échate en el mar, será hecho. Amén, hermano, le amamos también. Mire, déjeme decirles, no sé si usted ha leído la palabra donde los discípulos y Jesús va caminando y él, oiga bien, seca la higuera, así, ¡chum! Se seca. Y los apóstoles que iban con él se quedaron sorprendidos, ¿verdad? Porque no da sus higos, dice. Y dijo, y unos decían entre ellos, pero no es tiempo. Bueno, es que Dios quería enseñar una. Enseñarles algo. Entonces dijo: si tú vistes que yo hice esto, y si tú no dudarías, dice, tú también lo puedes hacer. Y aún si estuviera en un monte enfrente de ti, en otras palabras, cualquier problema, cualquier situación, cualquier hoyo donde te encuentres, y no dudares y creyeres, y si tuvieres fe, eso se quita de ti. Si creyeres al Señor y le decís a tus problemas, a tu situación, a cualquier montaña, como quien dice, que parece que no puedes subir, ¿verdad? Que está pesado y ahí vas. A veces los problemas se sienten así, ¿verdad? Pero gracias, Padre, que confiamos en ti, que lo ponemos en tus manos y decimos gracias, Padre, porque sabemos que tú lo puedes hacer. Dice mi hermano Hermes Zúñiga, hermana Julieta, que el Señor le siga bendiciendo grandemente. Amén. Amén, mi hermano Hermes Zúñiga, y a usted también. Todos ustedes que se conectan desde Costa Rica, de México, de Nicaragua, de California, de Arkansas, donde usted me bendicen, de Panamá, de donde quiera, somos bendecidos juntos, porque estamos orando juntos, creyéndole a Dios. En esta mañana es necesario que ningún tito de duda entre en su corazón o en su mente. Usted mire con sus ojos espirituales lo que está haciendo Dios ya. Porque Él lo está haciendo, Él está trabajando, Él se está moviendo en tu necesidad, en tu situación, o si estás enfermo, Él está obrando. Nunca, nunca Dios nos desampara. Él prometió estar con nosotros hasta el fin. Y si todavía tenemos vida, podemos. Amén. Padre, saludamos a Solancharias, bendiciones, mi hermana, le manda a todos. Saludes desde Panamá. La saludamos, mi hermana, a usted, su familia. Que a su madre, su hermana, su hermano, su sobrino, su sobrina, le bendecimos y confiamos que está mucho mejor. Amén. Bendiciones, bienvenida. Cada día nuevo que Dios nos permite, deberíamos siempre levantarnos con gratitud. Y entre más estemos los años pasando con Él, ya debemos de estar más maduros. Ya debemos de crecer más, ya no estamos como los niños que están mamando su dedo o la leche todavía, no. Ya son de 20, 30, 40, 50 años o quizás 10. Ya empiezas a crecer, a madurar, a ser un teenager que empieza a entender y comprender más. Amén. Tienes que confesar y creer y caminar con esa confianza en Dios, porque Él, tú sabes que en Él y por Él vienen todas las cosas, pequeñas y grandes. Tu caminar, tu mover, tu hacer y deshacer, está todo en el querer de su buena voluntad. El creer está en tu corazón, en tu seguridad, en tu confianza, que tú le crees, que no vas a dejar que la duda te cambie tu mente, tu pensamiento o en tu corazón. No, porque tú sabes que ya no eres tú, sino es Él en ti, Cristo Jesús. Acuérdese Gálatas 2:20. Ahí lo marcó, yo le dije, póngala ahí en su hielera o donde, perdón, lo pueda leer. Con Cristo estoy juntamente crucificado. Ya no vivo yo, mas Cristo vive en mí. Y lo que ahora vivo en la carne, lo vivo en la fe del Hijo de Dios, el cual me amó y se entregó a sí mismo por mí. ¿Y sabe por qué? Personalmente a usted y a mí. Jesucristo murió por toda la humanidad. Él no hizo acepción de personas. Y tampoco usted haga acepción de personas. Usted créale a Dios, usted ame, perdone, ore, crea, sobre todo de camino en la voluntad. Dios nos ha dejado toda la herramienta y lo más primordial, su presencia. Su Espíritu Santo, no estamos solos. So, créale a Dios y tenga fe. Pero déjeme decirle, no crea que, vamos a decir, por ejemplo, usted se encuentra en una necesidad ahorita y ahora usted está confiando y creyendo en Dios. Y usted lo quiere, bueno, así soy yo. Yo lo digo por delante, digo. Gracias, Padre. Yo sé que tú estás obrando y que lo vas a hacer. ¿A qué hora? ¿A qué momento? ¿A qué tiempo? No sé. Pero yo sé de que sé de que sé que yo recibo la respuesta. Porque sé de que es tu voluntad y que es en tu tiempo. Amén. ¿Cuántos años yo he tenido con esto de la tos, de años y años, pero yo sigo clamando mi sanidad? Y si usted se fija, he estado mejorando, la gloria a Dios. Y voy a mejorar hasta llegar completamente con Él, porque Él me está sanando día con día. Y cada día nueva o nuevo que viene es un nuevo amanecer con nuevas fuerzas en su presencia, en sus caricias, en su amor, donde tú le dices, bienvenido Padre, hágase tu voluntad, heme aquí, aquí estamos, para honrarte, para agradarte, para exaltarte, decirte que te amamos, reconociendo que sin ti no podemos. Dice mi hermana Solange Arias, amén, Dios está con nosotros, estamos agradecidos por su misericordia y su perdón. Es verdad, cada mañana sus misericordias son nuevas y cada mañana es una oportunidad de estar en Él, con Él, para Él. ¿Ve? ¿Usted lo cree? Recuerde, no dudamos. Mírelo, hermana nos mandó el Salmos 3:3. Es al 5. Mas tú, Jehová, eres su escudo alrededor de mí, mi gloria y el que levanta mi cabeza. Con mi voz clamé a Jehová y él me respondió desde su monte santo. Selá. Yo me acosté y dormí y desperté porque Jehová me sustentaba. No temeré a 10 millares de gente que pusieran sitio contra mí.
1: Amén, amén.
0: Y uno dice, levántate, Jehová, sálvame, Dios mío, porque tú hiciste a todos mis enemigos en la mejilla. Tú heriste, perdón, a todos mis enemigos en la mejilla. Los dientes de los perversos quebrantaste.
1: Aleluya.
0: Dios siempre, siempre, siempre te bendice, te cubre, te protege. El número 8 dice, la salvación es de Jehová sobre tu pueblo, sea tu bendecido.
1: Amén.
0: Sea tus bendiciones, mi Padre, en cada familia, en cada hogar, chica, mediana, grande, alrededor de estos 4 confines de la tierra, mi Padre. Yo sé de qué sé, de qué sé, que tú estás ahí donde ellos se encuentran. Solo están ellos clamar, orar y dar gracias. No permitan que la duda los tome. Usted conoce al Señor, siga firme, fiel, creyéndole a Él. Miren lo que nos dice también su palabra en Mateo capítulo 14, versículo 31. Al momento, Jesús extendiendo la mano ha sido de él y le dijo, hombre de poca fe, ¿por qué dudaste? A veces nos dice a nosotros también, hombres de poca fe, mujeres de poca fe. ¿A poco no? A veces tú mismo, bueno, yo no sé, pero yo misma me reprendo. Digo, ¿qué pasa, Julieta? Es el Señor, no eres tú, acuérdate que Él hace todas las cosas perfectas y las hace a su tiempo. Ten fe, confía y pídele nuevas fuerzas. Fuerzas, porque Él dice que en nuestras debilidades, Él es nuestra fortaleza. Entonces es cuando yo le pido fuerzas a mi Señor. Él se extiende su mano para ti a cualquier hora, a cualquier momento. Él está listo para ti, para mí, porque Él nunca duerme. Él siempre te está cuidando, protegiendo, manda a sus ángeles que acampen alrededor de ti, de tu familia, donde tú andas. Si tú eres un hijo, una hija de Dios, créeme, créeme que Dios nunca te desampara. Aún al mundo le está hablando todos los días. Todos los días le habla a los hombres y a las mujeres que no han venido a Él todavía. Está dando oportunidad cada día nuevo, cada mañana nueva. Es una oportunidad, amigo, amigo, amigo, amiga, que no has abierto tu corazón. ¿Por qué quieres vivir en el mal? ¿Por qué quieres creer que vas a vivir por la eternidad? No vas. Si tú no tienes a Cristo Jesús en tu corazón y no has venido a Él con un corazón contrito, humillado, arrepentido y le pides perdón, Él no entra a ti y no eres hijo ni hija de Dios. So yo te pido, arrepiéntete hoy, hoy, septiembre 8, 2026. Todavía Dios te está dando oportunidad. No lo rechaces. Pídele perdón por tus pecados, iniquidades, transgresiones y maldades de corazón. Y Él entra y cena y mora en ti por siempre. Y ya te hace esa nueva criatura. Ya te hace esa nueva criatura en espíritu y en verdad. Amén. Tenemos que caminar en Él, por Él, para Él. Si tú ya te agarraste de Él, ya eres de Él. Ya no eres tú, no es tu deseo, no es la carne lo que quieres. Uno lucha así para tener que decirte, no eres tú, Julieta. Es Jesús, es el Padre, su Espíritu Santo, que nos dirige, nos guía y nos recuerda. Amén. Nunca, nunca nos deja solos. Nunca, oiga bien. En Salmos 3, 3 y 5, Jeremías 33, 6 dice así: He aquí que yo les traeré sanidad y medicina, y los curaré y les relevaré abundancia de paz y de verdad. Gracias, hermano. Dice mi hermana, les amo naciones y pueblos. Amén. Igualmente, mi hermana Salam. Él es Él. ¿Quién es Él? Nuestro Padre Celestial, nuestro Dios, el que hizo los cielos y la tierra, el universo, el que te formó a ti, el que tienes por Él todo. Todo lo tenemos por Él. No es por ti mismo, no es porque tú trabajas, por tus fuerzas, todo lo haces en ti, por Dios, esas fuerzas que te da Dios, esa nueva mañana que te levantas y respiras y te estiras, ese respiro te lo da Dios. Y esa vida que tú sientes, te lo da Dios. Para que tú reconozcas, perdón, para que tú reconozcas que Él es tu todo, pequeño y grande, poco o mucho. No hay nada que tú y yo podamos hacer sin que Él es el que lo haga en ti y en mí, cada día nuevo, cada mañana nueva que nos permite. Amén. Es Él. Entendamos que es Dios el que nos da la vida, que comer, que vestir, un techo sobre nuestra cabeza, en qué andar, en qué movernos. Porque le creemos, porque caminamos en su verdad, en obediencia. Si el mundo no quiere entender, ya saben lo que les va a esperar, con permiso. Ya saben lo que le va a esperar. Porque la vida que tú y yo tenemos, amigo, amiga, aunque tú no creas, viene de Dios. El respiro que yo respiro nuevo cada mañana es Dios que me da un día más nuevo de respirar, de hacer y deshacer en el querer de su buena voluntad. No te aproveches en el mal. Vive con Dios. Para eso nos formó, para estar cerca de Él, con Él, para Él, para caminar en el bien. Él nos bendice, le gusta, le ama, amarnos, bendecirnos, que platiquemos con Él, que oremos, que nos amemos, que nos perdonemos. Él le gusta el bueno, el bien para ti, para tu familia. No le hace en qué parte del mundo estés, no le hace si eres pobre, rico o nadie, que te creas que nadie. Tú eres un hijo y una hija de Dios si tú quieres. Todo el mundo tiene la misma oportunidad. Óyeme bien, todo el mundo. Padre, saludamos a Iglesia Manantial de Vida.

hermoso día del Señor. Saludes a las iglesias, saludas a todos los que están conectados. Amén, amén. La iglesia, cada persona tiene su templo donde va a adorar a Dios, pero somos una iglesia. Quizás aquí en Midland hay como maybe more than 10, 15 iglesias, quién sabe, salones, vamos a decir, donde nos juntamos a adorar y alabar juntos como iglesia a nuestro Padre Celestial, a nuestro Rey de Reyes, Señor de Señores, orándonos por los otros, el Espíritu Santo guiándonos, llenándonos, ayudándonos a sentir su presencia. Amén. ¿Qué más quieres? Si Él es la misma vida en ti y en mí, tú y yo sin Él no somos nadie. Somos una cáscara de huevo, voy a poner así. Tú sabes que el huevo tiene su llama y blanco. Cuando tú lo vas, lo craqueas, se sale, ¿verdad? Se sale el huevo. O lo dejas que crezca un pollito. Hay unos que hacen pollito. Pero así es nuestro cuerpo, es como esa cáscara. Nosotros somos el templo donde mora el Espíritu de Dios. Y es por la gracia de Él que tenemos vida, que hablamos, que nos movemos, que hacemos y deshacemos. Y le encanta a mi Padre Celestial la familia, la unidad, los hijos. Y ahí es donde viene ese mentiroso Satanás a querer destruir la familia, el matrimonio y los hijos. Porque él sabe que Dios hizo al hombre y a la mujer, Adán y Eva, desde el principio, para que se multiplicaren, para que estemos cerca de Él, para que caminemos en Él, para que nos bendiga y nos abrace y nos llene de su presencia, de su misericordia, de su amor. Pero bueno, cuando caímos, todos nos encontrábamos pecadores y tuvimos que venir a Él con un corazón contrito, humillado, arrepentido, para una vez más, por medio de nuestro Señor Jesucristo, estar cerca de nuestro Padre Celestial. ¿Qué decides tú, amigo? Es tu decisión. ¿Dónde quieres ir? Tú decides. Padre, saludamos a María Luz Castillo esta mañana. Le bendecimos, mi hermana, a usted, su matrimonio, sus hijos, sus hijas, sus nietos, a Giancarlo, a Jerry y a su esposo Carlos. Amén. Carlos Calderón, bendiciones, les bendecimos. Bienvenidos, les amamos. Igualmente bendecimos a Tony de Luna, su esposo, bendiciones, mis hermanos. Bendiciones a su iglesia, bendiciones a ustedes. Bienvenidos, les amamos. Dios es tan grande, mis hermanos, que Él abraza con sus brazos, así como yo tengo mis brazos, a todo el mundo. Él no hace acepción de personas. El que hace acepción de personas eres tú y yo. Y eso no le agrada a Dios. Dios nos formó a todos por igual. Y miren, si eres chino, americano, mexicano, cubano, whatever, nicaragüense, hawaiano, yo no sé, no puedo nombrar todas las razas. Pero fíjese bien, todos sangramos del mismo color de sangre. Todos somos los mismos, porque Dios nos formó para un bien. Aunque seamos de diferentes razas, Dios no hace acepción de personas. Para Él no hay racismo. ¿Por qué? ¿Por qué tú lo haces? ¿Qué derecho te da a ti? Piensa bien. Tú no eres mejor que nadie, ni yo soy mejor que nadie. El perfecto es Dios. Y Él nos ama a todos por igual. Y Él está llamando todos los días a cada persona personal en este mundo terrestre, en esta tierra, que se arrepientan, que vengan a Cristo con un corazón contrito, humillado, arrepentido. ¿Por qué? Porque Él no quiere que nadie perezca.

pero es tu decisión, como te lo digo cada mañana. En Primera de Pedro, capítulo 5, versículo 8, dice así: sed sobrios y velad, porque vuestro adversario, el diablo, óigase bien, ¿quién es su adversario? El diablo, Satanás, como león rugiente, anda alrededor buscando a quien devorar. Llama, lárgate, Satanás, no queremos nada contigo. El que vive en nosotros es Cristo Jesús, el Rey de Reyes y Señor de Señores, nuestro Abba Padre y su Espíritu Santo, que está aquí con nosotros, que no nos ha desamparado ni nos ha dejado solos. Usted, mi hermano, mi hermana, usted en el nombre de Cristo, échelo fuera, pero camine en obediencia, en espíritu y en verdad, para vencer ese mentiroso Satanás. Amén. Ore, lea la Biblia, ayune, pídale a Dios unos por los otros. Yo no los conozco a todo el mundo, no conozco a unos de mis hermanos que se conectan, pero de todos modos los amo y oro por ellos. Yo me pongo a pensar así: yo quiero el bien por mi familia, yo voy a querer el bien para ti, pero lo mejor que yo quiero para ti es la salvación. Y le pido a Dios que ustedes que todavía no han aceptado a Cristo, escuchen, escuchen, porque Cristo está llamando, Cristo está llamando, porque ya se acerca muy pronto. Mi Padre te está llamando. Oye, porque yo sé que Él habla. Te lo digo porque yo también, cuando andaba en el mundo, yo oí la voz de Dios. Puede ser por alguien que Él te envía, puede ser por un niño, puede ser por un animalito, un pajarito, puede ser por algo que ves en la naturaleza, por el viento, pero Dios te habla. Y está en ti escuchar y querer cambiar. Amén. Ven, amén, mi hermana María Luz Castillo. Está en ti querer. Mire, yo amo mucho a mi esposo, a mis hijos, a mis nueras, a mis nietos y a mi bisnieta. Pero yo sé que mis hijos como padres los tienen que guiar en el camino de mi Padre Celestial, de mi Rey. Y cuando yo los tengo, yo los guío en el camino de mi Padre Celestial. Todos ellos saben que no es religión, es relación. Y ellos, mis nietos ya grandes, tienen que hacer esas decisiones diarias. Oiga bien. Y cada vez que yo los veo, están orando, están leyendo la Biblia, sigo batallando a la iglesia. Recuerden que es una relación personal. Y que todo lo que ustedes hagan y todo lo que tienen vienen de Él. Recuerden de ser agradecidos. Hasta mis hijos, a DJ y a Jesse, hombrotes que son. Y les digo, están orando, mijo. Están leyendo. Ay, mamá, tú sabes que sí, pues vale más. Pero que sea de corazón tu trabajo, todo lo que hagas. Recuerda que todo viene de Dios. Sed agradecido. Ora. Habla con Él. Empieza por tu casa. Empieza por ti mismo, con tu esposo y tu esposo con tu esposa. No somos nadie sin Dios. No somos nada sin Dios, porque no podemos hacer nada sin Él. Tengamos cuidado, porque aunque estemos de este mundo, somos peregrinos pasajeros, no somos del mundo. Ya somos de nuestro Señor Jesucristo, nuestro Padre Celestial, y somos guiados por su Espíritu Santo. Ya no andamos en la carne. Acuérdense que la carne es contra el Espíritu Santo y el Espíritu Santo es contra la carne. ¿Por quién vives tú? No puedes
vivir los dos con los dos dioses. No puedes. Es Dios o las riquezas. No es Dios o el mundo. Es Dios o Satanás. ¿Quién eres tú en Cristo Jesús? ¿Quién eres tú para Dios? Es tu decisión. A mí no me importa que te hagan o no te hagan, y te apunten y se burlen y critiquen, lo hacen conmigo, con mis hijos, conmigo. Pero ¿sabe qué? Gloria a Dios. A veces les digo, Cristo les ama, los está esperando. Pero tú sabes que Cristo te ama. Y se quedan, se van mejor, o se ríen. Unos dicen, gracias. Unos no dicen nada. Pero I don't care. Yo amo a Cristo y yo quiero que ellos también conozcan a Cristo. A Cristo Jesús, al Salvador del mundo, el que murió por ellos. ¿Ven? Todos en esta tierra, hombre y mujer, ancianos, jóvenes, adolescentes, adultos, whatever, todos tenemos pruebas y luchas. Pero tenemos un Dios más grande que todas esas pruebas y luchas. Un Dios que todo lo puede. Amén. Padre, se lo damos a Victoria Gutiérrez. Dios me la bendiga, mi hermana. Que Dios la guarde, la cubra a usted, su familia, su matrimonio. Igualmente, grandemente. Bienvenida, le amamos. Es necesario creerle a Dios más que a los hombres. En Primera de Timoteo, capítulo 2, versículo 8, dice así. Quiero, oiga bien, pues, que los hombres oren en todo lugar, levantando manos santas, sin ira ni contienda. Oiga bien, usted, si hay una ira o un enojo o algo que le estorba y es un hijo y una hija de Dios y están orando, vale más que ni levante sus manos. Arrepiéntase primero, pida perdón, porque Dios no lo va a escuchar. No somos perfectos, cometemos errores, hacemos cosas sin querer, pero gracias al Espíritu Santo que nos enarguye. Si usted se encuentra en algo que usted sabe en su corazón y no se ha arrepentido, no pretenda ser ese hijo o hija de Dios levantando las manos, adorando, alabando a Dios para que todos lo vean. El que te ve es el que cuenta, Dios. Tú puedes engañarte a ti mismo, a ti misma o a la gente, pero a Dios no lo engañas. Y Él es el que te va a llamar a cuentas. Recuérdate. Recuérdate. Con Dios no se juega. Tengamos cuidado. ¿Eh? Padre, te pedimos fuerzas cada mañana nueva. Te pedimos que nuestro caminar en este nuevo día, septiembre 8, 2026, caminemos en ti, por ti, para ti, con un corazón sincero, humilde, sencillo ante ti, que todo lo miras, que todo lo escuchas, que para ti no hay nada imposible. Queremos ser esos hijos, hijas, sinceramente, verdaderamente honestos contigo y unos con los otros. Así dice su palabra. Dios dice, sed honestos conmigo, pero también unos con los otros. La falsedad no le agrada a Dios. La mentira, la pretendencia, la hipocresía, el engaño, la falsedad, nada de eso le agrada a Dios. Ten cuidado, con Dios no se juega. ¿Tú crees que el diablo quiso venir contra él? No pudo y no puede. ¿Tú crees que tú vas a poder? Cuando tú eres polvo, llama. Ten cuidado. Arrepiéntete, porque todavía hay tiempo.
y pídele a Dios que te guíe, que te enseñe y que te perdone. Déjame decirte, si lo haces de corazón, vienes a Él con un corazón contrito, humillado, Dios te perdona. Hay muchos ejemplos en la Biblia de hombres y mujeres que han caído y han hecho lo que no le agrada a Dios y han venido a Él y Dios los perdona. Como la mujer que agarraron en adulterio, que todos venían tras ella, que la querían pedrear. Se bajó a la tierra a Dios y empezó a escribir. Todos empezaron a dejar caer las piedras y se fueron unos por unos. ¿Quién los conocía? Quizás ellos, hombres, se metían con ella, jóvenes, personas le hacían mal y todo, y ellas sabían, no tenían derecho, ni tú ni yo tenemos derecho de juzgar a nadie, más que orar, que Dios los liberte, que Dios los salve, que Dios los haga esa nueva criatura, y amarlos. Si son prostitutas, si son drogadictos, si son lo peor, porque a esos vinos, Jesús a esos vino. Él no hizo excepción de personas. No los echó fuera de la iglesia. Al contrario, abrió las puertas para salvarlos. La mujer le dijo a Dios, levántate. ¿Dónde están los que te acusaban? Le dijo, levántate, estás perdonada, no peques más. Y hoy dice el Señor, levántate, pide perdón y no peques más. Sigue firme. Si tú eres un hombre o una mujer que te has alejado para atrás, arrepiéntate, levántate, sigue firme. Haz lo que haces cuando te tropezas, de repente te levantas y miras a todos los lados a ver si alguien te vio, sí o no. Y te sacudes como nada y ahí vas caminando. Haz lo mismo en el Espíritu. Sacúdete, arrepiéntete y pídele perdón al Padre y Él te perdona. Es tu decisión. Nadie te puede forzar. Nadie, si mismo Dios no te fuerza, te habla, te recuerda, te manda señales, te enseña que te ama, te está esperando, pero no te trae a las fuerzas. ¿Por qué? Porque Él quiere que tú le ames de corazón sincero, como Él te ama a ti, de corazón. Amén, amén, mi hermana Victoria. De corazón. Dice la palabra en 2 de Corintios, capítulo 5, versículo 21. Al que no conoció pecado, por nosotros lo hizo pecado, para que nosotros fuésemos hechos justicia de Dios en él. Eso quiere decir que Jesús tomó todos tus pecados, iniquidades, relaciones, lo peor de tu vida, y fue colgado en un madero y llevó el peso de todo el mundo por amor a ti y a mí. Y murió una muerte horrenda, horrible, que ni parecer tenía, y molido. Y aún así, clamó al Padre, perdónales, que no saben lo que hacen. Pero esos tiempos ya están allá. Ahora todo el mundo sabe por la tecnología avanzada. No hay ningún lugar que tú no puedas oír la palabra de Dios. No hay ninguna
Cosa que hay en este mundo, tu teléfono, tu computadora, tu radio, tu carro, donde tú estés. Ahí se oye la palabra de Dios. Te está llamando todos los días. Y no hay excusa. Es tu decisión personal. Es tu decisión personal. Y no digas, oh, pues si yo estuviera ahí, yo no lo hubiera hecho. Mentirosos, porque no has venido a los pies de Cristo, pues. Porque no te has arrepentido y venido a Cristo para vivir por Él y con Él. Porque no te has hecho esa nueva criatura en Él y por Él. Te mientes a ti mismo, a ti mismo. Padre, saludamos a Gladys, Cristina, Varela. Dios me la bendiga, mi hermana, a usted, su familia, su matrimonio, sus hijos. Bendición, le amamos, bienvenida. Es necesario venir a Cristo con un corazón contrito, humillado, arrepentido, para poder llamarte su hijo, para que Él te haga nueva criatura y nazcas de nuevo. Si no entiendes, lee capítulo 3 de Juan. San Juan en el Nuevo Testamento. Ahí te habla del nacimiento nuevo. Ahí te habla de Jesús, de los milagros, de tantas cosas. Pero la Biblia toda, desde el principio hasta el fin, te habla del Padre, Hijo, Espíritu Santo. Es tu decisión. Mire lo que dice en 2 de Corintios capítulo 5, verso 7. Porque por fe andamos, no por vista. Si tú eres un hijo y una hija de Dios, ya no caminas tú, ¿eh? Caminas por fe en Dios, en Cristo Jesús, con permiso. Por Él, para Él y en Él. Ya no eres tú, es Él en ti. Somos el templo donde mora el Espíritu de Dios, este cuerpo. En nuestro corazón vive Cristo Jesús y va con nosotros nuestro Padre, caminando, hablando con nosotros, guiándonos, recordándonos por medio de su Espíritu Santo y Él en nosotros. Amén, gloria a Dios, bendiciones, mi hermano Germán Zúñiga, amén, así es. Eres tú, hermano, hermana, amigo, amiga. Sé sincero primeramente contigo mismo y con Dios y con los demás. No te engañes, porque a Dios no lo engañas. Dice su palabra. En segunda de Pedro, capítulo 1, versículo 9. Pero el que no tiene estas cosas tiene la vista muy corta. Es ciego, habiendo olvidado la purificación de sus antiguos pecados. Aleluya. Mire, amigo, amiga, usted que se esconde vendiendo drogas, haciéndose rico. ¿Qué vida tan horrible viven carteles o sicarios o los que se llamen? ¡Horrible! Porque no pueden ni salir, porque siempre tienen que estar escondidos, enviando a otros para que los maten según a ellos y que no los van a ver. Tarde o temprano vas a ser descubierto, porque así lo dice su palabra. Pero tú, como cualquier persona, tienes la misma oportunidad de arrepentirte y venir a Cristo Jesús y entregar todas sus iniquidades, maldades, transgresiones, lo más horrendo de tu vida. Y aunque hayas matado, aunque me duele hasta el alma, te perdono. Más te perdona Dios si te arrepientes. Él sabe cómo obrar en tu corazón. No dejes que el diablo mentiroso, Satanás, te tenga como títere moviéndote, porque no puedes, ya no puedes ser perdonado. Te dice, ya no puedes, mira lo que has hecho.
No le hagas caso a Satanás. Dile, no, yo voy a aceptar a Cristo Jesús. Él me ama y me perdona. Créeme lo que sí. Él ama al más vil pecador y le da la misma oportunidad de nosotros. El pecado chico como el grande ante Dios es pecado. Y te tienes que arrepentir. Te tienes que. Y más que lo hagas antes de que sea demasiado tarde. Amén. Antes de que sea demasiado tarde. Dios te está llamando. Padre, obra en estos hombres y mujeres, en estos jóvenes, señoritas, en estos niños alrededor de este mundo. Cúbrelos, adultos, de ancianos, de todas edades, Padre. Tú le das la misma oportunidad a todos. Tú no haces acepción de personas. Tú estás llamando, llamando, llamando. Créame, el que lo engaña y le mete en su corazón, en sus mentes, que Cristo no lo perdona por lo que hizo, son mentiras de Satanás. A ustedes vino Jesús, al más vil pecador, al enfermo mental, espiritualmente, para que sea libre. Los que están sanos no necesitan médicos, ¿sí o no? Son los que somos sus hijos, que somos salvos. Nos usa para orar por ustedes, para clamarle a Dios y hablarles que Cristo les ama, que los está esperando, que se arrepientan de todo el crimen y maldad y horrendas cosas que han hecho. Él no rechaza un corazón contrito, humillado, arrepentido. Pero tienes que venir a Cristo Jesús. Con un corazón contrito, humillado, arrepentido de todas tus maldades, perversidades, horrendas cosas, matanzas, whatever. Pero entrégaselos a Cristo de corazón y pídele perdón. Y Él entra en ti y cena contigo y te hace nueva criatura. Si tú quieres, te hace su hijo. El diablo va a tratar siempre ese diablo Satanás te va a meter en la mente que Dios no te ama, que Dios no te puede perdonar, es mejor matarte, es mejor tomarte la vida, no le hagas caso, eso es lo que hace el diablo. Te quiere hacer sentir culpable siempre que no vales nada, pero son mentiras de Satanás. Porque tú fuiste formado en el vientre de tu madre. Tú fuiste formada en el vientre de tu madre para un bien. Óyeme bien, para un bien, para que andes con Dios, para que camines en lo mejor de tu vida que Él hizo para que seamos unidos. Pero tú también te tienes que arrepentir. Como cada uno de nosotros. Que venimos a Cristo con un corazón contrito, humillado, arrepentido de nuestros pecados, de nuestras maldades, y nos hizo nueva criatura. ¿Usted cree que el diablo no viene a buscarnos a nosotros también? Él viene a buscarnos porque Él quiere hacernos caer, Él quiere hacernos no creer, Él quiere hacernos dudar. Pero que se largue él al infierno donde él debe de estar, en ese fuego de azufre por la eternidad, porque yo no le hago caso. Y también usted tiene que decir, no tienes parte. Mi mente, mi corazón, mi alma son de Cristo Jesús. Él es el que vive y mora. Tú lo puedes tener si tú quieres. Es tu decisión. Yo sé, que Dios te habla todos los días. En 2 de Timoteo, capítulo 1, versículo 7, dice, queriendo ser doctores de la ley, sin entender ni lo que hablan, ni lo que afirman.
Así son los religiosos, así son los fariseos, los escribas, aquel orgulloso, aquel vanidoso, aquel persona que se cree que es mejor, que él puede mandar como él quiere. Quizás sí, pero eres un títere de Satanás. Él te está guiando y tú le estás creyendo, como si no te vas a morir un día. ¿Para dónde te vas a ir? Esa es tu decisión. Sicario, el que vende drogas, el que mata, el que roba, quien seas que no estás bien con Dios y tú lo sabes, yo te digo que tú tienes oportunidad si tú quieres. Si tú le quieres creer más a Dios que al diablo, porque ese es nuestra adversario. Ese es nuestro enemigo. Ese es el Satanás, el diablo, el príncipe de las mentiras y manipulaciones y la maldad. ¿Por qué? Porque él ya no tiene perdón. Él ya está condenado. Pero tú no, si tú no quieres. Pero si sí tienes consecuencias, eso sí te digo, las consecuencias pagamos. Pero qué importa, agárrate del Señor, vive para Dios, vive para bien de ti, de tu familia, entrégate completo, deja ir toda maldad de mentiras de Satanás que te quiere destruir. Tú tienes la decisión en el nombre de Cristo. Padre, gracias. Padre Santo, que estás en los cielos, en la tierra y en todo lugar, que estás en nuestros corazones, que estás caminando con nosotros, te doy gloria, te doy honra y te doy gracias, porque yo sé de que sé que tú nos amas, que siempre estás recordándonos por medio de tu Espíritu Santo, enseñándonos y recordándonos para caminar firme con nuestra mirada, nuestro corazón, nuestra vida, nuestra alma hacia ti. Ese camino angosto que nos lleva a la vida eterna. No dudes más. No dejes que la duda te tome. Créele a Dios más que a los hombres. Créele y vas a ver la diferencia. Padre, gracias. Te amamos, te exaltamos. Y te damos todo el honor, toda la gloria, y te pedimos sabiduría, entendimiento en este día para caminar en obediencia, hacedores tuyos en espíritu y en verdad, en todo lo que tengamos que hacer, en donde quiera que tengamos que ir, nos encomendamos en tus manos. En Cristo Jesús, bendecimos al mundo entero, Padre, porque sabemos que tú estás hablando. Que vengan a ti los que faltan venir. Los que estamos aquí contigo, sigamos orando unos por los otros, perdonando y amándonos como tú lo haces. Te amamos, mi Padre, mi Rey Jesús, Espíritu Santo. Gracias. En Cristo Jesús. Amén. Bueno, mis hermanos, se me ha acabado la hora. Un abrazo fuerte. Un beso. Tengan un hermoso martes. Gracias por sus oraciones. Sigamos adelante, firmes, orando unos por los otros. Y mañana seguiremos, si Dios nos permite. Acuérdese, todo está en las manos de Dios. Pequeño y grande, poco mucho. Cualquier situación, confíe en Dios. Bendiciones hasta mañana. Amén.

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7: Dios les bendiga esta tarde, hermanos. Dios es bueno y es maravilloso. Y esta tarde nos toca hablar de algo bonito que sucedió ayer domingo en nuestro servicio. La predicación que se nos compartió son las estadísticas que hay a hoy, que se ha disminuido la necesidad de predicar sobre el personaje más grande, más bello que Jesús prometió, que era necesario que Él se fuera. Era necesario que Él fuera a la cruz del Calvario. Después de la cruz del Calvario, después de ello descendería el Espíritu Santo, que es la tercer persona de la Trinidad, en el cual nosotros creemos que hay un solo Dios verdadero manifestado en tres personas distintas: el Padre, el Hijo y el Espíritu Santo. Y vemos que a través de las Sagradas Escrituras vemos la obra creativa de Dios, ¿verdad? Creó el mundo y luego habló y dijo: hagamos al hombre a nuestra imagen y semejanza. Y luego se menciona el Espíritu, dice que Dios y la tierra estaba desordenada, pero había el Espíritu sobre la haz de las aguas. So tenemos al Padre, al Hijo y al Espíritu Santo. Ahora, en la manifestación del Antiguo Testamento, Dios llamó a Abraham, habló con Moisés, y luego después vemos el Nuevo Testamento cuando el Hijo de nuestro Padre envió a Jesucristo, su Hijo amado, en el cual tenía contentamiento. Juan empieza predicando y preparando el camino en San Marcos, diciendo el que viene preparando el camino, y eso lo vemos a través de los profetas, Miqueas, Zacarías, Malaquías, que vendría Juan el Bautista, como quien dice en el Espíritu Elías, dando la venida de Jesucristo. Y tenemos la manifestación en los primeros capítulos de los Evangelios, la vida de Juan Bautista, que venía predicando el bautismo del arrepentimiento, que el reino de Dios se acercaba y los valientes lo arrebataban, pero después de él venía el Cordero de Dios que quitaría el pecado del mundo. Fue la primera vez que los discípulos como Andrés y Juan, que eran seguidores de Juan el Bautista oyeron esta frase: he aquí el Cordero de Dios que quita el pecado del mundo, cuando Jesús se arrimó para ser bautizado. Y el siguiente acontecimiento, Jecue, se quedaron maravillados porque oyeron una voz. Dice que oyeron todos una voz, no conocieron lo que decía, pero la Biblia interpe dice: este es mi hijo amado en quien tengo contentamiento. Cuando Jesús sale de las aguas, dice que el cielo levanta su vista al cielo y ve los cielos abiertos y el Espíritu Santo que desciende sobre él. Eso es algo maravilloso que los tres trabajan. El Padre nos hizo un llamado, Jesús vino a salvarnos y el Espíritu Santo viene a guiarnos y viene a derramarse sobre nuestra vida, porque creó en nosotros un templo, de nosotros que un templo donde mora el Espíritu Santo. Dice Primera de Corintios verso 3 verso 16 que vosotros somos templo del Espíritu Santo. Y de esta persona maravillosa que ha venido y que habla nuestras vidas, es de la que ayer el hermano Escobar nos preguntó la necesidad de buscar más íntimamente la presencia de Dios. Ahora, ¿qué es lo que a hoy predicar? Se predica de tener negocios, triunfar, vivir una vida cristiana triunfante, pero en realmente creo que la vida tiene sus subidas y bajadas, pero sobre todo ello necesitamos hablar más y la liberación y la guianza que en realmente recibió la iglesia primitiva del Espíritu Santo, porque los que se juntaron, que 120, ¿verdad? En Primera de Hechos capítulo 2, en Hechos capítulo 2 dice que había 120 que habían visto, que estaban con Jesús y se habían juntado, y después de su ascensión a gloria, ellos se fueron al aposento alto a orar, esperar la promesa que el Señor había prometido, derramar su espíritu sobre toda carne. Y dice que en ese momento esta manifestación tomó una cosa maravillosa. Los 120 orando y glorificando a Dios, y de repente dice que entra un viento fuerte sobre el aposento alto y se ponen como fuego de lenguas sobre sus cabezas, y empiezan aquel Pedro que negó a Jesús, que estaba triste por lo que había hecho después de que Jesús se había presentado, y ahora recibir una llenura que lo llenó. Qué hermoso es el Espíritu Santo cuando viene en nuestras vidas. Y aquel Pedro tímido que negó al Jesús, que se sentía angustiado, pero gracias al Señor que el Señor nunca, yo no creo que lo hizo con mucho daño las preguntas que le hizo. ¿Se acuerdan las tres preguntas que le hizo, hermano Juan? Ay, ya se le pasó. Pero no, yo sé que sí se acuerda. Le dijo: Pedro, me amas, cuida mis ovejas, cuida mis ovejas, cuida mis cabras. Es al tres veces, ¿verdad? Y se sintió mal. Pero gracias al Señor que de todas maneras no lo excluyó del compañerismo y el llamamiento con que lo llamó a ser pescadores de hombres. Ahora vamos a hablar esta tarde, y no sé, tenemos preguntas o tenemos comentarios que hacer. ¿Por qué hemos dejado de hablar del Espíritu Santo? Porque el Espíritu Santo está sobre todo el libro de los Hechos, un libro que realmente no ha sido sellado, porque es la historia de la iglesia, y la iglesia sigue haciendo historia. Que la iglesia se ha enfocado a las predicaciones de los predicadores modernos, de hablar del progreso, reclama la casa, reclama el carro, reclama un negocio, cuando realmente debemos de buscar primeramente el reino de Dios
8: y su justicia.
7: Aleluya.
8: Gloria a
7: mi Dios. Entonces aquí eso, por eso es que la iglesia ha decaído un poco, porque ya no se habla de esa llenura, de esa manifestación del Espíritu. Yo no digo que no, el Espíritu está en la tierra manifestando la gloria de Jesús, guiando al pecador a los pies de la cruz de Jesús. Amén.
8: Amén.
7: ¿Cuántos de ustedes fueron guiados por el Espíritu Santo? Estoy seguro que no vinieron por su propia cuenta, ¿verdad?
8: Gloria a Dios.
7: Hermano Miguel, sí. ¿Cuál fue su relación en aquel entonces cuando fue salvo? ¿Cómo vino? ¿Cómo el Espíritu Santo trabajó en su vida?
9: Buenas tardes cada uno de ustedes. Cuando no conocía del Señor, yo pasaba por enfrente de una iglesia y algo me decía en mi corazón: llega. Pero la carne, él era más fuerte, le hacía más caso a la carne que a lo que me decía en mi corazón, que llegara a la iglesia. Pero llegó un punto, un día, que me decidí, dije, voy a poner los pies en la tierra. Y es cuando estaba con mi primera esposa. No esposa, porque nunca estuvimos casados, sino que estábamos en adulterio. Y algo me llamaba a hacer ese paso de ir a la iglesia. Fue un domingo que llegó el día de llegar a la iglesia. Le hice la invitación, no quisieron ir nadie, y le dije, yo voy. Y cuando fui y puse un pie dentro de la iglesia, sentí un amor, sentí algo que no quería salir yo de ahí, de esa iglesia. Y ese mismo día entregué mi vida a Cristo, sin saber que iba a llegar yo a esa iglesia y que Dios ya me estaba esperando. Y cuando entregué mi vida a Cristo, sentí algo caliente en mi ser.
7: Fuego
9: del Espíritu Santo, que yo no sabía que era el Espíritu Santo en mí. Y derramaba lágrimas como niño. Yo era un hombre que yo no lloraba nunca en la vida. Yo era un macho, pero ahora soy un niño. Gloria a Dios, que por cualquier cosa me toca el corazón y empiezo a llorar, porque siento lástima, siento dolor por esas personas que pasaron por el mismo proceso que yo pasé. Y yo pido por esas personas que el Espíritu Santo toque esos corazones, para que ellos sientan el poder del Espíritu Santo y el amor de Dios a través del Espíritu Santo, que dijo que no nos iba a dejar huérfanos, sino que iba a dejar el Consolador de este mundo, que es el Espíritu Santo de Dios. Y dice en Hechos 4:1-4, estando juntos les mandó que no fueran de Jerusalén, sino que esperasen la promesa del Padre, la cual les dijo: oísteis de mí, porque Juan ciertamente bautizó con agua, mas vosotros seréis bautizados con el Espíritu Santo dentro de no muchos días. Y es lo que me tocó a mí, mi hermano, el Espíritu Santo de Dios, hermano. Usted tiene que experimentar, hermanos, el Espíritu Santo en su vida, hermano. Y también es lo que estamos estudiando nosotros, los Hechos, hermano. Tenemos estudio los lunes a las 7. Dice también el Hechos 2:1. Dice que la venida del Espíritu Santo, dice, cuando llegó el día de Pentecostés, estaban todos unánimes juntos, así como estamos ahorita juntos, hermanos. Y de repente vino del cielo un estruendo como de viento recio que soplaba, el cual llenó toda la casa donde estaban sentados, y les aparecieron lenguas repartidas como de fuego, asentándose sobre cada uno de ellos, hermanos. Y es lo que tenemos que anhelar, hermanos, el Espíritu Santo en nuestras vidas, hermanos, para que avivamos el fuego dentro de nosotros, hermanos, porque El fuego en muchas iglesias, hermanos, se está apagando, hermanos, y no tenemos que, sino tenemos que ser nosotros un ejemplo, hermanos, y dar ese ejemplo a las demás personas que vengan, hermanos, para que el Señor nos toque a todos unánimes y seamos llenos del Espíritu Santo. Aleluya. Aleluya. Sí.
8: Gloria a Dios, hermanos.
7: Hermanos, sí. Mire, hermano, Fernando, este es el hermano, ¿cómo llegó a los pies de Cristo? Entonces cumple la palabra que dice, puede llamar a Jesús por el Espíritu Santo.
9: Aleluya. So,
7: hay momentos que le invitaban a uno y le invitaban, pero la carne decía no.
9: No.
7: Pero llegó el momento que entró el Espíritu, nos raigó. Y es aquí donde nadie puede llamar a Jesús si no es por el Espíritu Santo.
9: Santo de Dios.
7: Porque amén. Es el Espíritu al corazón. Hermano Fernando, usted tuvo esa experiencia del amado Espíritu Santo que realmente transformó y cambió su vida. Y Cristo ahora viene siendo la joya de su corazón, ¿no?
8: Sí, amén, pastor, gloria a Dios. Dios me los bendiga en esta linda tarde. Así como comentaba mi hermano, ¿verdad? De que de todos fueron llenos del Espíritu Santo. Yo me imagino cómo la multitud se amontonaba y que comenzaban a hablar en lenguas, pero ahorita en las iglesias, tristemente, o sea, cuando estamos unos que queremos la llenura del Espíritu Santo, somos contados, hermanos, que no todos tenemos ese anhelo, que no todos tenemos ese deseo de ser llenos. Yo recuerdo que ese día cuando yo llegué a ese lugar, que yo iba negado de pues no sé, yo no sentía nada, yo no buscaba nada, hermano. Yo nomás lo que quería era acompañar a mi esposa para que no se sintiera triste, pero el Señor tuvo misericordia de mí y de ahí fui transformado porque el Espíritu Santo me cambió de un instante a otro cuando dijeron el llamamiento, el que quiere entregarle su vida a Jesucristo. Yo lloraba, hermano, como estaba diciendo mi hermano Miguel aquí, que un lloro tan hermoso. Ahorita la palabra que dijo de que se sentía muy macho, y siempre he recordado las palabras del pastor que dice que un macho no sirve para nada más que para llevar cargas, pero bendito Dios que a mí me quitó lo macho el Señor y me humillé ante Él y yo pedía misericordia de ser cambiado y de ser transformado, y ahí llegó la transformación de un minuto al otro minuto, salir de esas puertas y salir diferente. Y Jesucristo nos dice en su palabra, que les dijo a los discípulos, Jesús dijo, les conviene que yo me vaya para que el Espíritu Santo venga. Y Él es el Consolador, y Él es el que transforma vidas, y Él es el que nos ayuda. Él es todo para nosotros en estos tiempos, hermanos. Gloria a Dios por el Espíritu Santo que... Sí, amén. Amén,
7: oh, gloria amén. A Dios. Hermano Miguel, ¿cuáles son las estadísticas de ayer escuchamos?
9: Las estadísticas.
7: Creo que de aquel entonces, cuando la iglesia primitiva y la iglesia, todos hablaron lenguas. Y era una multitud que pensaban los que acababan de llenar porque venían a las fiestas de las dedicaciones. Sí. Y que están oyendo hablar gente extranjera que venían con la cultura, pues eran hebreos, ¿verdad? Hebreos a adorar al templo, porque era de tres veces al año visitar el templo, y llegaron en el día del Pentecostés.
9: Amén, amén.
7: Y que empiezan a oír a los discípulos de los 124, todos hablar en los idiomas de ellos. Que no nomás en los idiomas negros, sino también en lenguas angelicales.
9: Amén.
7: Maravilloso. Eso trajo la conversión de Juan, del con que predicó Pedro. Están borrachos. Esta es la manifestación y la promesa fiel que fue: en los postreros días derramaré mi espíritu sobre toda carne.
10: y esa es maravillosa. Toda carne que se rinde, toda carne que se entrega a las manos de Dios, aquellos que crucifican la carne en la cruz del Calvario juntamente con Cristo. Esto es algo maravilloso. Y lo que dice Juan es de que el Espíritu Santo viene a través del amor y la presencia de Jesucristo. Jesús prometió esto, que era necesario que Él se fuera para que el Padre enviara el Espíritu Santo, el cual nos guiaría a toda verdad y a toda justicia. Sí. Hermano Luján, en su vida personal me recuerdo de su mamá.
11: Amén.
10: Una ancianita, pero llena del poder de Dios.
11: Amén, amén.
10: Sus palabras realmente inspiraban a uno, porque estaba consagrada, llena del Espíritu Santo. Yo no la oí hablar en lenguas, pero como la vi extendiendo el cariño y el amor y presentando a Cristo como su fiel Salvador. No tenía nada que adorar a Jesús, ¿se acuerda?
11: Amén, amén, sí.
10: Ah, pues sí, es su mamá, ¿verdad?
11: Sí, yo me acuerdo, gracias a Dios, me acuerdo de mi madre, que yo lo creo que mi madre está en el cielo, porque ella siempre quiso, ella nunca dejó de estar en la iglesia, de hablar de la palabra de Dios, que ella me hablaba, me decía, no dejes de ir a la iglesia. Cuando la primera vez que me vine de mojado para este lado, ella me escribió unos textos y yo los traje y todavía los tengo, y aunque ya están todos trozadas las hojas, pero todavía las guardo ahí, los textos que me decía. Ella me decía, me hablaba y me decía, y gracias a Dios que por ella, misericordia, estamos aquí, ¿verdad? Dios me salvó por ello, por ella, porque siempre me hablaba y me decía, ella me decía textos. Ella me habló de una vez que la trajimos aquí a la iglesia, yo la traje a la iglesia, ella estamos ahí al frente y ella comenzó a hablar, habló todo lo de Juan, que dice, no se turbe vuestro corazón, en Dios creer también en mí. En la casa de mi padre moradas hay, y si así no fuera, yo no lo hubiera dicho. Me voy pues a preparar lugar para donde yo esté, vosotros también estéis. Y si me fuere, vendré otra vez y tomaré a mí mismo para que ustedes estén también conmigo, ¿verdad? Pero le dice Tomás, Señor, pues no sabemos a dónde vas, ¿cómo podemos saber el camino? Entonces le dice Jesús, dice, yo soy el camino, la verdad y la vida. Dice, nadie viene al Padre sino por mí. Entonces dice, si me conocieres, también a mi Padre conoceréis, y desde ahora le conoceréis y le habrás visto. Entonces dice Felipe, dice, muéstranos el Padre y nos basta. Le dice Jesús, dice, tanto tiempo hace que estoy con vosotros y no me has conocido, ¿cómo tú puedes decir, muéstranos el Padre, Felipe? ¿No crees que yo soy el Padre en mí? Entonces dice, las palabras que yo hablo, dice, no las hablo por mi propia cuenta. Dice, sino que el Padre que mora en mí, Él hace la obra. Dice, creedme que yo soy en el Padre y el Padre en mí. Dice, si me conocieres a mí, conoces también a mi Padre, ¿verdad? Entonces dice, creerme que yo soy el Padre y el Padre en mí. Dice, de cierto digo, el que en mí cree, las obras que yo hago, él las hará también, y aún mayor que yo, porque yo soy en el Padre, y todo lo que es al Padre en mi nombre, yo lo haré para que sea glorificado en el Hijo. Dice, si algo pidieres en mi nombre, yo lo haré.
10: Y aquí, hermano, mire lo que entra, está un texto muy hermoso. Dice, vosotros, padres, siendo malos, sabemos dar buenas a vuestros hijos. Y nos pedimos un huevo, no le damos una piedra. Le pedimos un pan, no nos da un escorpión. Más vuestro Padre nos dará su Espíritu Santo. Esta es una promesa para los que buscan y quieren la persona del Espíritu para que los guíe, los crezca. Cuando se sienten solo, el Espíritu Santo ahí está dentro de tu corazón para que tú hables con Él y empieces a glorificar y adorar a Cristo, al Padre, y el Espíritu Santo va a reconocer tus oraciones. Dice que el Espíritu Santo en Romanos capítulo 8, verso 29, que aún el Espíritu Santo intercede por nosotros.

0: con las cosas de Dios, porque Él se ofende. Dice que Él nos guiará, Él nos fortalecerá, Él nos redargüirá de pecado y nos enseñará la justicia de Dios. Eso es maravilloso, en realmente, cómo necesitamos en realmente empezar a predicar más sobre la persona del Espíritu Santo que vino a manifestar la gloria de Cristo en nuestras vidas. Por eso no estamos solos. Cuando usted dice, creed en Él, creer también que Él es Dios. Amén. Y que envió su Espíritu para que morara en nuestros corazones por mientras Él prepara un hogar. Su gracia, Dios. Ahora, Cristo es la verdad.
1: El camino, la verdad y la vida.
0: El camino,
2: la verdad y la vida.
0: Y la vida. Amén. Yo creo que allí, en la vida, en la sustancia, ¿verdad? Como Él es el camino, quiere decir, Él es la de... Y el Espíritu Santo viene a guiarnos. Y luego, la verdad. Y conoceréis la verdad y la verdad os hará libre. ¿Quién nos hace libre? El Espíritu Santo. ¿Cuál es de la vida de Cristo en nosotros? Espíritu Santo. Es maravilloso este texto cuando lo metemos a lo que es la Trinidad, la unidad del Padre, el Hijo y el Espíritu Santo, que son tres los que dan testimonio en el cielo y en la tierra.
1: Amén.
0: El Espíritu Santo es una necesidad de estar en realmente cerca de Él y dejar que more en nuestros corazones. ¿Por qué? Porque Él redarguye. Y yo miro que a través del Nuevo Testamento, a través de los Hechos, cómo era el Espíritu, la iglesia, cómo la iglesia, como empezó el hermano Miguel, hablando de esta manifestación de los Hechos, y que nunca ha dejado de ser todavía la obra que está sobre la tierra, que cuando el Espíritu nos redarguye, habla nuestras vidas y cambia nuestras vidas. Hermano Miguel, ¿sabía que el Espíritu Santo se manifiesta en una manera diferente en usted, en mí, diferente a otros siervos de Dios? Porque hay diferentes dones, ¿verdad? Amén. Y el Espíritu Santo es el que los da.
1: Amén.
0: El mismo Espíritu es el que los da. El Espíritu Santo obra en cada uno diferente porque somos diferentes partes del cuerpo. ¿En qué usted ha sentido más fuerte la presencia del Espíritu en su vida?
1: En mi corazón.
0: En su corazón.
1: En mi corazón.
0: No le robe, ¿verdad? No quiere errarle, porque con razón dice Proverbios sobre cosas guarda tu corazón, porque de él mana la vida.
1: Así es,
0: y allí debe de estar. Santo.
1: Sí, en este caso de que sucedió con mi amigo, que lo paró, por una infracción, lo detuvieron, y esto pasó en esta semana, y si viera que lo miré, se bajó de la troca ahí en el trabajo, y nos dimos un abrazo, pastor, que sentí en mi corazón que era un abrazo de Dios, un abrazo de hermanos. Y en eso, media hora, me dan la noticia de que lo pararon y se lo llevaron. Y dije, ¿cómo puede ser eso? No entiendo, Señor, no entiendo. Dije, pero bueno, dice su palabra que un día lo entenderemos. Y me dolió en el corazón, pastor. Me salieron mis lágrimas. Sentí un dolor ese mismo día, el miércoles, que vine aquí a la iglesia también, que testifiqué de mi hermano. Y todavía sentí un dolor dentro de mí, porque me puede esa alma, me puede mi hermano. Y yo le deseo lo mejor, que Dios siga obrando en la vida de él y que Dios abra camino donde no hay, verdad, y que Dios mande los ángeles a acampar alrededor de él, verdad. Ahorita ya no está aquí, ya lo movieron para otro lado, pero yo sé que él confía en Dios.
0: Gloria a Dios.
1: Amén, amén.
0: Qué hermoso es cuando el Espíritu Santo viene a vivir las vidas y entra a través de la

0: conocimiento que brota del don de Dios, porque es un don de Dios y se manifiesta. Pero yo miro cinco cosas que hace el Espíritu Santo cristiano. Sin el Espíritu Santo no existirían cinco puntos que voy a mencionar. El Espíritu Santo, lo primero que nos hace es sentir pasión por leer las Escrituras y orar.
1: Amén.
0: Y luego nos hace la pasión para orar, nos da la misión de predicar, nos da la actitud de crucificar la carne, porque es un sacrificio, es algo que lo hace uno con los discípulos, los echaron a la cárcel por haber sanado un paralítico que estaba allí en el templo de la Hermosa, y por haber sanado los echaron a la cárcel, les dieron unos latigazos tremendos. Dice que salieron bien contentos y ay, cómo me gustó eso en la espalda y todo por Cristo.
1: Amén.
0: Y luego aparte, con el Espíritu Santo creamos una misión de evangelismo.
2: Como dice mi hermano, que sintió eso del hermano, ¿verdad? Por eso dice aquí la palabra, dice, un mandamiento nuevo os doy, que os améis unos a otros, como yo os he amado, que también os améis unos a otros.
1: Amén, hermano.
0: Y cuando haya comunicación,
1: sí,
0: ¿verdad? Buscamos cómo comunicar este evangelio, cómo interceder, nos hace intercedores. El Espíritu Santo. Amén. Gloria.
1: Aleluya. Gloria a Dios.
3: Amén, amén. Y aquí en el libro de Joel, 2:3, hermano, dice: después de esto derramaré mi espíritu sobre toda carne, y profetizarán vuestros hijos, hijas, vuestros ancianos soñarán sueños y vuestros jóvenes verán. Es hermosa promesa del Señor, que dice el derramamiento va a estar sobre toda carne. Qué hermoso es nuestro Dios. Fíjese que ahorita el comentario que hace el hermano Miguel también de pues pienso que no sé si es un sufrimiento o algo que sintió él a través de su amigo, ¿verdad? El sábado yo también, porque leía un versículo que tenemos también con los que están el mismo sufrimiento, están cautivos. El sábado yo iba a ir a visitar a mi amigo, pero no alcancé a ir y sentí ese sufrir de no haber podido visitarlo, porque iba a ir a no pude alcanzar. Dije, simplemente yo quería llevarle una palabra de aliento, una palabra para que él aún llevarle yo dinero o algo, pero con solo una palabra de aliento él se iba a sentir feliz. Gloria a Dios.
1: Amén,
3: por él,
1: hermano.
3: Uh-huh. Amén.
4: Gloria a Dios. Yo estuve aquí ayer con ustedes también, y hubo algo que a todos nos dijeron, pasamos a todos.
3: Sí,
4: todos,
3: amén,
4: pasamos, cierto, para adelante. Y se comenzó a ministrar.
1: Gloria a Dios.
4: Ahora, yo no recuerdo mucho porque no sé, no retengo lo que se dijo el hermano Escobar. Estuvo fantástico, estuvo especial para
1: sí,
4: ayer. Y fue un tema muy, muy bueno, y habló de que el meta de ellos es que el 60% de la iglesia experimente el Espíritu.
1: Amén.
4: Dicen que ahorita nomás el 30%. Ahora, igual nosotros en esta iglesia, nomás el 30% experimenta lo que es el Espíritu, y el otro 70% no lo experimenta. Ahora, yo, había una oración en mí cuando estábamos allá enfrente. Y les voy a decir que es mi oración. Y yo les voy a preguntar a ustedes qué era la oración de ustedes. En mí era: Señor, levanta a alguien de aquí, de los que están aquí, y que también pueda imponer las manos como lo hacía Pedro. Él decía hablándole a los romanos: quisiera estar con ustedes para impartir con ustedes algo nuevo. Y estaba hablando sobre los dones del Espíritu Santo. Ahora, mi pensar era este: Señor, levanta a alguien de aquí entre nosotros que se atreva a imponer las manos y que comience la gente a hablar en lenguas. Esa era mi oración.
5: Amén, amén.
4: Y yo, eso es lo que yo estaba, esperando, eso es lo que yo quería que sucediera, que pasara. Ahora, déjeme comenzar con usted, hermano Miguel. ¿Tenía usted una oración mientras que se estaba administrando esto?
6: Pues fíjese, como usted estaba diciendo, hermano David, yo cuando estaba postrado, yo le pedía que me bautizara en el don de sanidad. En el don de sanidad para, pues...
4: Para poner las manos sobre alguien.
6: Para poder poner las manos sobre alguien necesitado. ¿Me entiende? Alguien que necesitaba que tuviera una enfermedad o algo, que yo le pedía de todo corazón que me bautizaran el espíritu de sanidad para otras personas.
4: Ahora, déjame traer esto al punto de lo que estamos ahorita. Estamos aquí, tú que nos queremos que sepas qué es la comida que se dio de comer ahí espiritualmente. Es lo que atrajo a nuestros corazones, y queremos que tú también te expreses de la misma manera como nos estamos expresando ahorita. So, en el caso suyo, hermano Miguel, usted está pidiendo: Señor, úsame.
6: Úsame,
4: Señor. Dame ese talento de oración. Amén. Por los enfermos, por aquellos que están necesitados de salud, que necesitan
6: salud, claro, sí.
4: Traer sí. Una nueva vida para ellos y ser redimidos del dolor que llevan ellos ahorita.
6: Amén, así es.
4: Gloria a Dios. Hermano. Ese fue en el caso de usted, ya llevamos 36 minutos. Ahorita vengo con otra pregunta más.
6: Claro que sí.
4: Vengo, ahora me voy con el hermano Luján. No, usted también pasó para adelante, igual como todos los demás, hermano Luján.
7: Sí.
4: Y yo, ¿no hubo algo en especial cuando usted pasó que le llamó la atención o de lo de ayer?
7: Bueno, yo no pasé, y por lo que estaba hablando el hermano, ¿verdad? Y estaba pidiendo, yo estaba pidiendo por todos los que estábamos ahí, ¿verdad? Que Dios nos diera sabiduría a todos, y pedir por mis hijos. Primeramente yo pido siempre para que Dios los traiga, yo con ese deseo, mis hijos estén aquí en la iglesia conmigo también. Es lo que es mi oración siempre, que yo le pido a mi Dios que nos tenga aquí, que los cuide todo el tiempo. Es mi oración.
4: Ahora, hermano Fernando, fuiste tocado en una manera especial de ayer, de lo que se ministró, de que me dicen todos para adelante y agárranse de las manos, y fue eso algo que trajo beneficio a tu vida.
3: Amén, hermano David. Yo pedí a la llenura del Espíritu Santo, que el Señor me, que yo sabía que en la tarde yo iba a ir a enfrentar al mundo, ¿verdad? Y yo quería una palabra. Yo siempre pido al Señor: Padre, dame una palabra a aquella persona que la necesita, aquella alma que necesita de ti, Señor, que necesita conocerte. Y yo pedía de la llenura del Espíritu Santo para estar listo yo en la tarde para ir a guerrear, ¿verdad? Lo que nos manda, y esa era lo que mi inquietud que yo pedía en ese momento, hermano. Sí, amén.
4: Que el Señor abriera tus labios,
3: sí,
4: abriera,
3: amén,
4: tu mente, abriera tu entender.
3: Siempre deseo eso, hermano, de ver todo lo que se habla, pero le echo yo ganas, y por más que me esfuerzo, pero tristemente en veces nos distraen las cosas y esto, pero yo pido, le pido al Señor que me dé ese don de tener palabra, de retener lo que se habla, para yo poder compartirlo, para yo poder hablarlo con esa facilidad, con ese amor, con ese rendimiento y hablar de las maravillas del Señor.
4: Y es bonito que pensar que ayer el papá de Luis hablaba y nomás habló una cosa, fue todo lo que habló, nomás un tema, y no se desvió de allí, no se fue a hablar de la de esta persona, de aquella persona. Todo el tiempo, las 40 minutos hablando, estuvo hablando sobre un tema nomás: el Espíritu Santo. El Espíritu Santo lo necesitamos nosotros, y necesitamos más que el 30% que la iglesia lo practica, sino que sea, como dice el tema, el 60% de la iglesia experimente lo que es el Espíritu Santo. Hermano Miguel, en lo que ayer, en el caso suyo, Señor, dame ese don del Espíritu Santo de poder las manos, y que los que están faltos en necesidad física puedan recibir. Era lo que tú pedías ayer. Ahora, había algo de la familia allí que no te trajo, Señor, familia también necesita.
6: Sí. Sí, yo le pedía, Dios mío, mandamos sanidad hasta donde está mi esposa, que dice tu palabra, que tú envías tu palabra, tú envías tu poder para sanar y levantar a los que están enfermos. Y es lo que estaba pidiendo por mi esposa, que estaba ahorita un poquito delicada de salud, y gloria. Gracias a Dios por las oraciones de la iglesia, de nuestros pastores. Hemos estado orando y mi esposa se está recuperando. Mañana tiene una cita con el doctor, y gloria a mi Dios, porque Dios va a hablar a través de ese doctor, ¿verdad? Para saber qué es lo que tiene, para seguir orando.
4: Aún de larga distancia, esperas que el Espíritu Santo haga la obra.
6: Amén, sí lo creo. Porque dice que al que cree todo le es posible. Yo creo que mi esposa ya...
4: Las cosas se mueven por medio de la fe.
6: De la fe, amén, así es, por fe.
4: En la fe hallamos lo que es a Jesús, al Espíritu Santo y al Padre.
6: Al Padre, Hijo, Espíritu Santo.
4: Y todo
6: Santo
4: lo que pidieras en mi nombre...
6: Os haré,
4: amén,
6: gloria a mi Dios, así es.
4: Sí.
6: Sí, contento y agradecido, gracias a mi Padre Celestial, ¿verdad? Y como dice el pastor, estaba leyendo de en Hechos 2:15, dice: por esto no estéis ebrios, como vos ponéis, puesto que es la hora tercera del día, mas esto dicho por el profeta Joel. Y aquí también tenemos en el Joel 2:28 que dice: y en los postreros días, dice, de mi espíritu sobre toda carne, vuestros hijos y vuestras hijas profetizarán, vuestros jóvenes verán visiones y vuestros ancianos soñarán sueños, y de cierto sobre mis siervos y sobre mis siervas, en aquellos días derramaré mi espíritu y profetizarán, y daré prodigios arriba en el cielo y señales abajo en la tierra, sangre y fuego y vapor de humo. El sol tirará en tinieblas y en sangre, antes que venga el día del Señor grande y manifiesto, y todo aquel que invoque el nombre del Señor será salvo. Gloria a mi Dios. Sí, es que por eso hoy en estos días, hermanos, se llega el tiempo, muchos lo tenemos por tardanza, pero Él es paciente para con nosotros, no queriendo que ninguno perezca, sino que todos procedamos al arrepentimiento, hermanos. El tiempo es corto y Él se aproxima. Así que arrepentidos y convertidos, para que sean borrados vuestros pecados y vengan de la presencia del Señor tiempo de refrigerio, tiempo de bendición y restauración para vuestras almas.
4: A mediodía, hermano Luján, oía a tres hombres llamados estaban ustedes sentados a mediodía, los tres Escobares. Y estaban hablando de lo que usted estaba hablando, sobre la familia. Cómo corregir a la familia y cómo traer la familia al conocimiento de Cristo Jesús.
7: Pues eso puede venir por medio de oración y ayuno, dice la palabra, ¿verdad? Que todo lo podemos en Cristo que nos fortalece, ¿verdad? Dice la palabra, y orando y ayuno, todo se nos puede, todo. Yo por eso estoy pidiéndole a mi Dios que por mis hijos, ¿verdad? Que vengan a los pies de Cristo, es lo que oración.
4: La siguiente, tú pasaste al principio, y yo, eso, tú pasaste antes de que dijeran pasen todos para adelante. Algo te impulsó pasar adelante. ¿Qué fue lo que te impulsó pasar adelante?
3: Sí, hermano, fíjese que fue una palabra, pero esa palabra me llegó y sentí el deseo de humillarme ante el Señor. Y lo mismo como dice el hermano, ¿verdad? La familia, uno se preocupa por los hijos. Incluso de la semana antepasada tuve un buen resultado que el Señor envió a mi vida, de que yo estaba en la puerta, parado ahí, recibiendo, estar en la puerta y dar una palabra. Incluso a una hermana que ya es mayor de edad, le digo, hermana, qué joven se mira esta mañana, y la hermana se chulea y se pone contenta, y digo, qué hermoso es cuando viene alguien y tú le das una palabra de aliento. Sabrá qué problema traerá, si se levantó con el pie izquierdo, como dijimos, o esto otro, pero al decirle una palabra de aliento, tú vas a rejuvenecer a la persona. Y lo que me impactó, de humillarme de mis hijos, hermano, de yo pedir por mis hijos, lo que le iba a comentar de la semana antepasada, cuando venían los hermanos Luján, el Señor hizo algo maravilloso de que yo estaba en la puerta y le digo al hermano Luján, le digo, qué bonito se miran, le dije, y me ayudó, se puso contento, el hermano me hizo así con la mano, le dije, pero más bonito se vendrían si vinieran todos sus hijos atrás, y el hermano se le miró su rostro, que quiso, dijo, sí, dije, pues amén, gloria a Dios.
4: Lo viste reaccionar.
3: Sí, sentí ese corazón que él sintió, y yo también lo sentí, y me dijo, y usted también, y me quedé, ellos ya pasaron, y me quedé agarrado de la puerta, mirando para allá, para los edificios, y yo le pedí al Señor, pues trae a mis hijos, Padre, y hacía una oración ahí en la puerta. Tenía una chiquita y era mi nietecita de 2 años, dije, pues gloria a Dios, dije, pues ahí viene mi... Y ya cuando pasamos para adentro, que me senté, yo inclinaba mi rostro y le decía, Padre, yo pedía por mis hijos, trae a mis hijos, Padre, que vengan aquí a tu templo, Señor, a escuchar la palabra. Y sentí que alguien pasó tiempo arriba, es uno, y pues más me emocionó eso, y agaché otra vez mi cabeza, pues tráeme al otro, Padre. Cuando estaba orando, pues venía pasando el otro, gloria a Dios que otra vez logré traer, el Señor, fue por misericordia del Señor que trajo familia, y que no era mi cumpleaños, que no era día del Padre, porque solamente los días del Padre y los cumpleaños son cuando vienen, Pastor. Que les digo, no quiero regalos, tienen que ir a la iglesia y es cuando me acompañan, pero no era día del Padre ni era mi cumpleaños.
4: So eran de 2 de 3, llegaron 2.
3: Amén, gloria a Dios, y la nieta también.
4: Pues gloria a Dios, el tiempo pasa aquí y se nos está acabando. Lo principal, ustedes que están escuchando en el radio, lo que queremos dejarles saber, que el propósito es con ustedes compartir algo de lo que se dice el domingo, y esto es que el Espíritu Santo es, amén, el que cambia, amén, y tenemos, amén, que meter la meta, como decía Escobar, y que crezca ese número de personas con ese del Espíritu Santo. Ahora, amén, tenemos que hacer al Espíritu Santo. ¿Y qué hace una con un amigo? Uno habla con su amigo. Uno le dice las cosas a su amigo. pero hablando de cosas espirituales, y ahora dice el Señor, no los dejaré huérfanos, mas mandaré al Consolador, y Él os guiará a toda justicia y a toda verdad. So, allí encontramos la verdad, lo que viene de lo que pasó allí. Y este es un placer, ustedes que nos están escuchando en el radio, que sepan que yo, ustedes pueden también comer la comida que están escuchando hoy, pueden escucharla. Y ¿sabe la dirección de la iglesia, hermano?
6: 209 West Walcott Avenue.
4: Ahora, hermano Luján, si uno quiere venir a la iglesia, ¿cómo viene uno a dar aquí a la iglesia?
7: No, pues nomás vine, pues...
4: ¿Cómo es que da uno aquí?
6: ¿Cómo llega uno aquí a la iglesia?
4: ¿Cómo llega uno aquí a este lugar?
7: Oh, no, pues no sé cómo explicarlo.
3: Fácilmente, por aquí, por atrás de la...
7: Pues yo llego... Yo sí. Llego siempre por toda la Main. Yo siempre agarro toda la Main hasta aquí, hasta la iglesia. Viene casi la Main y luego ya tuerzo a la derecha por la
6: Walker.
7: Por la
6: Walker.
7: Y yo no me aprendió la dirección, pero sé, yo sé el camino por donde llegar siempre.
3: La trojita ya lo sabe, ya, hermano.
7: Ya mi carro.
4: Su camino para atrás.
7: Ya mi carro. Ese,
4: ya saben para dónde caminar.
7: Ya mi carro, ya nomás le digo, vamos para la iglesia y ya.
4: Solo camina.
7: Solo.
4: En el caso tuyo, Fernando, ¿tú tienes dificultad? ¿Alguien que viene del norte, cómo llegar aquí?
3: No, hermano, yo. Ya del sur, acuérdese que vengo no,
4: pues, si alguien viene del norte.
3: Si alguien viene del norte, pues es toda y atrás del Rosas Café, por la lavandería que está aquí, el cleaner en la Walcott.
4: Sí, el único edificio que hay aquí.
3: Es el único edificio, no tiene pierde pasando los edificios, el downtown.
4: Si viene uno del sur, ¿cómo llega?
3: Si viene uno del sur, si viene sobre la Big Spring, pasando el 20 y da vuelta en el Rosas Café para mano derecha, y aquí está la iglesia.
4: Pues gloria a Dios. Pues vamos a terminar esto. Recuerden, vamos a hablar 5 puntos de lo que se predicó el domingo. Y yo se predicó, y fue todo lo que se predicó nomás un tema. El Espíritu Santo. Y se llevó casi como 40 minutos se llevó el hermano hablando sobre el Espíritu Santo. Y ahora yo, el Espíritu Santo está haciendo mucho trabajo. Yo hablaba uno de los Escobars, el mayor de los Escobares allá. ¿Cómo es que ellos tienen misioneros? Guatemala siendo un lugar tan difícil, se dice que en la economía. Cuando dice, no, Dios todavía provee para mandar misioneros.
6: Gloria a Dios.
4: Para fuera, para otras naciones. Voy a pedirle al hermano Luján una corta oración para despedirnos de este lugar, hermano Luján.
7: En el nombre del Padre, del Hijo y del Espíritu Santo, bendito Padre Celestial, gracias te damos, Señor Jesucristo, por este tiempo que nos has dado de estar aquí hablando, Padre bendito, de tu santo y hermoso nombre, Padre eterno. Bendícenos a cada uno, Padre Santo, danos palabra tuya, Padre bendito, porque tú eres el que da la palabra, porque dice su santa palabra, los que esperan en Jehová, fuerzas levantadas como las águilas, correrán y no se cansarán, caminarán y no se fatigarán. Yo le doy gracias, Padre Santo, por todo lo que nos has dado. Usted es misericordioso, siempre está con nosotros en cada oración, Padre bendito. Oye, escucha nuestras oraciones, Padre Santo. Todo te lo pedimos en el nombre de su Hijo Jesucristo. Amén.
4: Gloria a Dios. Pues para ustedes que nos escuchan en el radio, recuerden, mira, es lo que pueden recibir los domingos, y es el 209 Walker, y a un lado de las Rosas, o a un lado de la Walmart, en una calle después de la Walmart, ahí nos van a encontrar. Walker, en Midland, bendiciones, y adelante. Gloria a Dios.

Gloria a Dios, este es el ministerio Eli, aquí Eli, quiero alabarle. Y anteriormente pues habían escuchado lo que era un programa de Templo Piedra Angular, lo que viene siendo Pacto Alabanza Amistad con ustedes, en lo que fue, lo que se predicó el domingo, y estaban ellos desarrollando el papel de lo que se les da de comer espiritualmente ahí en la iglesia. Qué bueno que estuvo con nosotros y escucharon a los hermanos y dialogar un poquito de lo que se estaba hablando en la iglesia. Si le gusta ese mensaje, pues y quiero oír palabra como esa, pues lo puede hacer con asistir al templo Pacto de Alabanza Amistad, que está localizado 209 en Walker, aquí en Midland. Ya se va a acabar el tiempo. Vamos aquí con Gustavo Lima, un canto corto, y así nos vamos a la siguiente hora con bendiciones. Y si sigue adelante con nosotros, lo que es aquí Ágape Norte, Ágape con ustedes aquí.

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2: Bueno, acaban de escuchar los códigos aquí en lo que es Agape con ustedes en los estudios aquí de Midland. Les saluda el hermano David Chávez, esperando que tengan buen día. Vamos adelante con alguien lindo y bien conocido allá por la tierra de Presidio, Ojinaga, que usted viene siendo Nacho Galindo. Vamos con un spot y yo vamos con Nacho Galindo con ustedes aquí en Agape. Déjeme ver por qué no quiere tocar.
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1: Oh, sí. Este es un tiempo especial. Un tiempo del derramamiento del Espíritu Santo sobre toda esta nación, pero también sobre todo el continente. Y yo quiero que en este canto tú le digas al Señor,

0: Gloria a Dios, aleluya. Ese fue este Marcos Barrientos. Será llena la tierra, verdaderamente la tierra será llena de su gloria. Vendrá Él en los cielos y vendrá por su iglesia, vendrá por aquellos que están listos. Y eso es lo que Él quiere para nosotros. Vamos aquí adelante con algo de espacio, con Marcos Brunet. Toma tu lugar en lo que es aquí Agape, el sello, y yo, Marcos Brunet. No quiere tocar el sello, vamos a ver por qué no toca el sello y yo el Brunet.
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0: Bueno, eso fue Marcus Brunet aquí en lo que viene siendo Ven y Toma Tu Lugar aquí. Bendiciones por estar aquí con nosotros en lo que es Ágape con ustedes de los estudios de Midland, Texas. Vuelvo a decirles, les saluda al hermano David Chávez. Estamos aquí. Vamos aquí con un mensaje de 5 minutos con Alberto Motesi. A ver qué consejo nos da aquí Alberto Motesi con ustedes aquí en este momento. No quiere tocar. Vamos a ver por qué no toca.
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2: Fue Leonardo da Vinci que dijo: el que puede negar a Dios en una noche estrellada es grandemente infeliz o grandemente culpable. Porque vivimos dentro de un universo tan maravillosamente hecho, con tanta muestra de una mano creadora inteligente, sabia y buena, que negar la existencia de Dios después de contemplar los cielos o después de examinar al microscopio el ojo de una abeja o un cristal de nieve es simplemente terquedad del corazón, obstinación del alma que no quiere rendirse ante el Señor. El mundo moderno, mi amiga, mi amigo, este mundo de la primera parte del siglo XXI en el cual vivimos, es un mundo que niega a Dios. No lo niega con los labios precisamente, ni lo niega con su ausencia a los servicios religiosos el día domingo, no lo niega con su literatura o con sus canciones. Por el contrario, hoy en día hay un despertar religioso en todas partes, pero lo niega con su actitud diaria de indiferencia. El hombre ha desplazado a Dios de sus negocios. El caballero distinguido que ocupa un banco reservado en un lujoso templo en el servicio religioso de las 11 de la mañana y pone cara de santurrón, desdeña por completo a Dios el lunes en la mañana cuando se enfrasca en sus negocios. El músico de rock and roll que compone una canción donde menciona varias veces a Jesús y el amor y dice honrarle y alabarle, lo niega inmediatamente cuando pone a un lado la guitarra y se da una inyección de heroína. Estos individuos no niegan a Dios, aceptan su existencia, pero hacen algo peor, lo echan de los asuntos de su vida diaria. El Salmo 14 da el diagnóstico. Dijo el necio en su corazón: no hay Dios. La negación de Dios es una actitud del corazón, una determinación de la voluntad más que una aserción de la mente. Es en el corazón donde somos ateos o creyentes. No hay persona medianamente inteligente que no acepte la existencia de Dios. Solo el de corazón duro lo quita de su vida. Y aquí, mi amiga, mi amigo, podemos hacer 3 reflexiones. Primero, aceptar a Dios con la cabeza y negarlo con el corazón es hipocresía. Segundo, aceptarle con el corazón, es decir, creer en Él allá en el fondo. Pero negarle con la cabeza viene a ser esnobismo, simulación, pose. Tercero, aceptarle con la cabeza lo mismo que con el corazón y afirmar públicamente fe en Dios y vivir conforme a ello, eso es ser cristiano genuino, cristiano auténtico, cristiano que es luz y sal de la tierra. Te pregunto, ¿qué clase de cristiano eres tú? No me des la respuesta a mí, por favor. Dátela a ti mismo Y si deseas ser cristiano auténtico, ¿por qué no le entregas tu corazón a Cristo ahora mismo? Él te está esperando.
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0: Bueno, este fue el consejo de Alberto Motesi. Dice, el necio dice que no hay Dios, pero no sabe lo que le espera adelante. Verdaderamente esperamos en Dios. Esperamos su triunfantemente, él regresará. Un grupo, iré, linda.

0: Grupo Iré, linda canción, lo que viene siendo aquí en Hope Agape con ustedes. Un placer tenerlos aquí conmigo en esta programación. Si nos gusta dejar saber cómo estamos haciendo en la programación, me pueden escribir a txdavid902@gmail.com y ahí me pueden dejar sus comentarios de qué es lo que piensan de la programación en lo que es Agape. Vamos aquí adelante con lo que viene siendo un spot y sembradores aclamar a Dios aquí con ustedes. No sé por qué no quieren tocar los spots, pero vamos a darle otra vez de nuevo.
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0: Gloria a Dios, este viene siendo Sembradores, aclamar a Dios, estilo salsa con ustedes, lo que viene siendo este tiempo. Vamos aquí adelante con lo que viene siendo otro sello y Marcos with tu mirada aquí en Hope Agape. Bendiciones, aleluya.
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0: Amigos, bienvenidos una vez más a Cultura Financiera. Qué gusto que nos acompañen. Les saluda Milenka Peña y me encuentro nuevamente aquí en los estudios junto al doctor Andrés Panasiuk.
1: ¿Qué tal, Milenka? Un placer verte de nuevo, ¿eh?
0: Igualmente, el placer es todo mío. Y vamos a responder, ¿qué tal? Una de las muchas preguntas que continúan llegándonos en nuestro sitio de culturafinanciera.com.
1: Claro que sí, queremos animar a nuestros oyentes a que vayan al sitio de internet del Instituto para la Cultura Financiera y nos escriban sus preguntas y quizás se las contestamos en el aire.
0: Precisamente como le pasó a Mariela, ella es del Paso, Texas, y esta pregunta a mí me pareció bastante interesante. Dice, cada semana mi mamá gasta dinero en los casinos. Yo le digo que es una pérdida de tiempo y de dinero y que debería ahorrar esos pesitos en vez de gastarlos, pero ella me dice que en realidad no apuesta mucho y que si se gana el premio mayor podría pagar todas sus deudas y ayudar a otras personas. ¿Quién tiene la razón?
1: Sí, bueno, eso es muy común en Latinoamérica. Mucha gente piensa de esa manera, y no solamente en Latinoamérica, sino alrededor del mundo. A mí me da una profunda lástima el ver cómo los juegos de azar se han incrementado en nuestros países latinoamericanos. Años atrás, nuestros gobiernos nos protegían de este robo organizado, ¿no es cierto? Y lamentablemente este robo está ocurriendo con la gente más pobre de nuestro continente. Algo hay que hacer.
0: Se aprovechan de la necesidad.
1: Exactamente. No son los millonarios, no son la gente que tiene mucho dinero la que va a los casinos, especialmente en los barrios. Es la gente pobre la que juega la lotería. Y muchas veces nos meten la idea, ¿no es cierto? Nos la venden diciendo, bueno, con los impuestos que sacamos de la lotería vamos a apoyar la educación. Yo creo que hay formas de apoyar la educación de formas más constructivas que involucrar a la gente en juegos de azar. Nosotros no deberíamos estar involucrados en juego. El juego de azar nos da una mala enseñanza. Nos dice que hay una forma de hacer plata. Y eso no es correcto.
0: Es cierto.
1: No es algo correcto que deberíamos enseñarle a nuestros hijos y no es algo que deberíamos colocar de propia vida. Uno debe ganarse el pan con el sudor de su frente, ¿no es cierto? Algunos creen que uno se lo tiene que ganar con el sudor del de enfrente. Sí, pero no es del de enfrente, es el sudor de la frente. Exactamente. Entonces, uno tiene que ganarse el pan diario bien, ¿no? En segundo lugar, uno debe evitar este tipo de cosas porque en algunos casos pueden llegar a ser adictivos.
0: De acuerdo.
1: ¿Cuánta gente tiene un problema de adicción al juego? Entonces, mejor uno mantenerse alejado a los juegos de azar y mejor el invertir el dinero en alguna otra cosa.
0: O ahorrarlo de a poquito. Como dice esta señora, no apuesto mucho y su justificación es que si gano el premio mayor, ya pago mis deudas y ayudo a otra gente.
1: Yo le animo a esa gente a que se siente y haga números. A ver cuánto dinero ha invertido a través de los años, ¿no es cierto?, en la lotería o en los casinos, que se siente y escriba cuánto dinero ha estado gastando, a ver si vale la pena. Porque en algunos casos todo ese dinero se podría haber juntado y se podría haber invertido en un pequeño negocio que a lo largo del tiempo nos dé algún tipo de valor agregado a la familia, en vez de traer muchas veces triste destrucción.
0: ¿Qué debería hacer para ayudar a eso?
1: Hay que sentarse con la mamá y hablarlos en la internet. Yo, si es una hija joven especialmente, no es muy difícil meterse allí en la internet y bajar algunos artículos y leérselos y compartírselos con amor a su mamá. Muchas veces, si somos así,
0: un poquito duros.
1: Si somos un poco duros, levantamos una barrera, ¿no es cierto? Y ya no podemos hablar del asunto. Pero con amor, con cariño, compartir la información con la madre.
0: Para encontrar más información acerca del tema del día de hoy, le recomendamos el libro ¿Cómo salgo de mis deudas?, escrito por el doctor Andrés Panasiuk. Puede encontrarlo en su librería favorita. Te saluda Milenka Peña y a nombre del equipo de producción quiero darle las gracias por su sintonía. Hasta la próxima.
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3: Bueno, anteriormente escuchamos a lo que viene haciendo Marcus Witt, tu mirada, y después entró el Consejo de Conceptos Financieros y claro, a última hora, recuerden que el que gasta menos de lo que le entra va a poder ahorrar y no necesariamente para poder hacer como lo que estaban hablando ellos, pero podemos ahorrar. Estamos aquí con usted, Tex-Mex, aquí con ustedes. Bendiciones, aleluya. No me quiere tocar el Tex-Mex, pero vamos al spot y yo con Tex-Mex.
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1: Gloria a Dios, ese fue algo de Tex-Mex aquí con ustedes. Vamos adelante aquí con lo que viene siendo Miel San Marcos, Danzo en el Río de Dios.

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1: Gloria a Dios, aleluya. Vamos a reiniciar la computadora y yo venimos con el programa del pastor Danny Díaz de Jalapa con ustedes aquí en lo que viene siendo ya las 8:45. Y viene siendo el pastor Danny Díaz de Jalapa a las 8:45 con ustedes. Yo decíamos que era iba a 45. Estamos tocando como está corriendo, está 8:40. Bendiciones, siga adelante con nosotros. Y viene siendo el pastor Danny Díaz con su consejo de 5 minutos. Pastor de Jalapa, Veracruz, Danny Díaz con ustedes aquí en lo que es Agape con ustedes.
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4: La fe que mueve montañas. Respondió Jesús y les dijo: de cierto os digo que el Hijo no puede hacer nada por sí mismo, sino lo que ve hacer al Padre, porque todo lo que el Padre hace, esto también hace el Hijo igualmente. San Juan 5:19. Jesús no actuaba por impulso ni por iniciativa propia. Cada milagro, cada palabra, cada paso surgía de una conexión íntima con el Padre. No era independencia lo que movía su ministerio, sino dependencia deliberada. Observa el verbo clave, ve hacer. Jesús no improvisaba, su poder no provenía de su divinidad ejercida a capricho, sino de una vida de observación constante y de obediencia inmediata. Hoy vivimos obsesionados con la autosuficiencia. Queremos ser dueños de nuestro destino, arquitectos de nuestro éxito, protagonistas absolutos de nuestra historia. Las redes sociales nos premian por parecer invencibles. La cultura nos aplaude por salir adelante solos. Pero Jesús nos muestra otro camino radicalmente, un camino distinto. La verdadera grandeza nace de la obediencia, no de la ambición. El Hijo de Dios, con todo el poder del cielo a su disposición, eligió no usarlo por cuenta propia. Si él, siendo Dios, dependió del Padre, ¿qué nos hace pensar que nosotros podemos prescindir de esa misma conexión? Cuando oras, ¿le pides a Dios que bendiga tus planes o le preguntas cuáles son los suyos? La fe que mueve montañas no es la que exige resultados, sino la que confía en el corazón que los diseñó. Hay una diferencia abismal entre usar a Dios para tus propósitos y permitir que Dios te use para los suyos. La primera te deja vacío cuando los resultados no llegan. La segunda te llena aunque el camino sea difícil. Piénsalo, ¿cuántas veces has orado pidiendo que Dios abra una puerta cuando en realidad Él quiere que lo esperes? ¿Cuántas veces has exigido un milagro cuando Él busca moldear tu carácter? La fe auténtica no es un talismán para obtener lo que quieres. Es la certeza de que, aunque no entiendas el proceso, el Padre nunca pierde el control. Reflexiona conmigo. Esta semana, antes de tomar cualquier decisión importante, grande o pequeña, haz una pausa. Pregúntate, ¿estoy haciendo lo que veo que el Padre hace o estoy corriendo con mis propias ideas? No se trata de perfección, sino de intencionalidad, de decidir cada mañana que tus ojos estarán fijos en Él antes que en tus propios deseos. Quiero terminar con esto. La montaña no se mueve por tu fuerza, sino por tu rendición. Cuando dejas de luchar por el control, descubres que Dios nunca perdió el timón. Hoy no pidas más fe Pide más obediencia. La fe crecerá sola, porque al final del camino no se trata de cuánto lograste, sino de cuánto te pareciste al que todo lo hacía viendo al Padre. Qué bendición es saber y ver que Dios siempre tiene el control de nuestras vidas y que siempre espera lo mejor de nosotros. No se te olvide compartir tu fe con otras personas. Que Dios te bendiga. Hemos llegado al final de este episodio, al borde de la eternidad. Recuerda que cada día que vivimos es un paso más hacia nuestro encuentro con Dios. No endurezcas tu corazón, no pospongas tu decisión, porque la eternidad está más cerca de lo que imaginas. Soy el pastor Daniel Díaz, agradeciéndote por acompañarnos. Que la gracia de nuestro Señor Jesucristo te guíe, te transforme y te prepare para su venida. Hasta nuestro próximo encuentro. Y recuerda, hoy estás un día más cerca de la eternidad.
1: Bueno, este fue el pastor Dani Díaz en lo que es de Jalapa, Veracruz. Vamos aquí con un spot y yo venimos con los hijos del rey para cantarte.
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espérame. Gloria a Dios, ese fue el hijo del rey. Ya se está acabando el tiempo. Vamos a ponerles algo bien corto aquí, lo que es Job Agape, con usted el canto favorito de hermano Gustavo Lima. Gustavo, de allá. Este es Gustavo Lima Benítez volando aquí en lo que es Agape Norteño con ustedes. No, no es Agape Norteño, es Agape con ustedes aquí en este tiempo.

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2: Gloria a Dios, reiniciamos la computadora y nos volvió a repetir la música de anteriormente de las 8, pero vamos adelante aquí con un sello y Doris Machine, el que ama mi alma aquí, y a ver qué, cómo le corregimos esto.
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1: Gloria a Dios, esta fue esta Doris Machine, el que ama a mi alma. Vamos aquí con Carlos Luciano. Reiniciamos la computadora, nos está repitiendo la música, pero vamos aquí con Carlos Luciano.

Bueno, estoy con Carlos Luciano con ustedes, mi buen Jesús. Canta muy bien y me ha gustado cuando lo hemos tenido aquí en vivo, en lo que es aquí en la área. Y es un placer yo tenerlos aquí con ustedes, a él, a lo que es Carlos Luciano. Vamos aquí adelante con con Grupo Presencia. ¿Qué debo hacer con ustedes aquí en este tiempo?

Gloria a Dios, este fue este grupo de presencia con ustedes en este tiempo. Ya son las 9:15 aquí en los estudios, en el tiempo de ustedes. Ha de ser diferente, ha de ser. Estaremos atrasados 2 minutos o menos, algo así. Pero qué bueno que está con nosotros. Vamos a tocarles otra norteña que es Grupo Unción, En Ti Encontré, lo que viene siendo aquí Ágape.

0: Gloria a Dios, ese fue Grupo Unción aquí con ustedes. Vamos aquí con lo que es este 5 minutos con Alberto, no Alberto Moteo, sino Luis Palado. Un consejo para alguien que escribe sobre su hija y dice: estoy afligida por mi hija con ustedes. Luis Palado, lo que viene siendo 5 minutos de un consejo en este tiempo en lo que estamos aquí en Agape con ustedes, de los estudios de Midland, Texas. A Luis Palado con ustedes aquí.
1: Señor Palau, quisiera hacerle una pregunta.
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3: La carta de hoy es breve y me dice esta señora: señor Palau, estoy afligida. Mi hija tuvo mala suerte con su marido. Tiene 32 años de edad. Y ahora la conquista uno que es ladrón, haragán y limbagay. Por días. Ella está muy enamorada. Ayúdeme que estoy muy afligida. Me comen los nervios. Bueno, mi estimada señora, simpatizo con el dolor suyo de madre. Obviamente, una madre y un padre con una hija descarriada sufren mucho. Pero usted dice que tuvo mala suerte con su marido. Yo le pregunto, ¿no será que su marido tuvo mala suerte con ella? Le voy a decir por qué. Porque si a los 32 años de edad, ahora, se deja conquistar por un ladrón, haragán, como dice usted, y usa la palabra limbagay, que no estoy ni seguro qué quiere decir, le digo la verdad, pero la cito porque está en su carta, y ella está locamente enamorada de este tipo de persona. Le pregunto, señora, con todo respeto, pero hay que enfrentar la vida. ¿No será que el pobre marido de ella fue el que tuvo la mala suerte? Ahora, usted dice que le ayude porque está afligida y le comen los nervios. Eso sí lo voy a hacer y con seriedad. Pero sabe que a veces tenemos que enfrentar la vida, nosotros los padres. Que nuestros hijos a veces son los culpables. Generalmente todos procuramos culpar a los demás. No queremos reconocer que nuestros propios hijos o hijas puedan ser los que están creándole problemas a otros. Y a lo mejor usted, señora, le puede ayudar. En primer lugar, mejor a su hija, no echando la culpa a su primer marido, sino haciéndole confrontar a ella su responsabilidad. La mayor parte de los problemas que sufrimos en el mundo, señora, no son culpa de terceros, son culpa nuestra. Analice usted esta verdad y va a ver que es cierta. La mayor parte de nuestros problemas en el mundo nos los acarreamos nosotros mismos. Los traemos sobre nosotros. Y la mayor parte de esos problemas surgen por la irresponsabilidad. Segundo, aunque ya es tarde para hablarlo a estas alturas, a una hija no se la puede cambiar cuando ya tiene 32 años de edad y está divorciada y siendo conquistada por otro hombre que es ladrón y haragán. Lamentablemente, usted mucho no va a poder hacer por ella. Pero sí le digo en tercer lugar lo que puede hacer. Puede, en vez de que le coman los nervios y seguir afligida, en oración a Dios, colocar a su hija cada día, día tras día tras día, en las manos todopoderosas de Dios. Segundo, no solo que usted esté en oración por ella, a Dios, sino que cuando tenga ocasión de hablar con ella, le hable con prudencia, con ternura, en tono bajo, humilde, no imponiéndose, pero en el nombre del Señor le hable y le haga ver que lo que ella está haciendo es un pecado. Que haberse divorciado de un hombre y ahora dejarse conquistar por un hombre de esta calaña es un pecado contra Dios. Por lo tanto, señora, usted tiene que hacérselo saber sin gritar, sin prepotencia, sin empujar, con humildad y ternura, pero se lo tiene que hacer saber a su hija. Por último, usted, señora, necesita a Cristo en su corazón. En toda su carta usted no me menciona nada de Dios, ni de la palabra de Dios, ni de las cosas espirituales. Señora, usted ábrale su corazón al Hijo de Dios primero. Que su hija vea un cambio en su carácter, en la vida suya, en la manera de ser suya. Y entonces a lo mejor ella va a desear lo que Cristo le quiere dar a usted. Ábrale su corazón a Cristo, señora. Para usted eso le va a traer paz con Dios.
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0: Bueno, ahí tienen el consejo de Luis Palau a esta mujer con su hija que está enamorada de otra persona y según esa persona no tiene buenas cosas morales y solamente Dios, como dijo Luis Palau, tiene que ponérselo delante de Dios y entregárselo a Dios en todo. Vamos aquí adelante con lo que viene siendo vamos aquí con con Jerry Sánchez, manos vacías con ustedes aquí. No quiere tocar Jerry Sánchez, ok, ahí va.
4: No tengo.

0: Viene siendo Jerry Sánchez, Manos Vacías aquí en Jopágate. Bendiciones por estar con nosotros. Ahorita ponemos lo que es el programa del el pastor Martín Ortega de aquí de Midland. Vamos adelante con lo que viene siendo un spot y yo ponemos Isla de Pasmos. Ven, Señor, en lo que es aquí, Ágape con ustedes. Bendiciones, siga adelante con nosotros.
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1: Gloria a Dios, esta fue Isla de Palmas, ven Señor. Vamos aquí con algo de Tex-Mex, Boston Sion con ustedes. Y ese...

0: Bueno, su juez Pejo, vamos aquí con este Martín Ortega, con lo que viene siendo a pastor de aquí local de Midland. Martín Ortega con ustedes, los padres y los hijos con ustedes aquí.
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2: En Efesios 6:4, la palabra del Señor dice: Y vosotros, padres, no provoquéis a ir a vuestros hijos, sino criadlos en disciplina y amonestación del Señor. La gran tarea de ser padres, continuamos con este tema, cosas que nunca deberíamos descuidar los padres cristianos en la instrucción a nuestros hijos. Permítame compartirle en este breve tiempo por lo menos 7 cosas que debemos enseñar a nuestros hijos y que no debemos ser negligentes en enseñarlas y practicarlas en nuestro hogar como padres cristianos en su relación con Dios. Las 7 cosas tienen que ver con nuestra relación con Dios, con la relación del hijo con Dios. Debemos enseñarle 7 cosas. Número 1, la Biblia. Los padres cristianos debemos enseñar a nuestros hijos la Biblia, la palabra de Dios. Nuestros hijos deben crecer conociendo lo que dice la palabra del Señor. Nosotros, por tanto, como padres, debemos de abrir nuestra Biblia por las mañanas, por las noches, a tiempo con nuestros hijos. No olvides, padre que me escuchas, mamá que me escuchas, haz tiempo para leer la Biblia con tus hijos, no importa la edad que tengan, especialmente si son niños pequeños. En segundo lugar, no deberíamos de olvidar y debemos de enseñar a nuestros hijos en el hogar a orar. Muchos padres cristianos son tan descuidados en enseñar a sus hijos a orar, a practicar la oración, porque ellos mismos no tienen disciplina espiritual de orar. No oran al estar a la mesa, no oran por la noche con sus hijos, no oran por las mañanas, descuidan su tiempo de oración como padres y por lo tanto no están enseñando a sus hijos la importancia de pedir a Dios, la importancia de dar gracias a Dios, la importancia de orar. Una tercera cosa que debemos enseñar a nuestros hijos e instruirles en su relación con Dios es a memorizar Biblia, un texto bíblico. Oiga, cuando son pequeños, los niños son como esponjas que absorben toda la información que les damos, buena o mala. Tú dales buena información, dales palabra de Dios y pon tus hijos a memorizar textos de la Biblia. Mira que te ganarán en el aprendizaje de la Biblia. Enseña a tus hijos, especialmente si son pequeños, a memorizar palabra de Dios. En su relación con Dios hay que enseñarles una cuarta cosa. Un día a la semana hay que dedicarlo a Dios. Muchos padres son cristianos, reclaman ser miembros de una iglesia por muchos años, pero descuidan mucho ir al templo, ir a la iglesia, de congregarse, y sus hijos están siendo enseñados por el mismo camino. El domingo lo usan para ir a algún lado, para ir de compras, para salir de viaje, para salir de vacaciones, para quedarse durmiendo tarde en la casa, y no le enseñan a sus hijos la importancia de dedicar un día a la semana para Dios. El día, mi hermano. Muchos padres también van el domingo por la mañana a oír el sermón rápidamente, salirse a comer con sus hijos, y por la tarde se van a ver películas y otras cosas, porque es el día de familia. Mi hermano, yo te animo que si eres cristiano, ese sea el día de dedicado a Dios, no a la familia. Da un día a Dios, enseña a tus hijos las disciplinas de ir en el día de Dios a la iglesia. Una quinta cosa que debemos instruir a nuestros hijos en su relación con Dios es a estar quietos en el templo, en el culto familiar. Ahí comienza la instrucción, mi hermano, y las disciplinas de un niño, a estar atento, a escuchar, a no ir a jugar mientras tú vas a adorar, a estar quietos y oír la voz de Dios en el templo. Hace unos días oí el testimonio de una pequeñita que llenó mi corazón de gozo al oír que le dijo a su madre al salir del templo el domingo por la mañana y al estar comiendo, le dijo: qué bueno estuvo el mensaje de hoy. Esa niña estuvo atenta a la voz de Dios y tiene escasos 9 años. Qué bonito testimonio. En sexto lugar, en tu relación con Dios y su relación con Dios de tus hijos, hay que instruirles a tener devocional familiar diariamente, pero no ellos solitos, tú como padre, tú como madre con ellos, tener un devocional familiar, aunque sea corto, cada día por la noche, en la cama con tus hijos, en la sala, sentados al piso, pero tener un tiempo con Dios. Y por último, hay que enseñar a nuestros hijos a no usar el nombre de Dios en vano. Este es un mal hábito que a veces los padres están enseñando a sus hijos consciente o inconscientemente.
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0: Gloria a Dios, acaban de escuchar el consejo del pastor Martín Ortega. Necesario de estar en la iglesia, es necesario de enseñar a vuestros hijos lo bueno y lo admirable que es Dios. Vamos aquí con un spot y yo ponemos a Anel Moreno, háblame con ustedes. Pero primero el spot
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0: Gloria a Dios, aleluya. Esa fue Anet Moreno. Vamos a ponerle algo que ya tocó en la hora anterior. Y este es el consejo del pastor Dene Díaz de allá de Jalapa, Veracruz. Pastor Dene Díaz, dijimos que íbamos a ponerle a 9:45 o no, pero parece que va a estar tocando a las 8:45 en las mañanas, todos los días a las 8:45 en vez de 9:45. Vamos aquí con lo que es Dene Díaz y seguimos adelante con lo que es nuestro tiempo de aquí con ustedes en Agape, de aquí de Midland, Texas. Y este es Dene Díaz, pastor de Jalapa.
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2: La fe que mueve montañas. Respondió Jesús y les dijo: de cierto os digo que el Hijo no puede hacer nada por sí mismo, sino lo que ve hacer al Padre, porque todo lo que el Padre hace, esto también hace el Hijo igualmente. San Juan 5:19. Jesús no actuaba por impulso ni por iniciativa propia. Cada milagro, cada palabra, cada paso surgía de una conexión íntima con el Padre. No era independencia lo que movía su ministerio, sino dependencia deliberada. Observa el verbo clave, ve hacer. Jesús no improvisaba, su poder no provenía de su divinidad ejercida a capricho, sino de una vida de observación constante y de obediencia inmediata. Hoy vivimos obsesionados con la autosuficiencia. Queremos ser dueños de nuestro destino, arquitectos de nuestro éxito, protagonistas absolutos de nuestra historia. Las redes sociales nos premian por parecer invencibles. La cultura nos aplaude por salir adelante solos. Pero Jesús nos muestra otro camino radicalmente. Un camino distinto. La verdadera grandeza nace de la obediencia, no de la ambición. El Hijo de Dios, con todo el poder del cielo a su disposición, eligió no usarlo por cuenta propia. Si Él, siendo Dios, dependió del Padre, ¿qué nos hace pensar que nosotros podemos prescindir de esa misma conexión? Cuando oras, ¿le pides a Dios que bendiga tus planes o le preguntas cuáles son los suyos? La fe que mueve montañas no es la que exige resultados, sino la que confía en el corazón que los diseñó. Hay una diferencia abismal entre usar a Dios para tus propósitos y permitir que Dios te use para los suyos. La primera te deja vacío cuando los resultados no llegan. La segunda te llena aunque el camino sea difícil. Piénsalo. ¿Cuántas veces has orado pidiendo que Dios abra una puerta cuando en realidad Él quiere que lo esperes? ¿Cuántas veces has exigido un milagro cuando Él busca moldear tu carácter? La fe auténtica no es un talismán para obtener lo que quieres. Es la certeza de que, aunque no entiendas el proceso, el Padre nunca pierde el control. Reflexiona conmigo. Esta semana, antes de tomar cualquier decisión importante, grande o pequeña, haz una pausa. Pregúntate, ¿estoy haciendo lo que veo que el Padre hace o estoy corriendo con mis propias ideas? No se trata de perfección, sino de intencionalidad, de decidir cada mañana que tus ojos estarán fijos en Él antes que en tus propios deseos. Quiero terminar con esto. La montaña no se mueve por tu fuerza, sino por tu rendición. Cuando dejas de luchar por el control, descubres que Dios nunca perdió el timón. Hoy no pidas más fe, pide más obediencia. La fe crecerá sola, porque al final del camino no se trata de cuánto lograste, sino de cuánto te pareciste al que todo lo hacía viendo al Padre. Qué bendición es saber y ver que Dios siempre tiene el control de nuestras vidas y que siempre espera lo mejor de nosotros. No se te olvide compartir tu fe con otras personas. Que Dios te bendiga. Hemos llegado al final de este episodio, Al Borde de la Eternidad. Recuerda que cada día que vivimos es un paso más hacia nuestro encuentro con Dios. No endurezcas tu corazón, no pospongas tu decisión, porque la eternidad está más cerca de lo que imaginas. Soy el pastor Daniel Díaz, agradeciéndote por acompañarnos. Que la gracia de nuestro Señor Jesucristo te guíe, te transforme y te prepare para su venida. Hasta nuestro próximo encuentro. Y recuerda, hoy estás un día más cerca de la eternidad.
0: Gloria a Dios, ese fue el consejo del pastor Daniel Díaz en lo que viene siendo este tiempo con ustedes aquí en Agape Studios en Midland. Vamos aquí con Voz en Sion. Si tú supieras, vamos a cambiarle cómo va a tocar este.

Ese fue Boston Sion, si tú supieras, tú supieras. Vamos con el último canto para cambiar la orden del servicio. Lo que tenemos aquí, este viene siendo un grupo que ya no existe, pero dejaron buen repertorio de música. ¿A dónde iré? Oh, honor con ustedes en lo que es Agape.

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2: En ocasiones mi señora y yo comprando algunos artículos de curiosidades, la dueña de la tienda tenía música cristiana y la escuchamos y me llamó la atención. Le dije, qué bonito que tiene música cristiana. Dice, yo antes iba a la iglesia, yo servía, yo daba, yo hacía esto, pero aquel pastor infeliz y aquel diácono desgraciado y aquel otro, ay Dios, dije, bárele, bárele, bárele, no va a ser que hasta a mí me toque. Entonces le dije, ya le escuché, sacó el violín, ya le escuché todo. No me vuelvo a enamorar, no me vuelvo a involucrar, ya no vuelvo a ofrendar totalmente. ¿Para qué? Si la palabra que me dieron de profecía no se cumplió y mi dinero lo perdí, bla, bla, bla, bla, bla, bla. Entonces le dije, pues quiero decirle una cosa. Yo quiero pedirle perdón a nombre de todos los pastores del mundo. Te pido a nombre del que, perdona a nombre del que te ofendió, hombre. Y esperaba que yo le dijera, someta, no, le pido perdón. Es más, pues si tiene algo que decirme, pues desquítese aquí, como si yo fuera. La señora empezó a llorar. Señora, el hombre le falló, no Dios. El hombre le falló, no Dios. Vuelva a tener el gozo y el privilegio de servirle a Dios y deje de estar ahí de superflua en la orilla de la ribera con redes vacías. También yo encuentro que Pedro lo encuentro el día de hoy sentado aquí lleno de afán y de ansiedad, porque a veces tenemos una mente tan secularizada en nuestro criterio que consideramos como el asistir a lo de Dios o el servicio a Dios como una pérdida de tiempo. Por eso la esposa de Job no reniega, hermano, porque cuando llegan las bendiciones, no he conocido esposa que diga, ay, cómo Dios me está bendiciendo, cómo estoy. No, ya me vi. Entre otras cosas. Pero doña Jovita brinca cuando hay enfermedad, cuando hay tragedia, cuando faltan los ingresos. Dice, ya, párale, Job. ¿Qué andas yendo allá cántico nuevo? Muy fufurufo, ni te pelan. Es más, Dios ni te bendice, hombre. Ya no andes ahí de mi totero. Pide overtime para el domingo, viejo. Maldice a Dios y muérete, le dijo doña Jovita. Y Job le dijo, gracias, Señor, por esta hermosa mujer que tú me has dado. Le dijo, mujer, has hablado como la más fatua. Ay, ¿qué quiere decir eso? Una vez lo voy a decir nada más. Vieja burra. Pero perdón. Falta de entendimiento. Que tú nomás ves a Dios cuando todo está en abundancia y que no entiendes que Dios es Dios en lo dulce y en lo amargo, y no solamente cosas buenas hemos de recibir de Dios. Cuando Dios nos pase por las aguas, Él va a estar con nosotros. Cuando pase por los ríos, no nos van a negar. Cuando pasemos por el fuego, no nos va a quemar. El asunto es que pasemos en plural juntamente con Él. Qué equivocado estaba Pedro. Porque mientras Pedro decía, qué inconsciente eres, Jesús, ¿cómo me pides mi barca ahora? Yo estoy viendo ahorita a ver qué liebrita, qué chambita extra hago para llevar ingresos, y tú me pides que te dedique tiempo, que porque aquí toda la gente te ha venido a escuchar, que no te importa mi necesidad. Lo que Pedro ignoraba es que mientras Jesús predicaba desde la barca, la prédica de Jesús y la palabra que estaba haciendo no solamente estaba produciendo vida en los corazones que escuchaban, sino que sobre la mar iba a tener un efecto. Cuando tú escuchas la palabra de Dios, algo empieza a ocurrir que no solamente está afectando tu entendimiento, no solamente está afectando tu espíritu. Algo Dios está haciendo, porque Él dijo: mi palabra es vida y mi palabra es espíritu, y todo lo que fue creado por la palabra. Estamos aquí, levanta tus manos y celebra la palabra de Dios. Solo desde una barca guiada por Jesús Él puede asentar su carácter en nosotros y le puede enseñar a otros. Y sentándose, enseñaba desde la barca a la multitud. Cuando yo estudio y cuando yo expongo, quiero decirle que a veces el más bendecido soy yo. Porque usted se da cuenta que esto no es, la predicación no es un ejercicio natural. La predicación es una obra divina. Es Dios a través de la locura de la predicación, dice Pablo, hablando al hombre. Es Dios hablando, escuche, y tratando. ¿Y usted cree que Dios no bendice a este chaparrito también? Claro, sí, también. Yo me doy mis coscorrones solo, ándele chiquito. Punto número 3 y último: los resultados de dejar que Jesús haga su voluntad en nosotros. Quiero hablarle de los resultados de dejar a Jesús que haga su voluntad, que se suba a la barca y que la lleve mar adentro. Mire, si queremos ver lo que nunca hemos visto, tenemos que hacer lo que nunca hemos hecho. No pretenda resultados diferentes haciendo las mismas cosas. Tiene que haber una actitud en nosotros de replanteamiento, de cambio de hábitos, de conducta, de formas de ver la vida. Y yo encuentro que aquí el Señor, la clave de este mensaje, si te puedes recordar cualquier, lo más importante de este mensaje, recuerda esto: Dios te está pidiendo, sal de la orilla y ve mar adentro. Escuche, ¿por qué ir a mar adentro? Porque cuando Jesús termina de predicar, no se le olvida lo que está ocurriendo. Cuando Jesús termina de hacer su obra, porque primero hay que hacer lo del Señor, primero hay que darle la prioridad del señorío a Dios. No esperes que Dios te bendiga si tú no permito, primero no honras a Dios. No esperes. Esto no trabaja así. Yo sé que hoy en día, porque hoy con las redes sociales cualquier loco es teólogo, y a veces ustedes quieren escuchar lo que más le conviene. Yo no creo en el diezmo, porque ahí salió uno que dice que no cree en el diezmo. Bueno, yo no he conocido uno que diga: yo no creo en el diezmo, yo creo en darle el 20% al Señor. O sea, no los mueve una erudición ni la generosidad, los mueve la mezquindad. Y yo no sé usted, aquí no, yo estoy seguro que aquí no, pero allá en otras iglesias, me dijo el primo de un pastor amigo, que mucha gente, escuche, ya no quiere diezmar, ya no quiere ofrendar, ya no quiere dedicar servicio. Ahorita en el discipulado de hombres, que los invito, estudio de hombres para hombres y mujeres, 9:30 de la mañana, nos daban unas citas escalofriantes. El 40% de los hombres en la iglesia son los únicos que medio ofrendan. Hay un alto porcentaje de hombres que no sirven la iglesia, no hacen nada. Yo le digo, estos son como el ministerio del té de manzanilla, porque el té de manzanilla son como muchos de ustedes, hermanos, se ven muy bonitos, caen muy bien, pero no hacen nada. Hermana, cuando el viejo se porte mal y no haga caso, dile, viejo del club del té de manzanilla. No se crean, hermanas, porque esos sí son buenos para agarrarla y ser muy biblia. El pastor dijo no. Nomás yo les digo, ustedes no. Escuchen, cuando se trata de hacer las cosas a la manera de Dios, otra cosa que tenemos que aprender es que nuestra experiencia o nuestra expertise de la vida, nuestra pericia, estorba. Escuche, estorba el plan de Dios. Dios no necesita su expertise. Créamelo. Hay terrenos donde su expertise es valiosa. No crea que estoy desestimando los conocimientos empíricos que tengamos, pero lo que quiero decir es que hay ciertos escenarios donde tu criterio estorba. Por eso Salomón dice: no seas sabio en tu propia opinión, no te apoyes en tu propia prudencia, porque a veces nuestra propia prudencia nos mete en cada bronca, en cada problema. ¿Sí o no? ¿Y por qué estoy diciendo esto? Quiero que vea conmigo el versículo 5. En el 4, perdón, cuando él pide que vaya a las aguas más profundas y que aviente las redes, se le dice en el versículo 4. Pero en el 5, Pedro responde basado en su pericia, en su expertise como pescador. Maestro, tú serás carpintero. Tú háblame de madera, tú háblame de predicación, de exégesis, de hermenéutica, qué sé yo. Pero tú qué sabes de pescar, anda, Juan, no sabes con quién estás hablando. Maestro, hemos estado trabajando duro toda la noche y no hemos pescado nada, le contestó Simón. O sea, primero, Simón era medio rezongón. ¿Cuántos son rezongones aquí? Mire, Dios bendiga a Luis. Y Dios ayude a Mari. ¿Cuántas hermanas son rezongonas aquí? No, ninguna. Dice Tere que ninguna. Oye, yo aquí en lugar de mandarlos enamorados primer domingo, estoy amarrando navajas, perdóname, señor. Pero a veces así somos. Ay, ¿qué vas a ver, Dios? Que le haces caso al pastor, tú eso en lugar gástalo en puros rayaditos, vieja, y vas a ver que los va a multiplicar. Que la profesora Selena dijo que compráramos un Buda y le pusiéramos ahí una, ¿cómo se llama esa sábila? Y un San Martín Caballero, y que le pusiéramos agua y zacate para el caballo, y que la cruz de Caravaca, y que calzones colorados para que llegue el amor, o dorados para que llegue el dinero. O mira, mejor Ananías, mejor vamos a hacer esto, Ananías. ¿Se acuerdan Ananías y doña Zafira? Es que se los tengo que dar así, hermano, porque se los doy así muy fuerte, pues, que entre la palabra. ¿Qué le dijo doña Zafira? Dijo, viejo, pues cuando dijimos que le íbamos a dar a Dios, pues no fuimos a ver, no creíamos que Dios nos iba a vender y dar tanto. Pues yo creo que ahí le damos nomás, que mira, muchos ni se paran y dan, que Dios no se fija. Dios del corazón, hasta todo me dio. Ray, podemos comenzar a bajar este tormento. Que Dios nos ayude. Que Dios nos ayude a renunciar a nuestra propia prudencia. Que Dios nos ayude a renunciar a nuestro orgullo de no ser enseñables para hacer las cosas a la manera de Dios. Que Dios nos ayude, hombres, porque si no, tu propia familia lo va a llevar. Qué bueno que nomás pagáramos los platos rotos nosotros, pero tenemos esposa y tenemos hijos, y hay consecuencias. Yo no entiendo, perdónenme, pero discúlpenme. Yo no entiendo muchos de ustedes, inertes, lerdos, sin tomar una actitud de compromiso, de salir de su zona de confort, de la ribera, de ahí del mar de Galilea, y no meterte más profundo. No comprometerte más con Dios. No ir a conocer más del Señor. Porque entre más lo conoces, más te cambia, más te transforma. Entre más lo conoces, más te das cuenta que tienes que rendirte. Escuche, entre más yo conozco del Señor, más me doy cuenta cuán ignorante soy. Entre más conozco su santidad, me doy cuenta cuán malo y perverso yo soy. Entre más yo voy hacia lo profundo, el Espíritu Santo constriñe mi corazón, me redarguye. ¿Pero por qué tenemos tanto problema en los hogares? Porque no tenemos profundidad de Dios en la casa. Porque no tenemos hombres y mujeres. Tenemos hombres y mujeres religiosos nada más que andan por la orilla, pero que no van más allá. Es más, ni siquiera ponen a Cristo que lleve la barca, va hacia otros mares. Por eso están en mares estériles. Por eso siempre son las mismas broncas. Perdónenme, pero discúlpenme. Por eso son los mismos temitas de discusión. ¿Por qué? Porque hay ausencia de Dios. Porque Dios no está en la playa nomás para invitar. Él nomás invita en la playa, pero Él no se queda en la playa. Él te lleva mar adentro, o Él te invita a subir al monte. Escuche, ellos dijeron: hemos trabajado toda la noche y no hemos pescado nada. Pastores, que fue un año difícil. Honestamente, no creo que por cruzar un umbral imaginario de un nuevo año las cosas van a cambiar. Y yo estoy de acuerdo con usted, no cambian porque cambiamos de año. Lo que cambian es porque cambiamos de actitud. Lo que cambia es porque nosotros nos hacemos un replanteamiento para decir: yo cómo quiero caminar este año en mi vida personal, en mi matrimonio, en mi familia, como iglesia, como empresa. ¿Cómo quieres caminar? ¿Vas a dejar a Jesús en la playa rogándote que le des una oportunidad, o te vas a dar la oportunidad a ti mismo de ir mar adentro? Pedro, cuando yo te digo que vogues mar adentro, es porque yo sé lo que te estoy diciendo. Cuando Dios dice algo, está respaldado por Él, por su nombre, por su poder, por el carácter que Él ha tenido a través de la revelación, y nos muestra que Dios nunca nos desampara. Dios no deja sin pan a un justo ni a su descendencia que mendigue pan. Dios nunca llega antes y Dios nunca llega después. Dios llega en el momento. Dios te va a probar y te va a suplir. Dios te va a afligir y te va a consolar. Alguien diga amén. Pero yo veo tres pescas ocurriendo aquí. La primera, Cristo llegando a los corazones por la predicación del Evangelio. La segunda, cuando Pedro dice: bueno, Señor, en tu nombre, versículo 6, y avienta la red, y dice: y esta vez las redes se llenaron de tantos peces que comenzaron a romperse. Wow. Quiere decir que hay bendiciones que se han quedado ahí. No porque el diablo tenga mucho poder, no porque Dios no me quiera bendecir, sino porque somos faltos de entendimiento, de compromiso. Porque cuando tú honras a Dios, Dios honra a los que le honran. Yo dije: Dios honra a los que le honran. Dios no está interesado en darle solamente una vuelta abrupta, sino una vuelta muy significativa a tu marcador. Dios quiere manifestarse como el Dios sobrenatural, porque tenemos un Dios sobrenatural. Alguien diga amén. Todavía multiplica los panes y los peces, todavía remueve piedras, todavía detiene el sol en Gabaón, todavía hace que el vientre estéril produzca, todavía le ordena a los cuervos que traigan bendición. Él es el Dios que Pablo dice que añadirá y multiplicará vuestra sementera. Él es el Dios que quiere bendecirte. Él es el Dios que quiere bendecirte. No creo que Dios se deleite en que nosotros estemos todos amolados, todos llenos de problemas, frustrados. No, ese no es el plan de Dios. La predicación produjo una pesca con las almas, otra pesca con Pedro. Y cuando Dios bendice, escuchen esto, cuando Dios bendice, nos da una pesca para bendecir. Diga conmigo: bendecido para bendecir. Repítelo una vez más: bendecido para bendecir. Se les empiezan a llenar las redes y no pueden. Y en el mar, ¡hey! Hermanos, no solamente hubo bendición para nosotros, necesitamos más barcas. Y dicen que vinieron más barcas y casi se hundían. Porque cuando Dios te da, es para que tú seas bendición. Hay gente impía, escuche, impía, que entiende el principio de dar, de compartir con otros, y no conoce a Dios. Y hay cristianos embriagados por el sueño americano: acumular y consumir. Cuando tú das, Dios te da. Escuche, pero había una tercera pesca, y creo que era la pesca más significativa para Jesús. Él quería pescar a Pedro. Él quería glorificarse en el escenario natural de Pedro, que era la pesca. Porque Dios lo que le está diciendo es: Pedro, yo quiero que entiendas que si yo te llamo a servirte, mira, así como hoy te suplo, así como hoy me manifiesto, yo voy a honrarte. Yo creo que a veces Dios quiere manifestarse para cambiarnos el chip, la mentalidad, la actitud, de tal manera que cuando Pedro se da cuenta de esto, dice en el versículo 8: al ver esto, Simón Pedro cayó de rodillas delante de Jesús y le dijo: apártate de mí, Señor, soy un pecador. Es que él y todos sus compañeros estaban asombrados ante la pesca que habían hecho. Primero, acusando a Jesús de insensible, porque no lo discernía. No discernía quién era Jesús. Y así nos pasa a nosotros: estoy viendo mi problema, pero no estoy viendo quién es Jesús. Por eso yo le digo a veces a Abraham que los latinoamericanos, nuestra adoración tiende a ser más almática que la de los anglos, porque venimos de una cultura donde le canta al dolor: ay, ay, ay, pobre de mí. Y nosotros venimos y cantamos: me siento así, me siento así. Deja de decir cómo te sientes. Deja de enfocarte en tu problema y empieza a discernir quién es Jesús. ¿Quién es Jesús? Es el lirio de los valles. Y yo sé de la vieja guardia, Stephanie, ¿cómo le hacemos? Él es la rosa de Sarón. Él es el astro esplendoroso. Él es el león de la tribu de Judá. Él es el que guardó un hombre en un arca para preservar el género humano. Él es el Dios que cuando todo estaba perdido en su vida e iba a morir siendo un anciano con una esposa estéril y sin descendencia, Dios los visitó y lo hizo padre de multitudes a Abraham y a Sara. Él es el Dios que levantó a Israel de un pueblo de esclavos y los hizo un pueblo de

0: tiene promesas como esta: nunca te dejaré, nunca te desampararé. ¿Cuántos tienen canas? Aunque te las pintaste, hermana, pero esta también es para ti esta palabra. Péscala. Aún hasta las canas lo soportaré, porque hay viejitos mañosos. Dice Dios: te voy a acompañar todo el proceso de la vida. Si Él quiere hacer eso, ¿por qué nosotros no lo discernimos desde ahorita y le decimos: Señor, llévame mar adentro, quiero ver tu gloria? Porque aunque se levante la mar y se encrespen las aguas, las olas, decía el hipnólogo: maestro, se encrespan las aguas, aunque el mar ruja, si Él va adelante, una sola palabra de Él hará que la bonanza venga. Alguien diga amén. Porque si Él va en mi barca, si Él va en mi barca, yo no voy a la deriva. Yo quiero ir por la ruta segura. El día de hoy, mis apreciados amigos, amigas, yo sé que tú crees en Dios. Es más, yo sé que tú lo amas. Pero ¿sabes cuál es tu problema? Que lo amas desde la orilla, no lo suficiente. Sansón lo amó desde la orilla y tuvo que pagar las consecuencias. Judas creía y lo amaba, pero a su manera. Usted conoce las consecuencias. ¿Sabe cuál es nuestro problema, nuestra tragedia? Falta de profundidad y de compromiso con Dios. Así es que el día de hoy Él te está diciendo a ti, sí, a ti, no a tu vecino, a ti te está diciendo: vamos, mar adentro. Si tú te rindes, si tú te rindes, vamos mar adentro. Quiero sacarte de las aguas estériles y quiero llevarte a las aguas de abundancia, de producción y de bendición. Póngase de pie, por favor, el día de hoy. Dale un aplauso fuerte, fuerte, fuerte, fuerte, fuerte a Jesús. Por favor, amigo, amiga, usted necesita al Señor. Usted sabe, yo no estoy aquí para convencerlo. Lo que tu propia conciencia y el Espíritu Santo te está diciendo el día de hoy: ríndete.
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3: Parece joven, pero tiene 3 libras de maquillaje. No mire su parecer. Porque Jehová no mira el parecer, sino lo que hay en el corazón. Y la palabra hebrea corazón significa no solamente algo de sentimiento, significa la mentalidad que tiene la persona. En la raíz hebrea corazón es muchas cosas. Significa las decisiones, significa las motivaciones, la voluntad, el pensamiento, el centro de la vida. Mientras Saúl veía un cuerpo preparado para gobernar, Dios veía un corazón preparado para obedecer. Samuel miraba un cuerpo fuerte para gobernar, y Dios decía: no, hay un corazón por ahí que sí puede gobernar. Y aquí tú encuentras un principio de reino. ¿Cuál? Dios no confía su propósito al más capaz, sino al más transformado. Dios no confía su propósito al más capaz ni al más talentoso, sino al que más transformó. David no fue escogido por su apariencia, fue escogido por su corazón. Sigo paro. Mientras todos observaban la altura de Eliab, Dios observaba el interior de David. Dios nunca busca primero tus habilidades, Él busca tu disposición. Nunca busca perfección, Él busca un corazón enseñable. Oh, si Dios buscara tu perfección, entonces Él es imperfecto, porque Él tiene que depender de que tú tengas algo para Él hacer algo. Y Él dice: no, no, tú no tienes nada y yo te lo voy a dar todo. La gente ora: Señor, tienes que usarme, úsame. Pero Dios responde: primero déjame formarte. Porque un ministerio grande, grande sobre un carácter pequeño, termina destruyendo a la persona y a los que le rodean. Dile a alguien: prepárate. El carácter es como un edificio que antes de subir la tercera planta debe de haber un fundamento, la fundación, ¿cómo le llaman en otro lenguaje? El cimiento, la fundación se olla para abajo, se mete varilla, se mete concreto, se hace una fundación, y dependiendo lo fuerte de la fundación determinará lo alto que estará el edificio. El problema es que hay gente que quiere alturas y fundamento sin la fundación de su vida espiritual. El carácter es la fundación que sostiene la alabanza, la gloria, el poder y todo el ministerio. Sigo paro. Nadie va a crear un racacielos sobre simientes débiles. Dios tampoco. Mientras tú quieres crecer hacia arriba, Dios está trabajando hacia abajo. Tú quieres crecer para la nube y Dios está trabajándote para abajo. Porque la profundidad de tus raíces determina la altura de tu llamado. Dile a alguien: la profundidad de tus raíces determina la altura de tu llamado. Si no tienes raíces fuertes, tú no puedes sostener la altura. Cualquier viento te va a derribar. Alábalo. Por eso en las iglesias es bueno la formación. Porque la gente en la emoción, en el gozo, quieren hacer las cosas para Dios sin fundamento. sin tener formación. Entonces, la gente que solo busca aplauso, desde que tú le hablas de formación, se van de la iglesia. Porque es que ellos quieren éxito sin proceso. Entonces, ellos no se le quieren sentar a nadie. Por eso hay gente que han venido a esta iglesia y se fueron para otra, porque es que ellos quieren éxito, no se quieren formar. No se quieren formar. Sigo paro. Y en verdad, acelerarse en alcanzar algo sin formación es atrasarse la vida. Porque en algún punto Dios dice, siéntate, si no, no avanza. Sigo paro. El segundo principio, Dios forma el carácter por medio de proceso, no de aplauso. Sigo paro. Y ahí es donde la gente no quiere. ¿Qué dice las escrituras en Romanos 5:3? Vamos a leerlo, Romanos 5:3-4. Y no solo esto, sino que también nos gloriamos en Él. Creo que me equivoqué yo. Romanos 5:3-4. Bueno, lo va a decir acá. Bueno, ahí está. Y no solo esto, sino que también nos gloriamos en las tribulaciones. ¿Quién se goza en la tribulación? Alguien con carácter. Porque alguien con carácter sabe dónde está y para dónde va. Alguien con carácter sabe que lo que está viviendo es una temporada. Pero que esa temporada tiene dos principios: el principio de iniciar y el principio de caducar. Así que si está en una mala temporada, esa temporada, así como inició, también va a terminar. En tribulación, sabiendo que la tribulación produce ¿qué? Tenga cuidado cuando usted le dice a Dios, dame paciencia. Usted sabe lo que usted le está diciendo, dame tribulaciones. Ah, por eso están atribulados, porque todo el tiempo te dicen, dame paciencia. Yo cuando oro, Señor, ore como yo, dame paciencia sin tribulación, Señor. No se puede. La tribulación produce ¿qué? Paciencia. Entonces esa palabra tribulación, todo esto, prueba, paciencia, significa literalmente carácter probado después del fuego. ¿Sigo paro? Esa palabra era usada, era como un metal que usaban y lo refinaban para mostrar si eran auténticos. Lo pasaban por el fuego. Yo una vez fui a vender unos anillos, un anillo que me regalaron, y esa gente a veces lo pasa y lo prueba este anillo, y fui a vender algunos que para mí eran de oro, y cuando lo probaron no era de oro. Entonces hay gente que quiere seguir brillando sin que lo prueben. Quieren seguir diciendo que son de oro cuando todavía no le han echado la agüita que le echan al oro. Porque cuando yo fui y probé ese anillazo, que yo dije, aquí pago la renta en República Dominicana. Cuando le echaron el metal, el agüita ese, el ácido, no sé, dijeron, ay, pastor, es cobre. Dije, Señor, reprenda al diablo, vuelve y ponle otro poco de agua. Es cobre. Entonces hay personas que quieren engañarse, porque quieren vivir de apariencia, seguir brillando cuando saben que todavía no son oro. Pero Dios dice, yo te pruebo para que sea auténtico, para que cuando salga de la tribulación, donde quiera que tú vayas, tenga autoridad de que tú eres auténtico. Entonces Dios va a usar cualquier cosa para probarte. Sigo paro. Dile a alguien, prepárate. Ahora escucha el orden: tribulación, paciencia. No puede tener paciencia sin tribulación. Carácter probado, esperanza. Dios nunca produce carácter sin proceso. Mira, sería muy bueno, y yo quisiera tener un carácter sin ser procesado, porque el proceso duele. El proceso es doloroso. Para David no fue fácil pasar muchas noches durmiendo a la intemperie en el desierto. El proceso duele. Después que yo descubrí que Dios no me quiere usar si no me procesa, o que después que yo descubrí que yo estaba pidiendo ministerio y Dios estaba diciendo, ok, te voy a procesar para lo que me estás pidiendo. Ahora que yo entiendo, quisiera decirle, Señor, no me dé ministerio porque el proceso es fuerte. Pero cuando tú eres oro, te pueden echar agua, amoníaco, y tú sigues brillando. Te pasan por el fuego y tú sigues con tu brillo. Oh, gloria a Dios que reina. ¿Cuánto bendicen a Dios? Dios nunca produce carácter sin proceso. José, talento al principio, soñó, todo muy bonito. La estrella, la luna se me inclinan, las 12 estrellas. Wow, yo soy el hombre del momento. Dios dijo, ok, para que ese sueño se cumpla, alguien tiene que aborrecerte. Alguien va a tener que venderte y tirarte en el pozo y después venderte. ¿Ve? Dios procesó a José antes de cumplir su sueño. Antes de que llegara al palacio, tuvo que aprender a cómo se vive en el pozo. Antes que llegara al palacio, tuvo que aprender lo que era esclavitud, la prisión. ¿Por qué? Porque era más. ¿Por qué? Dios lo procesa, porque Dios no puede confiar un reino a alguien que no se domine a sí mismo. Y el proceso desarrolla con el Espíritu Santo el carácter que Dios requiere para darte un rascacielos. ¿Sigo paro? ¿Por qué Dios pasa a José por prisión, por esclavitud y todo? ¿Por qué? Porque, mire, era más fácil llevar a José al trono que sacar el orgullo del corazón de José. Es el detalle. Dios pasa a José por allí porque era más fácil sacarle el orgullo del corazón a través del proceso que llevarlo al trono. Llevarlo al trono era más fácil que sacarle el orgullo. Y le voy a decir ahora por qué. Usted se acuerda de Israel. Dios nunca pudo sacar a Israel, nunca pudo sacar, perdón, a Egipto del corazón de Israel. Entonces estuvo procesado porque hay cosas que Dios quiere sacar y formarnos. Para Dios era más fácil, a ver si me entienden, llevar a José al trono que sacarle el orgullo. Para sacarle el orgullo de que soy el único soñador, lo metieron en el pozo, lo vendieron, lo esclavizaron, lo negaron y lo metieron en prisión. Y en esos cuatro procesos, cuando llegó al trono, era humilde, piadoso, misericordioso, no vengativo. Dígame si sigo o paro aquí. Otro ejemplo: Moisés conoció el palacio desde niño. Desde niño. ¿Sigo o paro? Pero necesitó 40 años en el desierto para aprender que el liderazgo no se sostiene con fuerza, sino con dependencia de Dios. Por eso es que él quiso, cuando mató al egipcio, él quiso ser el líder libertador de Israel. Tenía el aire de príncipe, pero no era un líder para Dios. A veces hay gente que nace en palacio, y para Dios poder cumplir su propósito, hay que botarlo al desierto. Casi todos los hombres que Dios usó, los separó de su familia. Casi todos. Porque a veces el estar familiarizado con cierto entorno no te deja sufrir el proceso. Lo más peligroso es alguien que te lleve agua cuando Dios quiere que pase sed. Lo más difícil es que alguien te extienda la mano cuando Dios no quiere que nadie te ayude en ese momento. Entonces Dios dice, tengo que sacarlo del entorno, porque es que aquí siempre alguien lo quiere ayudar. Y ayudándolo, lo que están haciendo es desayudándolo. Ten cuidado cuando tú quieres ayudar a alguien que Dios tiene en proceso, porque puede llevarte un gran problema a él y a ti, a ella y a ti. Entonces Dios nos va a procesar. ¿Sigo paro? Dile a alguien, no maldiga los procesos que Dios está usando para responder la oración que hiciste hace año. Ay, no entendieron. Hace año que tú le dijiste: Señor, úsame con poder. Y ahora tú dices: Señor, ¿y qué proceso es este? Te estoy respondiendo la oración. Te estoy formando para usarte como me pediste. Alguien alabe a Dios. Hay puertas que todavía no se abren porque Dios ama demasiado tu futuro para entregártela antes de tiempo. Sigo paro. Ustedes no tienen mucho ánimo. Hay puertas que tú quieres que Dios te abra, pero Dios dice: yo amo demasiado su futuro, y si se la abro antes de tiempo, lo destruyo. Tú te imaginas José, que soñó hoy y se sentó en el palacio mañana. Fuera un arrogante, no hubiera humildad, se le iba a subir los humos a la cabeza. Iba a decir: yo soy el hijo de papi y mami, yo sueño y Dios me cumpla el otro día. Dios dice: yo no crío gente malcriada. Yo te voy a meter en el pozo. Yo voy a permitir que sea vendido. Te voy a meter en la cárcel donde te, donde no haya nada, donde no acceda a lo que tú accedías, para que allí aprenda lo que es ministrar las cosas. Lo único que Dios nunca quitará de tu vida en el proceso no es el pan ni el apoyo de Pepe, es su presencia. Porque Él dice: cuando pase por el fuego, yo estaré contigo. Él dice: te proceso, pero yo estaré cerca. Te proceso, pero yo estaré al lado tuyo. Alguien alaba a Dios. Por eso Cristo dice: Sama Labatani, Padre, no me abandone, porque yo estoy dispuesto a aguantar la cruz si tú estás conmigo. Yo estoy hablando demasiado duro. Yo le pido disculpas a la gente. Sigo paro. Entonces, lo único que Dios nunca te quitará es su presencia. Cuando Él te está procesando, pase por el fuego, pase por las aguas, vas a pasar hambre, pero yo estaré allí. Dios nunca abandonó a David en su proceso. Frío, ahí estaba Dios. Dios no le quitó el frío, pero no le faltó presencia. Llama, alguien tiene que alabar a Dios. Lo que tú tienes que alinearte y buscar en tu proceso no es el pan que te hace falta, es la presencia que esté contigo. Porque la presencia te fortalece y te dice: aguanta, resiste, aguanta y resiste, que cuando pase este proceso vendrá la gloria de Dios sobre tu vida. Jesucristo fue probado 40 días y 40 noches y tentado por el diablo, pero en esa tentación no cedió. Él sabía no solo del pan de vida el hombre, es que Cristo no podía operar milagros si no pasaba por el desierto. Es que no hay gloria si no se va la ceniza primero. Es que no hay exaltación si primero no hay quebrantamiento. Porque en el quebrantamiento es donde Dios te quita la arrogancia, es donde Dios te quiebra, donde Dios te enseña. Oh, gloria a Dios. Pablo dice: yo oro hasta que Cristo sea formado en ustedes. La meta de Dios, de Pablo y del Espíritu Santo, no es que tú hagas milagro, es que tú seas lo visible de Cristo en la tierra, que sea la imagen del Hijo de Dios. Por eso el que comenzó la obra la va a terminar. El problema es que nosotros queremos cristianos terminados y Dios los tiene en proceso. ¿Usted ha visto una casa cuando la están haciendo? Al principio la fundación se ve fea, sin diseño. Deja que la terminen. Entonces los cristianos quieren ver terminado una persona cuando ellos todavía ni tampoco están terminados. No, se están trabajando. Si los cristianos entendiéramos que cada uno nos están trabajando, nos soportáramos más. Porque diríamos: bueno, ya Dios me formó la fe, ya Dios me formó la paciencia, pero a ella le está formando esto, pero a mí me falta esto. El carácter nos forma. Dios usa el carácter. Dios crea el carácter, perdón, a través del proceso. Los procesos, la formación, crean el carácter. Crean el carácter. Por eso es que tiene que tener cuidado en rechazar a alguien cuando está en sus 3 meses de formación. Sí. No, ese muchacho no va para parte, se ha hecho de todo. Ese que tú ves que ha hecho de todo y que ha cometido tantos errores, es posible que en 5 años sea el que te dé el dinero para tu casa. Porque tú estás mirando un producto sin terminar. Deja que Dios lo forme para que vea lo que Él va a hacer. Debemos de buscar el carácter. Dios crea el carácter necesario que me ayuda a sostener lo que tú me vas a dar. ¿Sigo, paro? El carácter impresiona a los hombres. Perdón, el talento impresiona a los hombres. Los dones impresionan a los hombres. El carácter agrada a Dios. La diferencia entre Sansón y José fue el carácter. Sansón tenía unción, pero no tenía carácter. José tenía carácter. ¿Sigo, paro? Entonces, ¿cuál fue uno de los, tal vez uno de los errores de David? Que le mató todos los enemigos a Salomón. Y cuando Salomón subió al reino, no tenía enemigo casi a quien matar. Así que no había proceso. No había formación. Su corazón se inclinaba fácil porque no fue procesado bien. Entonces, a veces los padres les gusta matarle los procesos a los hijos. Déjalo. Deja que lo procese el que lo quiere prosperar y bendecir. Sigo, paro. La iglesia de Corinto tenía dones extraordinarios. Pablo dice: no os falta ningún don. Tenían todos los dones funcionando, pero tenían un problema. A esa misma persona que él le dijo: no os falta ningún don, le dijo: ustedes son carnales. O sea que el don no se define porque tú seas carnal o espiritual. Es un don, es un regalo. Entonces Pablo dice: no le falta a ustedes ningún don, pero ustedes son carnales. ¿Qué contraste hay aquí? Muchos dones, poca madurez. Y ese es el problema. Que a veces hay muchos dones, poca madurez. Cristo era perfecto. Entonces, durante estos días vamos a aprender cómo parecernos a Jesús. Tu meta principal no es hacer, es ser. Tu meta principal no es lograr éxito, es parecerte a Jesús. Que cuando la gente te vea, diga: siento que Cristo que está aquí. Durante estos días, órale a Dios: Señor, fórmame el carácter. Sé que voy a ser procesada, pero el pastor dijo lo que dice la Biblia: aunque pase por las aguas, aunque pase por el proceso, tu presencia estará conmigo. Y la presencia de Dios significa: no estás solo, esto es solo un proceso. Me agradas, aunque esté. ¿Sabe lo más lindo de la vida de José? Y José estaba preso, pero Jehová estaba con él. Porque en los procesos, el que te está procesando nunca te deja solo. Él siempre te está observando. Siempre te está observando. Levanta tus manos allí. ¿A quién te pareces cuando habla de otro? ¿A quién te parece cuando te rechazan? ¿A quién te parece cuando te ofenden? ¿A quién? ¿A quién nos estamos pareciendo? ¿A quién estamos reflejando? Cuando las cosas no nos salen como queremos, ¿a quién nos estamos pareciendo? ¿A la misma tía tuya que maldecía cuando la gente no le daba lo que quería? ¿A eso te está pareciendo? Ese carácter hay que cambiarlo. No se sientan tristes conmigo, siéntanse contentos con el Espíritu Santo. ¿A quién te parece cuando te cogen prestado y no te pagan? A tu abuelo que jalaba un machete, una pistola para matar. ¿A quién te parece? Jesucristo es el modelo. No predestinó, nos conoció, no predestinó para que seamos hechos a la imagen de su Hijo. Los talentos son parte, los dones son parte de todo, pero el carácter es el propósito principal. Parecernos a Jesús en todo. No será fácil, no es fácil, ¿ah? Por eso tenemos al Espíritu Santo. Yo le digo al Espíritu Santo, no hay nadie más paciente que tú, porque tú conoces mi vida secreta y mi vida pública.

0: Oh, bendito es el Espíritu Santo. ¿Algunos de ustedes en algún momento no cometieron un error y cuando se arrodillaron a orar sintieron la presencia de Dios allí? Y diciéndole, aún en tus errores yo no te he dejado. Estoy aquí para formarte. Dile a alguien, Dios me está haciendo igual que Jesús. Dile, tengo que ser la imagen del Hijo de Dios en la tierra. Dile, tengo que ser la imagen del Hijo de Dios en la tierra. Yo no sé si es del lugar o es el momento, pero yo estoy por creer que alguien debe de ser tan honesto, sincero con Dios, que debe de orar ahora cuando yo le dé el momento. Y orar con el corazón, Señor, fórmame. Fórmame en el silencio.
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0: compartamos de esta bendición que es la palabra del Señor. Soy Luis Escobar, su servidor Luis Escobar, desde Iglesia Pacto de Alabanza y Amistad. Aquí estoy con mi hermana Tanchito Morrison.
1: Muy buenas tardes a todos, que Dios les bendiga. Vamos a dirigir a ustedes con la palabra de Dios, explicándoles cierta parte de hoy. Nos va a tocar la tercera carta de San Juan. Y espero sea de bendición para todos aquellos que nos escuchan, nos ven por Facebook, y que sea bendición para todos. Dios les bendiga.
0: Amén. Vamos a orar, vamos a darle gloria al Señor. Decimos, Padre bueno, Padre santo que estás en los cielos, sea tu misericordia con nosotros. Queremos predicar tu palabra, esta palabra que llena, esta palabra que edifica, esta palabra que transforma. Señor, que tú abras nuestros corazones, abras nuestra mente y puedas hablar a nuestra vida a través de tu santa y bendita palabra. Quédate con nosotros y que tu bendición esté con cada uno de los que nos escuchan en el nombre de Jesús. Amén, amén. Amén. Hermana, ¿cómo estuvo ayer? Cuénteme, ¿qué le dejó en su mente? ¿Qué pensamiento acerca de lo que estuvimos hablando del buen samaritano?
1: Del buen samaritano. Dejó muchas experiencias, pensamientos, maneras de cómo conducirse uno en la vida, de cómo alentar a los demás. No es alentar la palabra, es otra palabra. Cómo hablarle a los demás, cómo ser un buen prójimo al prójimo.
0: Así es, cómo convertirse en un prójimo.
1: Exacto. Y fue una buena enseñanza. Yo creí que íbamos a continuar con lo mismo, pero leyendo la tercera carta de Juan, aquí nos enseña verdaderamente y nos da ejemplos, por ejemplo, de Gayo, de quien leímos también en Hechos. Nos enseña acerca de un señor que no es tan bueno, de dos señores que son buenos y de uno que no es bueno, pero que se considera cristiano, y que supuestamente algunos en nuestro medio existen, pero que a veces uno los ve, a veces no los ve, o a veces los conoce, a veces no, pero debemos de ser parecidos o iguales, o imitar la palabra de Dios, demostrar que el Dios que mora en nosotros es el verdadero. No es que hay falsos, pero verdaderamente debemos demostrar el amor de Dios hacia nosotros, conviviendo con los demás y siendo misericordiosos con los otros.
0: Ok, vamos a leer la palabra del Señor. Lea la hermana. Aquí estamos, orando al Padre, al Hijo y a su Santo Espíritu.
1: Ok, salutación. El anciano a Gayo, el amado, a quien amo en verdad, amado. Yo deseo que tú seas prosperado en todas las cosas y que tengas salud, así como prospera tu alma. Pues mucho me regocijé cuando vinieron los hermanos y dieron testimonio de tu verdad, de cómo andas en la verdad. No tengo yo mayor gozo que este, el oír que mis hijos andan en la verdad. Elogio de la hospitalidad de Gayo. Amado, fielmente te conduces cuando prestas algún servicio a los hermanos, especialmente a los desconocidos, los cuales has dado ante la iglesia testimonio de tu amor. No, los cuales han dado. Y harás bien encaminarlos como es digno de su servicio a Dios, para que continúen su viaje. Porque ellos salieron por amor del nombre de Él, sin aceptar nada de los gentiles. Nosotros, pues, debemos acoger a tales personas para que cooperemos con la verdad. Por esta causa, si yo fuere, recordaré las obras que hace parloteando con palabras malignas contra nosotros, y no contento con estas cosas, no reciben a los hermanos.
0: Se saltó el 9. Yo he escrito a la iglesia.
1: Oh, con razón, estaba extrañando este nombre. Yo he escrito a la iglesia, pero Diótrefes, el cual le gusta tener el primer lugar entre ellos, no recibe. Por esta causa, si yo fuere, recordaré las obras que hace parloteando con palabras malignas contra nosotros, y no contento con estas cosas, no recibe a los hermanos, y a los que quieren recibirlos se le prohíbe y los expulsa de la iglesia. Buen testimonio acerca de Demetrio. Amado, no imites lo malo, sino lo bueno. El que hace lo bueno es de Dios, pero el que hace lo malo no ha visto a Dios. Todos dan testimonio de Demetrio y aún la verdad misma, y también nosotros damos testimonio, y vosotros sabéis que nuestro testimonio es verdadero. Salutaciones finales. Yo tenía muchas cosas que escribirte, pero no quiero escribírtelas con tinta y pluma, porque espero verte en breve y hablaremos cara a cara. La paz sea contigo. Los amigos te saludan. Saluda tú a los amigos, a cada uno en particular.
0: Entonces, seguimos con la historia del buen samaritano. Vamos a ver, aquí está Gallo. Gallo es un ejemplo. Dice, Gallo el amado a verdad, a quien amo en la verdad. Entonces, ¿qué hacía Gallo?
1: Gallo hacía buenas obras, era hospitalario, o sea, hablaba con la verdad. Lo que él escuchaba de Cristo lo practicaba.
0: Entonces,
1: lo que yo entendí.
0: Sí, él lo que hacía era hospedaba a desconocidos en su casa para que siguieran su camino en la predicación. Qué difícil es esto. Estamos hablando en los tiempos de donde no había teléfonos, internet, ni telegrama.
1: No.
0: Todo era guiado a punta de cartas o situaciones, o me dijo fulano que te buscara y vengo aquí en nombre de Juan. Y dice que Gallo los recibía y lo hacía como es digno, dice, como es digno de su servicio a Dios. Mire cómo usa esta palabra. Verso 6. Léalo, por favor, y vamos a ver esto. Verso 6.
1: Los cuales han dado ante la iglesia testimonio de tu amor, y harás bien en encaminarlos como es digno de su servicio a Dios, para que continúen su viaje.
0: Ok, ¿qué hacía él?
1: O sea, los hospedaba aún no conociéndoles, les ayudaba, en el tiempo que estaban ahí los ayudaba, y como seguían ellos en el camino, llegaron a este lugar, llegaron a Milán y van para Odessa, ejemplo, él les daba
0: para el combustible,
1: para todo. Eso es lo que yo admiro de esto. Me gustó esta carta, aunque la vi muy sencilla, muy corta, dije, pero cuánto nos enseña en un solo capítulo.
0: Miremos como el buen samaritano, él recogió al hombre, no solo lo recogió, vendó sus heridas,
1: lo llevó
0: al mesón, dejó para pagarle y todavía le dijo al mesonero, si algo te debe, yo te lo pagaré.
1: Exactamente.
0: Entonces, ¿qué hacía el hermano Gallo? El hermano Gallo recibía
1: a los misioneros, digamos. ¿Está bien decirlo así?
0: Sí, a los misioneros.
1: Siempre hay misioneros que se envían de un lado a otro, ellos se inscriben para ser misioneros. La cosa es que uno, como ser humano, no tomaría eso de recibir a personas extrañas. Y entonces él, sin conocerlo, los recibía, los atendía y les daba para que se mantuvieran en el trayecto o en el camino. Era muy cooperativo, o sea, demostraba el amor de Dios hacia los demás, el amor al prójimo.
0: El amor al prójimo. Entonces vamos a ver esto como un ejemplo. Verso 7. Porque ellos salieron por amor del nombre de él, sin aceptar
1: nada
0: de los gentiles. 8. Nosotros pues debemos acoger a tales personas. ¿Para qué?
1: Cooperemos con la verdad.
0: Cooperemos con la verdad. Pero lo que está haciendo es, ¿cuánto de nosotros estamos entregando este servicio para el evangelio? El problema como iglesia, y vamos a hablar en terminologías generales, como iglesia en general, nosotros servimos a Cristo o no servimos a Cristo.
1: Servimos a Cristo.
0: El problema de cada uno de los hermanos que nos escuchan, tal vez nos está escuchando en la radio, tal vez nos está escuchando en sus hogares, siempre se hace una pregunta, ¿a qué Dios me ha llamado? ¿Para qué Dios me llamó? ¿Cuál es mi
1: virtud o don?
0: Mi don, mi esto, siempre nos planteamos esto. Se nos olvida que el fundamento de el mandato, uno de los mandatos principales que dio Jesús es y por todo
1: el mundo
0: y predicar el evangelio haciendo discípulos a todas las naciones, bautizándolos en el nombre del Padre, del Hijo y del Espíritu Santo. Estamos hablando de que esa es una orden de Jesús.
1: Sí.
0: Entonces, uno como iglesia tiene que olvidar, ¿cuál es el propósito? olvidarse de que ay, el Señor a qué me ha llamado. No, el propósito principal que estamos aquí en esta tierra es para llevar el evangelio a toda criatura. Después vendrán los propósitos específicos y fundamentales, pero la iglesia tiene un propósito principal, es predicar el evangelio. ¿Cuál es el engaño de Satanás? El engaño de Satanás es que nos hace que nos olvidemos del propósito fundamental, el cual es predicar
1: el evangelio
0: a toda la criatura
1: alrededor del mundo.
0: Alrededor del
1: hasta mundo. El fin del mundo, creo que dice.
0: Hasta el fin del mundo. Entonces se nos olvida que ese es el propósito fundamental
1: del cristiano.
0: Del cristiano. ¿Y qué hacemos?
1: No lo hacemos, o si lo hacemos es a medias. Y es ahí donde nos ataca el maligno. Y como no lo hacemos de principio a fin, él se aprovecha de eso, y es donde él participa y ala a las personas que están en los caminos de Dios, las ala a su lado, con engaños y todo, pero a veces se cae en esos engaños.
0: Entonces, vamos a partir de ahí. ¿Qué estamos leyendo en otra vez? En tercera de Juan. Él dice, amado, fielmente te conduces cuando prestas algún servicio a los hermanos. Ok, vamos a ver, ¿qué es rendirse fielmente? ¿Qué es conducirse fielmente?
1: Que lo haces con el conocimiento de Dios y no apartándote de Él, lo haces derecho.
0: Lo hacemos para Dios.
1: Exactamente.
0: Y no para los hombres.
1: Exacto.
0: O sea, hacemos el servicio para Dios y no para los hombres. Sí le sirvo a usted, pero el trabajo que yo estoy haciendo, ¿para quién lo estoy haciendo?
1: Para Dios.
0: Para Dios. Vaya Colosenses 3.23. Mira lo que dice Colosenses 3.23. Y es ahí donde Pablo nos deja este hermoso mensaje, este hermoso...
1: ¿Después de quién está Colosenses?
0: Colosenses 3.23. Dice así... Espera.
1: 3.23.
0: Colosenses 3.23. Ahí los que están en su teléfono pueden buscarlo, pueden acompañarnos. Colosenses 3.23.
1: Dice, y todo lo que hagáis, hacedlo de corazón como para el Señor y no para los hombres.
0: Y todo lo que hagáis, hacedlo
1: de corazón como para el Señor y no para los hombres.
0: Entonces ahí partimos. Jesús le estaba enseñando a este escriba, el samaritano fue, lo rescató y lo hizo de corazón. No puso ningún pero, no le dijo después me la vas a deber o después me la vas a pagar. Jesús dijo, ¿para qué le hacemos favores a los que sabemos que tenemos recompensa? Eso es hipocresía.
1: Sí.
0: Hipocresía de mi parte, porque como yo sé que usted me va a dar después, o sea, si yo le doy...
1: Me va a recompensar.
0: Yo le di 100 y usted me va a dar los 100 para atrás o me va a dar 200 para atrás.
1: Exacto.
0: Entonces, ¿qué ganancia hay?
1: Ninguna. Sí, así, tú ganas. Te ganaste 100 o 50 extra, pero no es esa la base.
0: Claro, no es esa la base.
1: Es compartir sin esperar nada a cambio.
0: Amén, así es. Entonces, nos ponemos de ese momento y podemos ver cómo la gracia de Dios, cómo la paz de Dios está en los corazones cuando usted hace las cosas para Dios. Entonces, vamos a seguir. Pero él ahora, Juan regaña a Diótrefes. No lo regaña, pero sí le dice a Gayo. Yo he escrito a la iglesia. Mire, él escribió a la iglesia. Pero Diótrefes,
1: al cual le gusta tener el primer lugar entre ellos, no nos recibe.
0: Ok, ¿cuál es el problema de Diótrefes?
1: Y quiere ser el primero, él quiere ser el sobresaliente, como quien dice, yo quiero ser el presidente, quiero mandar, quiero hacer lo que yo imponga, porque si van a él y le piden hacer algo, él lo niega, pero si lo hacen por la voluntad de ellos, son castigados por él.
0: Diótrefes quería llamar la atención.
1: Exacto.
0: Entonces Diótrefes quería llamar la atención, quería ser el primer lugar.
1: Exacto.
0: Entonces, mire, ¿cuántos males tenemos en la iglesia acerca de eso? De querer ser el primer lugar.
1: Hay muchos o muchas que sí quieren ser tomar el primer lugar, pero creo que primero deben de consultarlo con alguien que tenga experiencia, como lo hizo Timoteo, creo.
0: Pero es que, ¿qué es tomar el primer lugar? Ser el primero en... No, nosotros debemos ser el primero en dar nuestra vida al Señor.
1: Exacto.
0: No es... El problema es que estamos... Ahí lo que está diciendo Juan es cuando las personas quieren ser el primer lugar en mandar, en hacer, en sobresalir, en ponerse frente.
1: No debemos imitarlo a él, porque él no es bueno.
0: Ok, no era bueno. Diótrefes quería sobresalir. Diótrefes era lo que yo digo que se haga... Eso se tiene que hacer.
1: Exacto, y si no se hacía o si le llevaban la contraria, los expulsaban.
0: Y si no se hacía de esa manera, entonces pasaba problemas. Ya me entiende. Entonces, si Diótrefes no lo hacía, había problemas. Porque miren lo que dice, lea por favor el verso 9 hasta el 10.
1: Yo he escrito a la iglesia, pero Diótrefes, al cual le gusta tener el primer lugar entre ellos, no nos recibe. Por esta causa, si yo fuere, recordaré las obras que hace, parloteando con palabras malignas contra nosotros. Y no contento con estas cosas, no recibe a los hermanos, y a los que quieren recibirlos se lo prohíbe y los expulsa de la iglesia.
0: Entonces, mire, ¿qué es lo que está advirtiendo acerca de las sectas? Sí. Las sectas. Qué difícil es tratar con sectas. ¿Qué es una secta?
1: Es grupo de personas que no están... Se regulan o se dirigen por sus propios... reglas, llevando la palabra de Dios, sino que ellos tienen su propio criterio, como por ejemplo, voy a decir el nombre, pero yo no estoy muy segura, John Smith.
0: Entonces, ¿qué pasa? La secta te prohíbe, no te juntes, no te reúnas,
1: no tengas eso.
0: Con esto, no tengas relación. Dios nos llamó a relacionarnos. Llegaron a Jesús los discípulos y le dijeron: uno, están expulsando demonios
1: en tu nombre.
0: En tu nombre. ¿Y qué dijo Jesús?
1: Que esos eran las
0: ovejas. Déjenlos.
1: Es cuando dice que son ovejas vestidas de...
0: No, vamos a leerlo.
1: A ver, dale.
0: Vamos a ir. Por favor, acompáñenme. Marcos capítulo 9, verso 38. Cuando lo tengan, conteste amén ahí, hermana. Okay. Mar.
1: 38.
0: Sí, léalo, por favor.
1: Amén, primero me dijiste. Perdón. Ok. Juan le respondió diciendo: Maestro, hemos visto a uno que en tu nombre echaba fuera demonios, pero él no nos sigue. Y se lo prohibimos porque no nos seguía. Pero Jesús dijo: No se lo prohibáis, porque ninguno hay que haga milagro en mi nombre que luego pueda decir mal de mí, porque él no es en contra de nosotros, por nosotros es, y cualquiera que os diere un vaso de agua en mi nombre, porque sois de Cristo, de cierto os digo que no perderá su recompensa.
0: Entonces mira lo que Jesús llega y le dicen: están echando fuera en tu nombre. Y Jesús le dice: si echan en mi nombre fuera demonios, porque están reconociendo mi autoridad. Ahí déjenlos.
1: Sí.
0: Entonces, ¿qué pasa? ¿Qué hacía este hombre, Diótrefes? Quería ser el primer lugar, quería sobresalir dentro de la iglesia. Quería decirle a los hermanos qué tenían que hacer y qué no tenían que hacer.
1: Exacto.
0: Entonces, mire, ahí estamos mal. Y según miramos en la Biblia, aquí lo tengo. ¿Qué hacía él? Dice que algunos hermanos querían recibir hermanos. ¿Y qué hacía él?
1: Se los prohibía y los expulsaba de la iglesia.
0: Imagínese, ¿qué hacía este hombre? O sea, tenía un corazón perverso. ¿Por qué perverso? Él quería controlar, ser el primero. Quería ver con quién podían hablar y con quién no podía hablar. Entonces, miremos, sí, pregunte. Sí. Le veo que tiene ganas de preguntar.
1: ¿Este señor Diótrefes era cristiano? ¿Creía en Dios o era de alguna secta o quería imitar lo que Juan y los demás hacían?
0: Pablo escribe y dice, algunos van a predicar el evangelio y lo harán por su vientre. ¿Qué es por el vientre?
1: Por sí mismo.
0: Para llenar su panza.
1: Sí.
0: O sea, la palabra del Señor va a ser predicada. Déjeme, lo busco aquí. Entonces, en Filipenses capítulo 3, 19. Antes de Colosenses. Filipenses está de Gálatas, Efesios y después sigue Filipenses. Después de Efesios.
1: Ok, 3:19.
0: Vamos a leer del 18 anterior.
1: ¿Desde el 18?
0: Del 18.
1: Hasta el 19.
0: Sí.
1: Porque por ahí andan muchos de los cuales os dije muchas veces, y aún ahora lo digo llorando, que son enemigos de la cruz de Cristo, el fin de los cuales será perdición, cuyo Dios es el bien.

0: en nosotros. Porque por ahí andan muchos de los cuales os dije muchas veces, aún ahora lo digo llorando, que son enemigos de la cruz de Cristo, el cual, de los cuales es su perdición, cuyo Dios es el vientre. ¿Qué está hablando? Está hablando de predicadores que lo hacen, ¿por qué?
1: ¿Para beneficio de ellos?
0: Para beneficio de ellos. Entonces, por eso, usted se pone a pensar que... Es que estoy buscando... El fin de los cuales, verso 19.
1: Siempre en
0: Filipenses. Siempre en Filipenses.
1: El fin de los cuales será perdición.
0: Ok, el fin de los cuales será perdición. ¿Qué pasó con Diótrefes? Diótrefes quería mantener a los hermanos solo para él. Les prohibía, les decía, no reciban a nadie. Entonces, ahí tenemos que tener cuidado. Por eso... Juan le dice en el verso, vamos a ir otra vez a tercera de Juan, capítulo 1, verso 11. ¿Lo tiene ahí?
1: Juan. Capítulo 1, verso 11.
0: Tercera de Juan, sí.
1: Amado, no imites lo malo, sino lo bueno. El que hace lo bueno es de Dios, pero el que hace lo malo no ha visto a Dios.
0: Entonces, necesitamos esto. Dice, amado, no imites lo malo, sino lo bueno. Necesitamos, como le digo, ver a Jesús. Pone la historia del samaritano para que miremos lo bueno. Por eso, Jesús dice... Lo que yo he visto de mi Padre, eso yo hago. Lo que he oído de mi Padre, eso yo hago. Nosotros como creyentes necesitamos tener mucho cuidado. Porque hay muchos que se están perdiendo, muchos que están siguiendo falsas doctrinas, porque lamentablemente no están leyendo la Biblia, no están viendo el buen ejemplo. Entonces, esto está ahí. Mire cómo nos pasa. Vivimos en una generación donde, ¿cómo se hace un arroz? Lo buscamos en YouTube.
1: Sí.
0: Y lo vamos adelantando. Porque decimos, esto ya me lo sé. Y el arroz nos quedó mal al final. Porque en tanto adelantar el video,
1: nos saltamos pasos.
0: Entonces, ¿para qué le preguntamos a YouTube si pensamos que nosotros lo podemos hacer? ¿O para qué le preguntamos al internet si que pensamos? Estoy poniendo ejemplos tranquilos. De pronto usted no es mecánica mi carro no quiere prender o no quiere encender. ¿Qué tengo que hacer? Y se salta pasos. ¿Va a llegar al problema o qué va a suceder?
1: Voy a causar otro problema.
0: ¿Por qué va a causar otro problema?
1: Porque no soluciono el primero, no lo voy a solucionar bien, pero me voy a causar otro, porque aquí tengo uno, y llevando los pasos como no debo, voy a causar otro problema, o el mismo problema más grande.
0: Ok, entonces miramos que ese es el problema dentro de las iglesias. No estamos, yo uso mucho esta palabra rumiar. ¿Qué es rumiar? Masticar. Uh-huh. No, y más que masticar es el que usted, las vacas decimos que rumean porque comen
1: y le quieren sacar el
0: jugo al saco. Se la tragan y después vuelven, lo vuelven a poner en la boca,
1: sí,
0: lo vuelven a masticar y después, ahora sí. Entonces necesitamos rumiar la palabra de Dios, que es estarla examinando, qué Dios quiere hablarme, qué Dios quiere decirme. A veces la leemos pensando, qué Dios quiere hablarle a mi vecino, qué Dios quiere hablar. No, el primero es qué Dios quiere hablarme a mí.
1: Sí.
0: Y después de que Dios quiere hablarme a mí, yo puedo decir, Dios me habló en esto, voy a darle esto a los demás. Entonces, por eso Juan le dice, amado, no imites lo malo. Porque fíjate bien, abre tus ojos. Si este está haciendo lo malo, ¿qué pasó? Entonces yo le digo, yo sé que Dios perdona pecados, yo sé que Dios salva, que Dios tiene misericordia, pero mi fin no es seguir pecando, mi fin es
1: arrepentirte
0: y no pecar más.
1: Exacto.
0: Jesús le dijo siempre al que sanó, vete
1: y no peques más.
0: Entonces mi objetivo es no pecar más. Pero muchos predican un evangelio en donde Ah,

0: Dios te puede seguir. Si Dios te va a redimir, Dios te puede seguir. Pero nuestro fin no es que Dios nos perdone. Nuestro fin es ya no pecar más. Entonces mira cómo estamos cambiando el enfoque del evangelio. Alguien puede decir, ah, yo fallé. Sí, Dios es misericordioso. Pero por favor, no peques
1: más. No lo vuelvas a hacer.
0: No lo vuelves a hacer. Por eso le está diciendo, no imites lo malo, sino
1: lo bueno.
0: El que hace lo bueno es de Dios. Pero el que hace lo malo, miren lo que dice. No ha visto
1: a Dios.
0: Mire qué palabra esta. Ver. ¿Qué es ver?
1: Observar.
0: Observar otra vez. Piense. Yo sé que todos sabemos qué es ver. Ver es cuando la luz entra
1: a nuestros ojos
0: y decodifican esos colores y la luz, y usted puede
1: distinguir.
0: Oh, esa es la palabra. Usted puede
1: distinguir los colores. Y en la palabra sería distinguir lo bueno y lo malo, diferenciar.
0: Oh, ya estamos. Ay. Mira, estamos aprendiendo.
1: Entonces, qué bien, gracias a Dios.
0: Lo damos así por sobreentendido, ver, porque es algo muy cotidiano, pero ver es sobre distinguir. Usted está distinguiendo colores, está distinguiendo formas. La luz entra y la luz le enseña el volumen, le enseña la profundidad, le enseña qué pasa cuando usted tiene problema y la luz está, el ojo no la puede recibir, necesita anteojos. ¿Por qué necesita anteojos? Para que puedan controlar la manera en que entra
1: la luz
0: a nuestros ojos. Entonces, ¿qué sucede? No estamos viendo porque esa luz del evangelio no está entrando, ¿a dónde? A nuestros ojos. No estamos distinguiendo, no estamos discerniendo.
1: Pero para eso tenemos que leer la palabra de Dios, leer la Biblia, porque ese es el único camino que tenemos para saber y diferenciar y distinguir todo lo bueno de lo malo.
0: Entonces, dijo algo bien claro. La Biblia es la que nos ayuda a distinguir. Por eso yo le doy gracias a Dios por esta hermosa y santa Biblia, porque no esconde las fallas de los hombres. El único hombre que fue sin falla se llama
1: Jesús.
0: Y él es 100% hombre y 100% Dios. Es lo que creemos, la unión hipostática. Entonces, el único hombre que no falló sobre esta tierra se llama Jesucristo. Después de ahí, todos los hombres fallaron. Usted va desde el inicio. Adán falló.
1: Abraham
0: falló. Usted dice, ¿y en qué falló Abraham? Llegó a un lugar y dijo, Sara es mi hermana.
1: Sí, y no era su hermana.
0: No era su hermana, era su...
1: Aunque era su prima, ¿verdad?
0: Sí, era su... entonces...
1: Y su esposa, en ese momento, esposa de él.
0: Pero
1: y
0: él la negó, él falló. O sea, todos los hombres fallaron. Usted va, José falló.
1: José, el que fue a Egipto.
0: José.
1: El que fue vendido.
0: Sí, él hizo grandes cosas. Pero mire, él agarró la copa, la metió en el saco de su hermano y dijo, tú te la robaste. ¿Qué es eso?
1: Engaño.
0: Engaño, no, tampoco, mírelo.
1: No, es que yo a José tengo aquí.
0: No, sí, él fue grande, no estoy diciendo, pero cometió sus fallas.
1: Sí, las cometió.
0: Y después echó preso a su hermano que era inocente, echó preso a un inocente. Claro, él se movió en el favor, propósito de Dios, no estamos juzgando a José, solo estoy diciendo, falló.
1: ¿Qué otro que falló? David.
0: David falló. Moisés falló. Saúl falló. Samuel falló. Él hizo. Todos los hombres
1: fallaron. ¿Samuel falló?
0: Sí, hermana.
1: Samuel.
0: Dios lo regaña y le dice: ¿hasta cuándo vas a seguir llorando por Saúl?
1: Saúl, sí, hola,
0: sí. Hermana, no podemos. O sea, todos los hombres hemos fallado.
1: Sí.
0: Porque dice que somos sujetos a pasiones. Somos apasionados. Si algo nos apasiona, ¿qué vamos a hacer?
1: La pasión lo lleva al pecado.
0: La pasión.
1: Estamos actuando en contra de Dios. no estamos obedeciendo.
0: Así es. Entonces usted mira que cómo fallamos como hombres, cómo cometemos errores.
1: ¿Qué loco
0: soy? Ah, no, la CIA, no. Ay, se no. Preocupa. Okay. No se preocupa. Entonces, necesitamos que esa luz entre a nuestros ojos. Por eso vamos a ir a Primera de Juan. Juan está escribiendo. Juan
1: Primera es de Juan.
0: Ah, perdón, Juan. Juan capítulo 1.
1: Juan, Primera de Juan.
0: No, Juan, San Juan. Evangelio según San Juan.
1: Ay, el que está después de Pedro.
0: Juan. Vamos a ir al 3:19. Vamos a ir, discúlpeme, 3:19. Juan 3:19. No al 16, Juan 3:19.
1: Juan 3:19. San Juan 3:5. 3:19. ¿Dónde tengo? Y esta es la condenación, que la luz vino al mundo y los hombres amaron más las tinieblas que la luz, porque sus obras eran malas.
0: Ok, los hombres amaron más
1: las tinieblas.
0: Ok, vamos a ver. Vamos a regresar al tema de ayer. Ya casi estamos por terminar, nos quedan 20 minutos. Mire, vamos rápido.
1: Ok.
0: Vamos a ir a esto. El hombre quería justificarse. En el programa de ayer hablamos que el escriba, el intérprete de la ley quería justificarse. Sí. Porque los hombres aman más las
1: tinieblas.
0: Tinieblas que la luz. ¿Por qué aman más las tinieblas? Otra vez hablamos, ¿qué es ver? Es la luz entrando y yo distingo entre lo bueno y lo malo. Si no hay luz, no hay nada bueno.
1: Ni malo.
0: Digo yo, estoy justificando. Por eso el hombre ama más las tinieblas. Porque no quiere la corrección. ¿O cómo lo mira usted? Dígame.
1: Pues verdaderamente así es. No queremos ser corregidos y queremos seguir en lo malo, aunque para nosotros, aún estando en lo malo, para nosotros es bueno.
0: Ok, vamos a ponerlo de esta manera así. ¿Cómo usted mira que su casa está sucia, de día o de noche?
1: Pues de día.
0: ¿Por qué mira de día?
1: Porque entra la claridad por las ventanas.
0: Entra la claridad por las ventanas. Entonces, con las luces apagadas, ¿usted puede ver el desorden?
1: No.
0: Sí, puede caminar entre el desorden.
1: Sí, puedo caminar, pero no es lo mismo como en el día.
0: Ok, entonces, la luz hace que usted mire el desorden. Que pueda distinguir si está limpio o está
1: sucio. Desordenado.
0: Siempre en las casas donde no da la luz es donde siempre va a estar más sucio. Se esconde el polvo, porque son los lugares que olvidamos de las casas.
1: Exacto.
0: Ok, entonces, ¿qué pasa? Juan está escribiendo y Jesús dice en el 3:19, y esta es la condenación. 3:19.
1: Pero de Pedro.
0: San Juan. San Juan, el Evangelio según San Juan. No lo pierda.
1: Ya lo perdí.
0: Así que estamos invitándolos a esta iglesia Pacto Alabanza y Amistad. Estamos ubicándonos en el 209 West Walcott Avenue. Queremos mandarles saludos a nuestra hermana Mabel, que nos está escuchando, al Ministerio Cristo Internacional La Paz de Cristo. Que Dios me le bendiga, a nuestro hermano Carlos, a nuestra hermana Mariela Parra, que el Señor le bendiga, a nuestra hermana María Burgués también, que nos está escuchando, que el Señor me la bendiga.
1: Amén. Ok, Juan 3:19. Y esta es la condenación, que la luz vino al mundo y los hombres amaron más las tinieblas que la luz.
0: ¿Cuál es la condenación? Y esta es la condenación. Miren lo que dice. Y esta es la condenación, que los hombres amaron
1: al mundo, amaron más a las tinieblas que a la luz. Porque sus obras eran malas.
0: Entonces las obras del hombre eran malas y no quisieron la luz para justificar a seguir haciendo el pecado. Por eso usted mira que ahora en este mundo, ahora en esta temporada, es nadie me juzgue. Yo puedo hacer lo que yo quiera, mi cuerpo, mi decisión. Mire todos los lemas, mi cuerpo, mi decisión. Solo Dios puede juzgarme. Ah, todo mundo lo hace, ¿por qué yo no? Mire todas las justificaciones que damos, mire todos los malos ejemplos que seguimos. Podemos seguir poniendo más y más y más ejemplos acerca de yo no quiero que miren mis errores. Entonces, Juan le está diciendo a este hombre, a Demetrio.
1: Diótrefes.
0: Vamos a ver.
1: Él es el malo.
0: No, al otro.
1: A Demetrio.
0: A Demetrio. Al que
1: le da instrucciones.
0: A Dios le está, Juan le está diciendo a Demetrio, amado, haz lo bueno, porque el que hace lo malo, mire, no ha visto a Dios.
1: Amado, no imites lo malo,
0: sino otra vez, léalo, el 11.
1: El 11. Amado, no imites lo malo, sino lo bueno. El que hace lo bueno es de Dios, pero el que hace lo malo no ha visto a Dios.
0: Entonces, no ha visto a Dios. Si usted sigue haciendo lo malo, no ha visto a Dios.
1: ¿Pero puedo hacer lo malo y venir a la iglesia y alabar a Dios y todo eso?
0: Es que, mire, usted puede venir a alabar a Dios. Y muchos hacen lo malo. Juan dice de esto. Mire qué duro. Ay, Señor.
1: Siempre
0: las cartas de Juan. Déjeme, se lo busco. Dice así. En primera de Juan 2:19. Lea el 18. 18, 19.
1: 2, 18, 19. ¿El anticristo?
0: Siga, léalo.
1: Hijitos, ya es el último tiempo, y según vosotros oísteis que el anticristo viene. Así ahora han surgido muchos anticristos. Por esto conocemos que es el último tiempo. Salieron de nosotros, pero no eran de nosotros. Porque si hubiesen sido de nosotros, habrían permanecido con nosotros. Pero salieron para que se manifestase que no todos son de nosotros. Pero vosotros tenéis la unción del Santo y conocéis todas las cosas.
0: Ahí vamos a quedar. Verso 22, perdón, lea el 22.
1: ¿Quién es el mentiroso, sino el que niega que Jesús es el Cristo? Este es anticristo, el que niega al Padre y al Hijo. Todo aquel que niega al Hijo tampoco tiene al Padre. El que confiesa al Hijo tiene también al Padre. Lo que habéis oído desde el principio permanezca en vosotros. Si lo que habéis oído desde el principio permanece en vosotros, también vosotros permaneceréis en el Hijo y en el Padre. Y esta es la promesa que Él nos hizo, la vida eterna.
0: Ok, entonces mire, Él habla y dice, eran de nosotros.
1: Sí.
0: Perdón, salieron de nosotros.
1: Salieron de nosotros.
0: Pero no eran
1: de nosotros.
0: De nosotros. Usted dice, hay gente que viene a la iglesia, alaba al Señor y todo, pero sigue pecando. Quiere decir que salieron de nosotros, pero no eran de nosotros, porque no se manifestó Jesucristo en sus vidas. No lo dejaron que se manifestara Jesús. ¿Qué le decían a Jesús? Ay, un tantito, espérame tantito, espérame un momentito. Después acepto al Señor.
1: Tal vez
0: como
1: mañana.
0: Su amiga. Su amiga la llevó a la iglesia, usted me dijo.
1: Sí.
0: Ella andaba descarriada. ¿Pero qué le dijo? Ay, ahorita no acepta al Señor. Sí le gustaba la iglesia, pero no quería comprometerse con el Señor. Ajá. Se lo voy a decir, eso es como si yo le digo a un ejemplo, si como que si yo estuviera con mi esposa y yo le dijera a mi esposa, ¿sabes qué? Nos casamos, pero no estoy comprometido. ¿Puedo eso?
1: No.
0: ¿Por qué no se puede?
1: Porque ya te casaste con ella.
0: Es un compromiso.
1: Exacto, es un compromiso que tienes. Y lo tienes con Dios y lo tienes con ella.
0: Ok, usted fue a juramentar como ciudadana de este país. ¿Juramentó o no juramentó?
1: Sí, juramentó.
0: ¿Tiene compromiso o no tiene compromiso?
1: Sí, los tengo.
0: Ok, entonces todos tenemos compromisos. Y dice la Biblia que somos ciudadanos del cielo. ¿Tenemos o no tenemos compromiso?
1: Sí, los tenemos.
0: Ok, entonces, ¿pero cómo sabemos cuáles son nuestros compromisos? Ok, ¿usted para hacer el test de ciudadanía?
1: Me tuve que aprender un montón de preguntas.
0: ¿Y qué pasaba si no pasaba las preguntas?
1: Bueno,
0: No era tan difícil.
1: Mira, cuando uno no es novato, no sabe nada de acá, sí le es difícil. Pero si uno, por ejemplo, mira las noticias, quién es el presidente, el alcalde, el gobernador y todas esas cosas, no te es difícil. Si conoces de historia de los Estados Unidos, no va a ser difícil.
0: No va a ser difícil.
1: Pero uno que viene de allá y viene a aprenderse cosas nuevas, es un poco difícil.
0: Ok, entonces nosotros salimos del mundo y vamos a una ciudadanía, por eso se nos hace difícil, porque la ley del mundo es diferente y es contraria a la ley de Cristo. Por eso es que los cristianos luchan, como usted dijo, venimos del mundo. Las leyes del mundo son muy diferentes a las leyes de Dios. En las leyes del mundo es el mayor, se le tiene que servir, y lo van a servir los menores. Por eso los gobernantes se enseñorean sobre quiénes.
1: Sobre la gente.
0: Sobre los pueblos.
1: Ajá.
0: Prometen, llegan al poder y después se enseñorean.
1: Exacto.
0: Pero dice, el reino de los cielos es diferente porque el mayor servirá
1: al menor.
0: Así como yo de ejemplo, dejé mi trono en el cielo, ¿para qué? Para servirlos a ustedes. Miren la diferencia, el del reino. En el reino dicen, yo digo que yo por molestar digo, uno de los deportes más cristianos es el boxeo, porque es mejor dar que recibir.
1: ¿Qué?
0: Te dejan yo me río así, pero no estamos jugando.
1: Ajá.
0: Pero la ley, no se crea, pero la ley del mundo es así. Si alguien me da una cachetada,
1: yo se la regreso.
0: Se la regreso y no le voy a dar una cachetada.
1: No, le vas a dar dos o tres.
0: Ok,
1: pero
0: Jesús dice... La ley del reino. Si alguien te hiere la mejilla derecha,
1: pon la izquierda. Pero no es fácil.
0: Es que, otra vez, usted dijo, para alguien que viene de Honduras, aprenderse las leyes de Estados Unidos está difícil. Así nos pasa a nosotros. Venimos del mundo con las leyes del mundo y entramos a una nueva ciudadanía. ¿Y cuál es la ciudadanía? Celestial. ¿Qué leyes nos tenemos que aprender?
1: Las leyes
0: de Dios.
1: Pero es, mira, ahorita te dije, no es fácil. Por ejemplo, a alguien aconsejé.
0: Okay.
1: O sea, no soy consejera, pero me pidieron consejo. ¿Qué haría usted si esta persona se porta mal con usted? Pues le dije, tratar de llevármela bien y no hacer que se enoje más o arreglar la situación. Y entonces me dijo, no, yo mejor ya no sigo. No, le dije, tienes que seguir. Porque, ¿qué hizo Jesucristo? ¿Qué dice Jesucristo? Que cuando te dan en una mejilla tienes que poner la otra. Pero no, eso no es así. Sí, así es. Si nos dan en la cara o nos dicen algo, pues sí, aguantarlo, ni modo, ya lo dijo.
0: Ok, mire, ¿qué dijo Jesús en Mateo capítulo 5?
1: Lo busco.
0: Sí, por favor, búsquelo aquí. Después nos vamos a ir a Hebreos porque ya se nos está acabando el programa. Solo tenemos 9 minutos, hermana. Así que vamos a apurarnos porque...
1: No, es que está bueno esto. Mateo 5.
0: Busque el de 5, en el Sermón del Monte. Busque donde dice, bienaventurados los pacificadores.
1: Mateo 5, ¿qué?
0: 5, ahí dice, bienaventurados los pobres en espíritus, y después dice, bienaventurados.
1: Pero, viendo la multitud, subió al monte, ¿ese?
0: Sí.
1: ¿Desde el principio?
0: Sí, léalo.
1: Viendo la multitud, subió al monte, y sentándose vinieron a él sus discípulos, y abriendo su boca les enseñaba, diciendo, bienaventurados los pobres en espíritu, porque de ellos es el reino de los cielos. Bienaventurados los que lloran, porque ellos recibirán consolación. Bienaventurados los mansos, porque ellos recibirán la tierra por heredad. Bienaventurados los que tienen hambre y sed de justicia, porque ellos serán saciados. Bienaventurados los misericordiosos, porque ellos alcanzarán misericordia. Bienaventurados los de limpio corazón, porque ellos verán a Dios. Bienaventurados los pacificadores, porque ellos serán llamados hijos de Dios.
0: Oh, miren lo que hace el reino. Bienaventurados los que hacen la paz. Vamos a ir a Hebreos capítulo 12. Estamos hablando de ver los buenos y los malos ejemplos que Juan le está diciendo a Demetrio. 12.
1: ¿Del 1?
0: Vamos a leer al 14. Mire por qué nosotros tenemos que hacer la paz. 12:14, Hebreos 12:14. Y vamos a terminar ya con esto.
1: 12:14. Seguir la paz con todos y la santidad sin la cual nadie verá al Señor.
0: Mire por qué usted tiene que seguir la paz y ser pacificadores. Dice, bienaventurados los pacificadores porque ellos serán llamados hijos
1: de Dios.
0: ¿Por qué usted tiene que hacer las paces? 14:15.
1: Mirad bien, no sea que alguno deje alcanzar la gracia de Dios, que brotando alguna raíz de amargura os estorbe y por ella muchos sean contaminados.
0: Ok, ¿por qué yo tengo que hacer la paz?
1: Porque si brota alguna raíz de amargura,
0: el hombre se tiene que cuidar de la amargura. Esas son las leyes del reino. Es duro, sí. Pero dice, busquen la paz. Dice, leímos en Mateo 5, Jesús está diciendo, bienaventurados los pacificadores, porque ellos serán llamados hijos de Dios. Y ahora leemos en Hebreos 12:14 y dice, seguid la paz con todos y la santidad sin la cual nadie verá al Señor. Mirad bien, no sea que alguno deje de alcanzar la gracia de Dios, que brotando alguna raíz de amargura
1: os estorbe
0: y por ella sean muchos contaminados. Entonces, mira, ¿por qué yo tengo que seguir la paz? Estas son las leyes del reino. Porque yo me tengo que cuidar a mí primero de que no brote ninguna raíz de amargura y no contaminar
1: a los demás.
0: Es duro las leyes del reino. ¿Por qué son duras las leyes del reino? Porque vivimos en las leyes de esta tierra, que es todo lo contrario. Y las leyes de esta tierra nos enseñan otras cosas. Entonces por eso le puse el ejemplo de su examen de ciudadanía. Fue difícil, porque usted no fue criada en este país. Y al no ser criada no conoce las leyes. Ya, por lo menos uno cuando viene a este país, le digo, muchos cometen el error, viene la policía y ellos siguen, aunque viene el otro carril contrario y muchos siguen manejando. Y las leyes no, dicen que te tenés que
1: hacer
0: a un lado y pararte a la derecha. Pero muchos no conocen las leyes y siguen como en sus países manejando.
1: Sí.
0: Y cometemos faltas a las leyes por no entenderlas. Ah, ¿qué sucede? Así pasa con Dios. Muchas veces pecamos porque no estamos leyendo la Biblia, no estamos entendiendo las leyes de Dios. Por eso Jesús trata de explicar con el samaritano, estas son las leyes. El que quiere hacer prójimo va a dar, va a entregarse, va a tener que poner algo, va a tener que dar. Mire, dar siempre es dar. Por eso, Gallo, la hospitalidad que tuviste, diste, fuiste, los limpiaste, los cuidaste y todavía los enviaste
1: con algo
0: para sus necesidades. Ahora le está diciendo a Demetrio, condúcete así, está bien, pero mira lo bueno y no haz lo malo, porque el que hace lo malo no ha visto
1: a Dios.
0: A Dios. Entonces, todos dan testimonio de Demetrio y aún la verdad misma. Y también nosotros damos testimonio y vosotros sabéis que nuestro testimonio es verdadero.
1: Así
0: es. Necesitamos seguir las leyes de Dios, necesitamos seguir las leyes de nuestro Padre.
1: Sí, porque si no, nada estamos haciendo.
0: Amén. ¿Terminamos? ¿No? ¿Terminamos el programa ya?
1: De verdad.
0: Ya, van a ser la 1, 2 minutitos, se fue rápido.
1: Gracias a Dios que nos dio la oportunidad de estar aquí, de entender la palabra, de comunicar su palabra, que sea para honra y gloria de Él.
0: Amén. Vamos a orar para ser despedidos. Recuerda, estamos ubicados en el 209 West Walcott Avenue, Midland, Texas. Si viene por el 20, se baja en la salida 137, hace mano izquierda hacia el norte, ahí en el norte va a encontrar Rosas Café y el Five Minute Slopes, hacia el este dos bloques a mano derecha, ahí vamos a estar la iglesia. Igual lo mismo si viene del Loop 250, se viene por toda la Big Spring, todo derecho en dirección al 20, hacia el sur, y estamos igual del Rosas Café, dos bloques hacia el este. 209 West Walcott Avenue, Midland, Texas. Oramos y damos gracias al Señor. Gracias, Señor, por este programa, que sea de bendición para los que nos escuchan. Que tu paz y tu gracia esté en medio de tu pueblo. Santifícanos en tu verdad. Ayúdanos. Te lo pido, Padre, en el nombre de Jesús. Bendice a nuestros hermanos que nos escuchan y que la paz de Dios esté en sus corazones. Gracias te damos en el nombre de Jesús. Oramos y la iglesia dice amén, amén, amén. Nuestros días de culto se me ha olvidado. Miércoles 7 de la tarde, viernes 7 de la tarde y domingo 10 de la mañana y 6 de la tarde. Bendiciones.
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3: Gracias por acompañarnos hoy aquí en Momento Decisivo. Estamos en el capítulo 2 de la Carta a los Hebreos en nuestro estudio de este importante libro. Hemos titulado a esta sección Supremacía y Suficiencia de Jesucristo. Hoy vamos a considerar la pregunta: ¿por qué Jesús se hizo hombre? ¿Por qué fue necesario que Dios enviara a su Hijo unigénito a este mundo para que se hiciera semejante a nosotros, dice la Biblia, semejante a sus hermanos? ¿Cuál fue la razón para eso? Pues bien, tendremos algunas respuestas de la palabra de Dios al abrir hoy juntos las Sagradas Escrituras. Ahora, abramos nuestra Biblia al capítulo 2 de la Carta a los Hebreos y empecemos la primera parte de nuestra consideración de por qué Jesús se hizo hombre.

todos los años en cierto momento en octubre, por lo general en las últimas dos semanas, y durando hasta más o menos fines de enero, una transformación tiene lugar en gran parte de nuestro mundo. Se llama la celebración de la Navidad y toca a todo y a todos y casi en todas partes, por lo menos en el mundo occidental. Haga un alto y piense en esto por un momento. Miles de millones de dólares, pesos o lo que sea, se gastan en regalos que se dan unos a otros. Las casas, los jardines o los arbolitos se decoran con luces de colores. Algunos hasta van a la iglesia, aunque no habían hecho acto de presencia desde el Viernes Santo. Incluso con todo el mercadeo, hay un espíritu de buena voluntad que se extiende por nuestra cultura hasta el 25 de diciembre. Luego, en ese día, el mundo queda en silencio. En los Estados Unidos de América, por 24 horas, todo almacén está cerrado y solo las instituciones indispensables están abiertas. Es una temporada maravillosa y extraña del año, y aunque usted no lo crea, realmente es algo que vale la pena celebrar. Es la temporada llamada de Adviento, la celebración de la venida de Jesucristo a nosotros. Por eso a menudo se la menciona como la temporada de la Encarnación, cuando Cristo se hizo carne, tal como lo oye. El Hijo de Dios se hizo hombre. Si se pudiera reducir el mensaje de Navidad a una sola frase que sea bíblicamente correcta y que nos diga la razón por la que celebramos la Navidad, sencillamente sería esta. La Navidad es la celebración de Dios haciéndose hombre. No Dios haciéndose un bebé, sino Dios haciéndose hombre. Aquí, en Hebreos capítulo 2, aprendemos por qué. ¿Por qué Dios se hizo hombre? ¿Por qué Jesús se hizo hombre? Tengo que decirles que he leído este pasaje muchas veces, así que me entusiasma presentarles cuatro razones que hallo en Hebreos 2 por las que Jesús se hizo hombre. Me sorprendería si usted no queda tan sorprendido como yo me sorprendí. En primer lugar, Jesús se hizo hombre para recuperar nuestro destino. Eso lo vemos en los versículos 5 al 9 del capítulo 2 de Hebreos. ¿Cuántos saben que Dios, cuando nos creó, tuvo un propósito original para cada uno de nosotros? Así que aquí vemos, primero, la intención original de Dios para el hombre. Esto nos lo dicen los versículos 5 al 8. Pues bien, uno no avanza mucho en el capítulo 1 de Génesis antes de que se descubra esto. Leemos en Génesis 1, versículos 26 al 28. Y dijo Dios: Hagamos al hombre a nuestra imagen conforme a nuestra semejanza, y ejerza dominio sobre los peces del mar, sobre las aves del cielo, sobre los ganados, sobre toda la tierra y sobre todo reptil que se arrastra sobre la tierra. Dios creó al hombre a imagen suya, a imagen de Dios lo creó. Varón y hembra los creó. Dios los bendijo y les dijo: Sean fecundos y multiplíquense. Llenen la tierra y sométanla. Ejerzan dominio sobre los peces del mar, sobre las aves del cielo y sobre todo ser viviente que se mueve sobre la tierra. ¿Tiene usted alguna idea de cuál fue la intención original de Dios para nosotros cuando nos creó? Nos creó para que gobernemos la tierra. Su intención desde el mismo principio de la creación fue que usted y yo tengamos una vida milenial. Pero ¿cuántos saben que el ser humano no rige la tierra en el momento presente? Por eso se escribió el versículo 5 de Hebreos 2 que dice: Porque no sujetó a los ángeles el mundo venidero, acerca del cual estamos hablando. Ahora bien, ese es un comentario extraño, a menos que uno entienda que cuando Dios creó al ser humano para que gobierne la tierra, y al pecar el ser humano pospuso su oportunidad para hacer eso, Dios puso a los ángeles a cargo de gobernar la tierra. El escritor quiere que veamos cómo Dios gobierna la tierra hoy. Dice que en el mundo venidero los ángeles no van a gobernar, pero la inferencia es que en el momento presente ellos son los que gobiernan. En el mundo venidero los ángeles no estarán a cargo, pero en la edad presente ellos gobiernan este mundo como coministros con Dios. Un comentarista nos da un cuadro visual de eso y dice que de eso es de lo que trata la escalera de Jacob. Dice que cuando uno mira la escalera, ve a los ángeles subiendo y bajando del cielo, según leemos en Génesis capítulo 28, versículos 10 al 17.
Así que, según este comentarista, el mensaje es claro. Los ángeles se mueven entre el cielo y la tierra a favor del pueblo de Dios. Al parecer, la administración del mundo está organizada de manera que ángeles príncipes, por ejemplo, el arcángel Miguel, preside sobre huestes de ángeles que administran la voluntad de Dios y combaten los espíritus malignos. Algunos pasajes bíblicos para esto son Daniel, capítulo 10, versículos 20 y 21. Daniel, capítulo 12, versículo 1. Y Efesios, capítulo 6, versículo 12. Sé que para algunos es una sorpresa oír que los ángeles en realidad cubren este mundo y están cumpliendo la voluntad de Dios. De hecho, incluso están en conflicto con los ángeles del diablo. Hay un pasaje en el libro de Daniel, en el capítulo 10, en donde Daniel ora y la respuesta se tarda. Finalmente, cuando la respuesta le llega, el arcángel Miguel le dice: «Me tardé un poco para traerte la respuesta, porque tuve un conflicto con el príncipe de Persia cuando venía del cielo». Ahora, para demostrar su punto en cuanto a la intención original de Dios para el ser humano, el escritor de Hebreos da una cita del Salmo 8. Aquí tenemos, por un lado, la prioridad del ser humano en la creación divina. Y cuando aquí, en Hebreos 2, versículo 6, da la cita, la introduce con una frase interesante. Esto es algo que debemos tener presente porque va a aparecer en muchos lugares en la carta a los Hebreos. Cuando introduce la cita, no dice «David dijo», sino que lo que dice es «pero alguien testificó en cierto lugar diciendo». Esa es una introducción tan ambigua como se puede hacerlo. En todas las citas que se hallan en la carta a los Hebreos, todas se introducen de esa manera. Nunca se las introduce diciendo «David dijo» o «Samuel dijo» o «algún otro dijo». Siempre es «alguien dijo» o «como se dijo». Ahora bien, no es que el escritor de Hebreos no supiera quién lo dijo, es que para el escritor de Hebreos todo el Antiguo Testamento es la voz del Espíritu Santo, sin que importe quién pueda ser el autor humano. Es casi como si no quisiera que ningún otro nombre se mencione en el libro, excepto el nombre de Jesús. Así que presenta estas citas de una manera muy vaga, diciendo, «pero alguien testificó en cierto lugar», diciendo, «pues bien, nosotros sabemos quién lo dijo, fue David». Y noten lo que David dijo: «¿qué es el hombre para que te acuerdes de él, y el hijo del hombre para que lo cuides?». Ahora, si pasan al Salmo 8, lo que descubrirán es que es un salmo que glorifica la majestad de Dios Todopoderoso. Esto es lo que leemos en Salmos 8, versículos 3 al 4. «Cuando veo tus cielos, obra de tus dedos, la luna y las estrellas que tú has establecido, digo, ¿qué es el hombre para que te acuerdes de él, y el hijo del hombre para que lo cuides?». ¿Cuántos de ustedes alguna vez han salido al aire libre en una noche clara, hermosa? Uno se queda allí afuera, solo, y alza la vista al cielo y ve las estrellas, y uno piensa, ¿qué increíble universo es este en el que vivimos? Ese es el primer pensamiento. Y luego, su segundo pensamiento es, ¿qué es el hombre? Quiero decir, hay un sentido en el cual uno ve la increíble gloria de Dios en la creación, y eso nos ayuda a ver cuán pequeño es el hombre. Es casi como si el escritor de Hebreos, citando a David, dijera esto: «Señor, a la luz de tu creación, a la luz de tu universo, la luna y las estrellas, ¿qué es el hombre?». En otras palabras, «Señor, entre los cientos de miles de galaxias y los cientos de miles de mundos que has creado, ¿cómo pudiste notar al ser humano? En este vasto universo que has creado, Señor, este universo de estrellas y luna y sol, ¿qué es el hombre? No es sino una diminuta partícula en uno de los mundos que has creado. Parece ser insignificante a la luz de lo infinito de la creación, pero Dios, desde el mismo principio, tú escogiste que el hombre gobierne este mundo». Así que David se siente abrumado por eso. El escritor de Hebreos se siente abrumado por eso. Y francamente, yo también me siento abrumado por esto. Eso es lo que el salmista quiere decir y lo que el escritor de Hebreos quiere decir cuando dice: «pero uno ha testificado en un lugar de las Escrituras diciendo, ¿qué es el hombre para que tú te acuerdes de él, o el hijo
del hombre para que te intereses en él? Dios no nos considera insignificantes a la luz de su grandiosa y vasta creación. No solo creó al ser humano, sino que se acuerda del ser humano y lo cuida. Eso es lo que el escritor dice. Dios ha designado al ser humano para que gobierne el mundo que él creó. Quiero que usted enderece los hombros y diga: Dios me creó para que gobierne el mundo. Dios me creó para que gobierne el mundo. Eso es la prioridad del ser humano en la creación divina. Por otro lado, noten el lugar del hombre en la creación de Dios. Hebreos 2, versículo 7. Lo has hecho un poco inferior a los ángeles. Ahora, este es un comentario extraño en cuanto a los ángeles. Los ángeles aparecieron abundantemente en la primera parte de Hebreos. ¿Qué quiere decir con esto de que el hombre fue hecho un poco menor que los ángeles? Pues bien, ciertamente no quiere decir que es menor que los ángeles en dignidad ante Dios. No es menor que los ángeles espiritualmente. Pero el hombre es menor que los ángeles en que es un ser físico, y los ángeles son seres espirituales. El hombre está sujeto a muerte. Los ángeles no mueren. El hombre está sujeto al tiempo y al espacio, y los ángeles no. El hombre está sujeto a la tierra y los ángeles no. Así que, en este sentido, el hombre es un poco menor que los ángeles. Tenga presente este pensamiento. El hecho de que Dios creó al ser humano para que sea un poco menor que los ángeles es un testimonio de que en el plan original de Dios, el hombre es segundo, solo después de los ángeles, en la jerarquía creativa de Dios. El mensaje de Hebreos capítulo 2 es incluso más emocionante de lo que uno puede imaginarse, porque aunque el ser humano ha perdido su lugar como gobernador de la tierra, un día lo recuperará. Tal vez en la actualidad no esté gobernando la tierra, pero de acuerdo a las Escrituras, nuestro tiempo vendrá. Gobernaremos la tierra. Reinaremos y gobernaremos con Cristo como corregentes de Cristo. El Señor presidirá este periodo milenial, ese reinado de 1000 años que tendrá lugar en el futuro. Eso es la prioridad del hombre en la creación de Dios y el lugar del hombre en la creación de Dios. Ahora, noten el prestigio del hombre en la creación de Dios. Hebreos 2, versículo 7. Lo has coronado de gloria y honor, y lo has puesto sobre las obras de tus manos. Por favor, recuerden que la intención original de Dios fue que el hombre esté sobre la obra de las manos de Dios. Cuando Dios hizo a Adán, lo hizo puro e inocente. Le dio honor y gloria. Lo puso sobre las obras de las manos de Dios en un medio ambiente perfecto y puso todas las cosas en sujeción a él. Desdichadamente, en ese experimento en el Edén, el hombre escogió su propia voluntad por sobre la voluntad de Dios y perdió el paraíso. No solo para sí mismo, sino como primer hombre y hombre fundamental que representaba a todos los seres humanos en lo que hizo. Perdió el paraíso para todos nosotros. La prioridad del hombre en la creación, el lugar del hombre apenas un poco inferior a los ángeles. Alguien dijo que el hombre fue creado apenas un poco por encima de las bestias y un poco menor que los ángeles. Probablemente usted conoce personas que gravitan en ambas direcciones, ¿verdad? El prestigio del hombre en la creación de Dios. Ahora noten, en cuarto lugar, el poder del hombre en la creación de Dios. Todo lo ha sujetado bajo sus pies. Dios originalmente puso todas las cosas bajo la autoridad de Adán y Eva. El plan original de Dios para el hombre va mucho más allá de lo que usted y yo podemos imaginarnos. El hombre no es significante a los ojos de Dios. Dios ve al ser humano en el mismo centro de su obra creativa y lo creó a su imagen. Pero algo sucedió antes de que el ser humano pueda cumplir su destino. Luego, el versículo 8 nos dice el potencial del hombre en la creación de Dios, porque al sujetarlo todo a él, no dejó nada que no le sea sujeto. Pero ahora no vemos aún todas las cosas sujetas a él. En otras palabras, Dios se lo dio. En última instancia lo va a tener, pero todavía no lo tiene. Debido a lo que sucedió en el huerto del Edén, cuando Adán y Eva pecaron y violaron su pacto con Dios,
El dominio del hombre sobre el mundo fue puesto a un lado por un tiempo, a fin de que el hombre pueda ser redimido y que en última instancia pueda reclamar su destino. Escuchen, esto es lo que Dios originalmente propuso. Como alguien lo dijo, el hombre tenía el propósito de ser el representante de Dios. El sol debía trabajar para él, la luna debía iluminar sus noches, los elementos de la naturaleza, se suponía, debían ser sus esclavos y mensajeros. Se le dio las flores para que perfumen su sendero, frutos para que satisfagan su paladar, pájaros para que le canten todos los días, peces para que lo alimenten, bestias para que trabajen para él y lo lleven en el lomo. El hombre no fue hecho para que sea un esclavo doblegado, sino que fue destinado para que sea rey coronado con la gloria del gobierno y con el honor de la supremacía universal. Ese es el hombre que Dios propuso que fuera al crearlo. Cuando estaba en el seminario, uno de los libros de lectura obligatoria se titulaba El Rey de la Tierra. Habla del gobierno del hombre y su reinado sobre la tierra, según la intención original de Dios para él. Este propósito de Dios para la humanidad de reinar, ampliar y enriquecer la cultura sobre la tierra nunca ha sido revocado ni abandonado. Fue interrumpido y tergiversado por la caída. Así que en este pasaje tenemos primero la intención original de Dios para el hombre, y ahora quiero que noten la intervención de Dios por el hombre. Hebreos 2, versículo 9. Quiero que noten en la Biblia una conexión que a mi juicio es realmente interesante. En la última parte de Hebreos 2, versículo 8, leemos: pero ahora no vemos aún todas las cosas sujetas a Él. ¿Lo ven? Ahora sigan al siguiente versículo y noten el contraste. Pero vemos a aquel que fue hecho un poco inferior a los ángeles, es decir, a Jesús. El escritor de Hebreos dice: todavía no vemos todo el destino que Dios tiene para nosotros. No vemos eso, pero sí vemos a Jesús. Y entonces nos dice lo que sucedió y por qué Jesús vino. Jesús vino a fin de que podamos recuperar nuestro destino. Vino a fin de que podamos hallar de nuevo lo que perdimos en el huerto del Edén. Esta es la intervención de Dios por el hombre. Dios tenía una intención original para el hombre, pero cuando el hombre lo echó a perder, Dios tuvo que volver e intervenir y proveer otro camino. Así, leemos en el versículo 9: pero vemos a aquel que fue hecho un poco inferior a los ángeles, es decir, a Jesús, coronado de gloria y honor a causa del padecimiento de la muerte, para que por la gracia de Dios probara la muerte por todos. Todavía no vemos que todas las cosas estén sujetas al hombre. ¿Qué salió mal? ¿Qué sucedió con la intención original de Dios? Puesto que es obvio que el hombre perdió su oportunidad de gobernar al mundo debido al pecado de Adán en el huerto, ¿de qué manera se va a arreglar eso? ¿Cómo vamos a recuperar nuestro destino? Por medio de Cristo, a quien la Biblia llama el segundo Adán. Todo lo que se perdió en el primer Adán será recuperado en el segundo Adán. Todo lo que se perdió en el huerto del Edén será restaurado mediante el monte Calvario. El dominio que Adán insensatamente echó por la borda en el huerto ha sido recuperado por el hombre Jesucristo. La maldición por la desobediencia del hombre en el huerto, ¿cuál fue, clase? ¿Qué le dijo Dios al hombre cuando el hombre cayó, cuando no hizo lo que Dios le dijera que hiciera? Leemos en Génesis capítulo 2, versículo 17: porque el día que de él comas, ciertamente morirás. La única manera en que se podía recuperar el destino del hombre era mediante una muerte. Debido a que el pecado de Adán se imputó a todos los seres humanos, la muerte tiene que ser parte de todos los seres humanos. Adán fue la cabeza federal de la intención original de Dios, y Jesucristo es la cabeza federal de la intervención de Dios mismo. Tal como Adán pecó, y todos en el mundo perdieron su lugar de soberanía, cuando Jesús vino, vino para recuperar el destino que se perdió. Así leemos en primera a los Corintios capítulo 15, versículo 22. Porque así como en Adán todos mueren, también en Cristo todos serán vivificados. A fin de que Dios restaure al hombre a su intención original, Dios tuvo que intervenir. Tuvo que pagar por toda la humanidad la pena que solo Él podía pagar.
cuando el escritor dice que aquel que está por encima de los ángeles por un tiempo se hizo un poco menor que los ángeles, ¿qué está diciendo? ¿Qué es el hombre? El hombre fue creado un poco menor que los ángeles. Cuando Jesucristo se hizo un poco menor que los ángeles, ¿qué quiere decir? Se hizo hombre. Es difícil figurárselo, es difícil imaginárselo. Jesucristo, un poco menor que los ángeles. Cristo, que creó los ángeles, un poco menor que los ángeles. Pero eso es lo que tuvo que hacer a fin de poder restaurar nuestro destino. Tuvo que venir a este mundo y como el hombre de Dios, como el Hijo de Dios, el segundo Adán, el representante federal de la intervención de Dios, Jesucristo tuvo que venir y pagar la pena por los pecados del mundo. Muy interesante. Alguien dijo que la cúspide de la exaltación del hombre es ser hecho un poco menor que los ángeles, pero para Jesús eso fue lo más profundo de la humillación. Tuvo que venir aquí abajo, al lugar en donde nosotros estábamos. Hay un antiguo himno que me encanta y dice, en parte, él descendió, cuando yo no podía subir a él descendió donde yo estaba. Eso es el Evangelio, en una sola frase. Debido a que nosotros no podíamos salvar la brecha entre donde Dios estaba y donde nosotros estamos, Dios envió a Jesucristo a esta tierra para restaurar y recuperar la identidad perdida que en un tiempo fue nuestra. Así leemos estas elocuentes palabras en Filipenses capítulo 2, versículos 8 al 10. Y hallándose en forma de hombre, se humilló él mismo, haciéndose obediente hasta la muerte, y muerte de cruz. Por lo cual, Dios también lo exaltó hasta lo sumo, y le confirió el nombre que es sobre todo nombre, para que al nombre de Jesús se doble toda rodilla de los que están en el cielo, y en la tierra, y debajo de la tierra. En Cristo se reinventó el glorioso potencial del hombre, se cumplió. Al presente no todo está sujeto al hombre, pero ¿saben? Todo está sujeto a Cristo, quien vino para pagar la pena de nuestro pecado. En Hebreos 2, versículo 9, la Biblia nos dice aquí que Jesús gustó la muerte por todo ser humano. Deténgase en esa frase por un momento. ¿Qué quiere decir eso de que gustó? ¿Es como lo que hacemos cuando degustamos alimentos entre varios platos? ¿Uno apenas toma un bocado? No, no. La palabra gustar aquí no quiere decir lo que usualmente pensamos al oír esa palabra. La palabra gustar aquí significa ingerir algo plenamente y por completo, participar totalmente de eso. Escuchen lo que la Biblia dice. El Señor Jesucristo descendió y murió en la cruz, y al morir en la cruz, participó por completo en la muerte, por todo hombre, por

0: en momento decisivo, concluyendo nuestro estudio de por qué Jesús se hizo hombre. Recuerdo haberles dicho al empezar este estudio de la carta a los Hebreos cuánto me entusiasma esto, porque el libro trata de Jesucristo. En realidad, Él es el tema central. Hay más en cuanto a Él en la carta a los Hebreos que en cualquier otro libro del Nuevo Testamento, con excepción de los Evangelios. También trata de Jesús contra el telón del Antiguo Testamento. Es Jesús en el Nuevo Pacto contra el telón del Antiguo Pacto. Es Jesús, según se supone que debemos conocerle en nuestras vidas hoy. Así que gracias por enfocar junto con nosotros este tema al estudiar la vida de Jesús según enseña el libro de Hebreos. Gracias por acompañarnos hoy. Volveremos el día de mañana en la próxima edición de Momento Decisivo.
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3: Mateo 18:15. Si su hermano le hace algo, vaya y muéstrale su falta. Y nos gusta esa parte, ¿verdad? Entre usted y él a solas. ¡Uh-oh! No le puedo contar a nadie más. Vamos, dije, no puedo ir a contarle a los demás. Que dije que no puedo ir a contarle a los demás. Y hay que enfatizar el punto. ¿Sabe cuánto más fácil el liderato sería si cuando la gente trabaja por usted tienen un problema uno con otro, fueran el uno al otro en lugar de platicar a los demás? ¿Y sabe lo que causa el chismosear? Es contienda. Vaya y dígale su error entre usted y esa persona en privado. Si le oye, habrá ganado a su hermano. Si no le oye, lleve consigo una o dos personas para que cada palabra sea confirmada, respaldada por el testimonio de dos o tres testigos. Y si aún no le pone atención, rehúsa escucharle, dígalo a la iglesia. Y si se rehúsa escuchar aún a la iglesia, entonces que sea para usted como un pagano y un cobrador de impuestos. Y créame, ellos en absoluto no tenían nada con los paganos ni cobradores de impuestos. Ahora, en 1 Corintios 5:1-2, Pablo escribió y él dijo, y es actualmente reportado que hay inmoralidad sexual entre ustedes, impureza del tipo que es condenado y que no ocurre aún entre los paganos, que un hombre tiene como suya a la esposa de su padre. Así que esta era una situación de incesto, y Pablo oyó de esto, y la iglesia aparentemente, verso 2, y son orgullosos y arrogantes, y deberían más bien lamentar y postrarse en tristeza y pena hasta que la persona que ha hecho esto vergonzoso sea removida de la comunión y sus medios. Y aquí tenemos a alguien que está en una relación incestuosa y son parte de la iglesia y están funcionando como parte de la iglesia y la iglesia no está haciendo nada sobre ello, nadie está haciendo nada. Y Pablo les escribe y les dice, qué vergüenza, son tan orgullosos y de la iglesia, y tal vez la iglesia crecía, tal vez tenían un grupo de alabanza increíble, yo no sé cuál era la situación, pero tenían tanto orgullo de la iglesia. Y dice, no tienen nada por qué estar orgullosos hasta que traten con la situación en la iglesia, esto tiene que resolverse. ¿Y sabe qué? Hoy en día no vemos a la iglesia como un lugar de autoridad sobre las vidas, pero es actualmente lo que se suponía que fuera. Originalmente debía ser amorosos líderes con gente que quería crecer y cambiar, que podían confrontar y tratar con problemas con amor y con cuidado. Y me doy cuenta que hay mucha gente en el mundo que son un lío y no funciona así y se lastiman, pero aún tenemos que estar dispuestos a recibir corrección si la recibimos con el espíritu correcto. Y tenemos que estar dispuestos, y óigame por favor, tenemos que estar dispuestos a no pensar sobre cómo nos sentimos o lo que queremos, sino lo que dice la palabra. Eso es lo que pido. No se trata cómo me siento o lo que quiero, es lo que dice la palabra. Y si la palabra lo dice, yo no tengo que tratar de sacarle la vuelta para figurar cómo yo puedo cambiarlo. Solo dice lo que dice. Y esta es la cosa. Y no estoy tratando de asustarlos. El Señor regresará y cada uno de nosotros rendiremos cuenta por nuestra vida. Y es nuestro trabajo en el liderazgo asegurarnos que la gente esté lista. Amén. Ahora, ¿qué causa tanto juicio y crítica? Creo que algunos de ustedes saben la respuesta. Comienza con una O mayúscula. Orgullo. Lo tienen. Orgullo. La única razón por la que juzgamos a otros es porque pensamos que somos mejores. Vemos lo que están haciendo y pensamos que nunca lo haríamos. O pensamos que sabemos más que ellos. El orgullo es el fundamento de todo juicio injusto. Y yo amo lo que Pablo dice en Romanos 2:1. Él dice, cuando juzgas, haces las mismas cosas que juzgas a otros por hacer. ¿De qué se trata eso? Es que usted juzga a la gente por la misma cosa que usted hace. ¿Sabe por qué? Los vemos a ellos por nuestra lupa. Y siempre hay una excusa para nosotros, ¿verdad que sí? Si yo lo hago, pues hay una buena razón. Pero si usted lo hace, no hay ninguna razón. No hay ninguna razón para que usted actúe así. Pero si yo me comporto así es porque yo tuve un día malo en el trabajo o el tráfico estuvo malo. No hay excusa para que usted se comporte así. Pero aquí está mi excusa por comportarme así. Hay que ser amables con los demás como con nosotros. En Romanos 12:3, Pablo de veras explicó esto muy bien. Él dijo, por la gracia, el inmerecido favor de Dios dado a mí, advierto a todos entre ustedes a que no se estimen o tengan más alto concepto de sí mismos. No tengan una opinión exagerada de su propia importancia. Y saben, me digo a mí misma eso 10 veces al día. Joyce, no eres nada sin Dios. Tenemos que recordarnos eso porque la carne puede comenzar a pensar que, oh, esta soy yo, vaya. Yo puedo, especialmente cuando tiene algunas victorias en su resumen. Vamos, cuando tiene la victoria sobre algo, ¿no le gusta dar a todos los demás lecciones de victoria? ¿Verdad? Si la dieta le funcionó, todos en el mundo deben estar en esa dieta. Si dejó el azúcar, los demás tienen que dejar el azúcar, ¿verdad? Nos gusta tener una pequeña victoria y luego olvidarnos que Dios nos la dio y comenzamos a tomar el crédito y le damos a los demás lecciones de victoria. Esto es lo que, wow, es que yo no puedo entender cómo tú aún puedes. Aún puedes tener un problema con eso. Es que aún tienes un problema con eso. ¿Qué? ¿Usted solo ora 10 minutos al día? ¿Qué? Bueno, ¿cuánto tiempo ora usted? Bueno, yo me despierto por la mañana a las 5 y oro hasta las 9. No esté tan lleno de sí mismo. Si Dios no le da la gracia para levantarse a las 5 y orar hasta las 9, estaría durmiendo como los demás. No tome crédito por lo que hace Dios. Pablo dijo, no tengan una opinión exagerada de ustedes mismos ni tengan más importancia de sí mismos, sino más bien califiquen su habilidad con juicio sobrio cada uno de acuerdo al grado de fe dado por Dios a usted. Ahora, después de Romanos 12:3, no lo voy a leer todo. Bueno, el capítulo entero de Romanos 12 es fenomenal, ese capítulo en la Biblia. Hay 12 diferentes lecciones en el capítulo. Y él entra a un discurso sobre los diferentes dones que tenemos y las diferentes habilidades que tenemos, cada uno dado a nosotros por la gracia de Dios. Así que para entender eso fácilmente, todos saben que no es mi culpa que yo no pueda cantar. Dios no me dio la habilidad de cantar, así que no canto. Así que ningún cantante me puede juzgar porque ellos cantan y yo no canto. ¿Entienden eso? Pero sí hay otras cosas por las cuales juzgamos a gente que no pueden hacer porque somos buenos en eso y no entendemos por qué no lo son ellos. Por ejemplo, hay alguien que hace las cosas rápidamente. Tiene dificultad con personas que las hacen muy despacio. ¿Cuántas personas rápidas hay aquí? Bien, ¿ustedes toman decisiones rápidas? Es que yo soy muy instintiva. Yo tengo una decisión. Y usualmente soy muy acertada. Es el don que Dios me ha dado a mí para lo que hago. Pero también hay otras personas que yo conozco que les puedo pedir algo simple. Como ¿dónde te gustaría comer hoy? Y ahora ya se están señalando unos a otros. ¿De verdad ha visto que Dios le ha puesto con alguien que no es como usted? ¿Por qué? No es para que se peleen. Porque ellos tienen algo que usted no tiene y usted tiene algo que ellos no tienen. Y cuando aprendemos cómo caminar juntos en amor, sí nos fortalecemos el uno al otro y no tenemos que juzgar y criticarnos todo el tiempo. Ahora, ya saben, hay cosas que deberíamos confrontar, ya hablamos de eso. Pero deben de ser cosas que podemos claramente ver en la Escritura, que son pecado, no nuestra opinión de lo que alguien debería o no debería hacer. Y yo personalmente tendría mucho cuidado antes de ir a alguien y decirles cómo deben enseñar a sus hijos. Primeramente, no son mis hijos, son sus hijos. Y en segundo lugar, es que los míos sobrevivieron y están sirviendo a Dios, pero yo no hice un gran trabajo. Hay algunas cosas que al mirar atrás, y mire, por ejemplo, nadie me leyó libros cuando yo era niña, así que yo no sabía que había que leerle a los niños y los míos le leen a los suyos y yo quisiera haberlo hecho. Yo quisiera haberlo hecho porque tengo unos hijos que no les gusta leer. Y tal vez si les hubiese leído les hubiera gustado, pero ¿sabe qué? No puedo regresar y deshacer lo que hice. Le pido a Dios que lo corrija y lo hace, pero yo creo que antes de comenzar a darle lecciones a los demás hay que pensar sobre lo que no hacemos tan bien. Y todos son buenos en muchas áreas y no somos buenos en muchas otras áreas. Amén. Y sabe, cuando Dave y yo nos casamos, por supuesto, lo primero que hice fue, y no me di cuenta que lo hacía, pero yo iba a cambiarlo. Así que... Y yo lo que quiero es dar una palabra a las bellas personas que aún están queriendo tratar de cambiar a la persona con quien están casados o con quien piensan que se van a casar. No funciona. Les puedo ahorrar mucho tiempo y mucha angustia diciéndoles que es que no funcionará. Y saben, a Dave le encantan los deportes y rebota, a Dave le gusta. Y a mí no me importan ninguno, estoy enfocada en otra cosa, ¿verdad? Y es que... No es fuera de lo común que Dave vea un juego, escuche otro y que esté limpiando los palos de golf a la vez. Y traté tanto de cambiarlo para que no le gustaran esas cosas y que fuera como yo. Y fue verdaderamente basado en egoísmo. Y le digo algo, hasta que pueda aprender a estar fuera de control y amarlo. ¿Verdad? Ese es un nuevo mensaje que no he predicado, pero me gusta el título. Aprenda a estar fuera de control y amarlo. Lo único que Dios nos ha dicho que controlemos es a nosotros. No nos ha dicho que controlemos a los demás. Él nos ha dicho que nos controlemos. Y si usted quiere tener una buena relación con alguien, tiene que decidir qué hay en sus vidas que es verdadero pecado y que tiene que decir... ¿Cuál es solo su opinión de lo que preferiría que lo hicieran? Y en muchas de esas cosas tendrá que tomar una decisión de aceptar a la gente como son y si Dios quiere cambiarlos, confíe que Él los cambie, pero invierta su tiempo dejando que Dios le cambie a usted.
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3: A la luz de la Biblia, hay tres estados del hombre, y he hablado de eso, y creo que no hace mucho hablé de eso. Y rápido, voy a 1 Corintios 2, 14. Pero el hombre natural, diga conmigo, hombre natural. Hombre natural. Y es interesante ver la palabra natural en el griego. La palabra para alma es suje. Y el alma nuestra es la parte donde procesamos los pensamientos, las ideas, las emociones, los sentimientos, donde movemos la palanca del ejercicio de la voluntad, y eso genera nuestros comportamientos, establece nuestras conductas y finalmente forma nuestro carácter. No nacemos nosotros, científicamente hablando, se considera en todos los estudios que se han hecho del ser humano de que nacemos ya con los temperamentos, ¿verdad? Usted conoce, a veces hemos hablado un poco sobre los temperamentos, nacemos con ellos, solo nos corresponde a nosotros procesarlos, pulirlos. Pero hay una cosa con la que no nacemos y es el carácter. Ese nos corresponde a cada uno de nosotros establecer, desarrollar, formar carácter. La mayoría estamos muy faltos de carácter. Podemos tener muchas habilidades y dones y cuanta cosa, pero cuando somos muy faltos de carácter, ay, todo eso echa a perder. Una persona, vamos a hablar de una dama, una mujer, puede ser muy bonita, muy hermosa en su rostro, en su sonrisa, pero no la pongan bajo presión de algo porque se desfigura. Carece totalmente de carácter. Y por cierto, el hombre natural, sujikos en el griego, y que es una palabra que viene de suje, es el hombre natural, pues es un hombre almático, se conduce de acuerdo a sus ideas, a sus emociones, etcétera, etcétera. No es el tema porque quiero entrar al otro punto. Entonces, uno de los estados del hombre es el hombre natural. Ese hombre es el hombre sin Cristo, que no ha entregado, que no ha rendido su vida a Cristo. El hombre natural no percibe las cosas que son del Espíritu de Dios porque le son locura. No las puede entender porque se han de examinar espiritualmente. Y como su espíritu todavía no ha sido vivificado o resucitado, su espíritu está muerto, o sea, está desconectado de Dios, y por lo tanto las cosas del espíritu pues no las entiende, le son locuras, se mofa, se burla. No importa qué tan intelectual sea la persona, cuántas habilidades tenga, las cosas del espíritu pues sencillamente no las puede percibir. Quienes, yo creo que casi todos estuvimos ahí, yo estuve ahí, pasé por eso y tachaba de ignorantes a los cristianos hasta que me di cuenta que el ignorante era yo, y gracias a Dios por ello. Entonces, el verso 15 dice: en cambio, el espiritual, diga conmigo, hombre espiritual. Entonces, tenemos según el verso 14 el hombre natural, cuyo espíritu está desconectado de Dios, y su más alto nivel de conducirse es la mente, son las ideas, es el razonamiento, etcétera, etcétera. Pero ahora tenemos el polo opuesto, el hombre espiritual, cuyo espíritu ya ha sido vivificado, despertado, resucitado, conectado con el Dios que es espíritu. Y el hombre espiritual es muy favorecido, dice el texto, juzga todas las cosas, pero él no es juzgado de nadie. El hombre espiritual es el que logrará llegar a alcanzar a tener la mente de Cristo. Tener la mente de Cristo, inclusive ni siquiera cuando se alcanza ese nivel de la mente de Cristo, no necesita tener visiones, no necesita escuchar, oír, casi todas esas características propias de los profetas. El que tiene la mente de Cristo no necesita realmente eso, porque tiene la mente de Cristo, tiende a pensar como Cristo. Y ese nivel es quizá inalcanzable para muchos de nosotros, pero para mí ha sido uno de mis ideales en muchos años. Señor, dame tu mente, que tu mente sea mi mente. Que tu voluntad sea mi agenda, que tu sentir sea mi sentir. Estoy en esto y no estoy jugando. Pues quiero alcanzar esas cosas, que seguiré soñando en ellas. Entonces, el hombre natural, el hombre espiritual. Pero luego el verso 1 del capítulo 3 dice: de manera que yo, hermanos, no pude hablaros como espirituales, sino como a carnales, como a niños en Cristo. Ahora, ya aquí el apóstol primero dice que hay el hombre natural, es un estado del hombre, que hay el hombre espiritual, es otro estado del hombre. Pero ya cuando se dirige a los cristianos, a los hermanos de la iglesia, les dice: y yo a ustedes no puedo hablarles como espirituales, sino como a carnales, como niños en Cristo. Y de allí es fácil entender entonces que este es otro estado del hombre, el hombre carnal. Pero estos dos estados, el espiritual y el carnal, pertenecen a los cristianos, a los que decimos ser cristianos, a los que decimos venir a Cristo y estar en Cristo. El natural, pues, lo dejamos afuera. Esto significa que cada cristiano va a dar razón de sí a Dios. Aquí no va a valernos que mi mamá, que mi papá, que mi tío, que mi hijo. No, usted es usted. Y también esto significa que cada uno de nosotros va a decidir qué estado quiere vivir. ¿Quiere ser un cristiano carnal o quiere ser un cristiano espiritual? Quiere ser un cristiano que, aunque vino a Cristo y conoce de Cristo, sigue atado a las pasiones de la carne, a las inclinaciones de la carne, a los deseos de la carne, donde muere el pecado, y muy atraído por el mundo. El mundo le atrae de cualquier cosa. Tratándose de divertirse, vámonos a darle, como dicen en el rancho, vuelo a la hilacha. Es cristiano, pero es un cristiano carnal y es evidente. Ahora, es muy lamentable que aún quienes pudieran llegar a ser nuestros líderes en la iglesia estén montados en ese caballo, en el caballo de la carnalidad. ¿Por qué? Pues debemos ser un modelo, debemos ser una inspiración a los que vienen detrás. Eso ocurre con el padre o con la madre, con el hermano mayor. Bien, ¿qué sucede? La inmadurez. No nos disponemos a desarrollarnos, a crecer, a ser maduros. Y la inmadurez o la madurez, bueno, si es en el plano físico natural, pues es una persona madura, entendemos que ya tiene determinada cantidad de años y físicamente lo vemos desarrollado. Pero si nos preguntamos, almáticamente hablando, en el alma, ¿realmente es una persona desarrollada? ¿O solo creció, tiene bigotes y alcanzó hasta la calva en la cabeza, pero sigue siendo un niño, un inmaduro? Por eso lo trágico de una esposa, por ejemplo, es descubrir una vez que se casó con un niño, con un inmaduro. O al revés, el hombre que se casa y se da cuenta que se casó con una persona inmadura. Y luego empezamos a ser padres y los hijos empiezan a crecer y se entristecen y confunden porque se dan cuenta que tiene padres que nunca maduraron, que nunca crecieron, que nunca se desarrollaron. Entonces, vamos a ver por qué Pablo dice a los hermanos de la iglesia de Corinto: no puedo hablarles como espirituales, sino como a carnales, como a niños. Y yo pienso que Pablo lo dice con dolor, porque fue el apóstol padre y fundador de esa iglesia y se gastó buen tiempo y todos los meses que estuvo con ellos, inclusive trabajó con sus manos para sostenerse, pero persistió. El apóstol Pablo era un apóstol y maestro, ya me imagino su capacidad de enseñar y pues su nivel espiritual es incuestionable, pero pasaron los años y Pablo se sentía triste. Pues ¿dónde quedó mi trabajo? Porque estos siguen siendo carnales y niños, son inmaduros. Ahora, cuando escribe la carta a los Efesios en el capítulo 4, verso 14, dice:
2: ¿qué mensaje tan interesante nos está enseñando el apóstol y maestro Amador Valenzuela? Queremos tomar este tiempo para hacerles saber sobre algunas actividades de importancia.
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2: Ahora continuamos con el mensaje de hoy.
3: Ahora, cuando escribe la carta a los Efesios en el capítulo 4, verso 14, dice: para que ya no seamos niños fluctuantes. Los versos anteriores declaran que Dios estableció en la iglesia 5 ministerios: apóstoles, profetas, evangelistas, pastores y maestros. Eso lo dice el verso 11. ¿Para qué establece Dios estos ministerios? Para perfeccionar a los santos, para desarrollar a los santos. ¿Y para qué los santos necesitan desarrollarse? Para que también todos cumplan con la parte que Dios los ha llamado a hacer para la obra del ministerio, para la edificación del cuerpo de Cristo. Entonces, miren, en eso, muchísimos de los santos no se involucran, no son útiles en algo en la obra de Dios. Siempre esperamos que otro lo haga, que otros lo hagan. En eso, sencillamente en eso, mostramos que somos inmaduros, que no nos hemos desarrollado. En lo natural, todos queremos llegar a los 18, 20, 21 años para casarnos. Estamos listos para ser padres de familia, cosa que no es así. Pues en lo espiritual, ¿por qué no quiere ser padre de nuevos hijos en Cristo que uno ha ganado en el trabajo de la evangelización? ¿Por qué no nos desarrollamos para tener la capacidad de discipular a otros y ser confirmados en el Señor? Entonces, el ministerio es para que ya no seamos niños fluctuantes, llevados por doquiera de todo viento de doctrina, que está el texto: por estratagema de hombres que para engañar emplean con astucia las artimañas o los artes del error. De ahí que muchos son engañados. A mí me ha dolido el corazón toda la vida de ver a algunos, conocer de algunos que, wow, se deslizaron re fácil. ¿Y cómo es que cayeron en el engaño? Y fue tan sutil aquello que les pareció dulce que ni siquiera gritaron auxilio. Entonces, por cierto, la inmadurez no depende de la edad humana, sino de la forma en que una persona maneja sus emociones, maneja sus responsabilidades, maneja sus compromisos, maneja sus relaciones. Ahí es donde reflejamos nuestro nivel de madurez. Pero, repito, si la mayoría no desarrollamos carácter, somos inmaduros. Entonces, en la Biblia se compara a los inmaduros como a niños en Cristo, como los que no han crecido, como cristianos que son todavía carnales y necesitan caminar a base de mimos, de motivaciones, de impulsos. Ah, La verdad es que la mayoría no queremos estar ahí, pero lamentablemente lo estamos. Y Pablo le dice eso a la iglesia: sois carnales, porque hay entre vosotros celos, contiendas, disensiones, envidias, y andan como hombres. La verdad es que la complacencia de la carne viene a ser la asfixia del espíritu y la intoxicación del alma. Son los más grandes distintivos de los cristianos inmaduros, de los cristianos carnales. ¿Qué hacen? Complacer su carne. Y la verdad es que su espíritu está asfixiado, su alma está intoxicada. Y a veces la justificación viene: ah, es que es mi mamá, o es mi papá, o es mi hermano, o es mi amigo. Para mí, sea quien sea, a un lado, yo no quiero esa clase de influencia en mi vida. Ahora, la verdad es que también todos podemos mostrar conductas inmaduras en ciertos momentos, pero la gran diferencia está en si esas cosas son ocasionales o es nuestro patrón de conducta. Ser maduros o ser inmaduros tiene que ver con el carácter que hemos formado, desarrollado. No tiene que ver propiamente con dones, con habilidades o logros o hasta riquezas que hemos alcanzado. Hay gente que ha logrado o tiene eso, pero tiene un carácter que ni su sombra lo quiere. Entonces, el inmaduro es fluctuante. Es de los que se puede aplicar el refrán: pues sabe que dijo mi mamá que siempre no. Oye, pero si ya dijiste tú que sí, y ahora resulta que tu mamá dice que no. Vamos entrando un poco a esas cosas. El arder en el espíritu no es para inmaduros. Y si ahí estamos, Dios exige cambios si queremos entrar a arder en el espíritu. Entonces, no es que yo proyecte aparente ser espiritual cuando soy pobre de carácter, cuando mi carácter refleja otra cosa. Y el texto dice que ya no seamos inmaduros, que ya no seamos niños. Ahora, el hecho de estar enfatizando arder en el espíritu no es una puntada mía, no es una idea mía, es el vocabulario de Dios para nosotros y para quienes están conectados en las redes a este ministerio. Entonces, la importancia del carácter es nuestra responsabilidad formarlo. No nacemos con él, cosa que ocurre con los temperamentos, sí nacemos con ellos. Entonces, el carácter se forma y nosotros somos los principales arquitectos. El carácter se fortalece en la medida que vamos adquiriendo conocimiento, vamos recibiendo instrucción, vamos absorbiendo experiencias y en la medida que tenemos la disposición de asumir también disciplinas que muchas veces son necesarias y las decisiones personales que finalmente nosotros determinamos tomar. El carácter es pues el conjunto de todos estos rasgos o cualidades, hábitos, actitudes y valores que una persona desarrolla a lo largo de su vida y que influyen en la manera en que piensa, actúa y responde ante las situaciones que se presentan. Las personas que son niños, niñas, que no desarrollan carácter, se casan, llegan a viejos, pero son los mismos geniosos de toda la vida. Y por eso inclusive mucha de nuestra familia no se convierte, porque pues decimos que ya nos convertimos, que ahora vamos al templo y ahora cantamos a Dios, pero ellos nos pesan cómo nos comportamos y dicen dentro de sí, este sigue siendo el mismo diablo, el carácter es el mismo. Entonces, y las esposas, repito, y sobre todo me refiero a las esposas, porque es la parte más frágil, son las que más sufren, son las que, aquellas que están casadas con hombres, que son niños en cuanto a su carácter. Y llegan a pensar, yo sé que nunca lo han dicho, pero ya lo descubrí yo, ay, Dios mío, creo que me casé con un niño, con un inmaduro. Ahora, ¿cuáles son algunas características que tienen en común los que, aunque aún sean viejos en edad humana, suelen ser inmaduros o inmaduras? Punto número uno, según la psicología, que es la ciencia encargada del estudio del comportamiento humano y que a través de las últimas décadas se van archivando, ¿verdad?, lo que los psicólogos descubren en cuanto a esto. Debo decir que hay una carrera profesional que es precisamente de psicología, pero también dentro del cristianismo se ha desarrollado la psicología de tal forma que tenemos hermanos en la fe que son doctorados en psicología cristiana, usando la Biblia como modelo, y que tiene una gran diferencia de la psicología, aunque en muchas cosas se concuerda, pero hay diferencia con la psicología secular. Yo solo tengo una maestría en esto, pero no me estoy basando en mi maestría para compartirles esto. Me estoy basando en lo que el Señor quiere que veamos. Las personas inmaduras, y me interesa mucho sobre todo que los ancianos, los diáconos, los líderes de esta iglesia realmente presten atención y entiendan esto. Los inmaduros tienen dificultad en asumir responsabilidades, con la tendencia también a culpar a otras personas o a las circunstancias cuando algo anda mal o les sale mal, y donde realmente ellos son el elemento principal. Otra característica de los inmaduros es que tienen poco control emocional. Sus reacciones son de manera impulsiva y poseen cambios bruscos que uno dice, ¿qué pasó?

0: pobre en cuanto al control emocional. Los inmaduros tienen la necesidad constante de validación. Buscan aprobación o atención en forma excesiva y su autoestima depende mucho de la opinión de los demás o de los aplausos. Si no me aplauden, bueno. Si no hablan mal de mí, pues ¿para qué yo me voy? Cuando usted tiene la convicción que está procediendo de manera correcta, que está haciendo lo apropiado, que le valga si le aplauden o no.
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0: talentoso.
1: Hey, amiguitos. Muy buenas tardes tengan todos ustedes. Sean todos bienvenidos. Este es su programa de Dani y sus amigos. Estamos muy contentos. Y fíjate que empezamos una serie de programas muy padres. Y el programa pasado, el de la semana, no, el de ayer más bien, en el programa pasado, hablamos acerca de la Biblia en el corazón, la importancia de tener la palabra de Dios guardada en nuestro corazón. Con esto no quiero decir que guardemos la Biblia, ¿verdad?, en un cajón sin saber lo que tiene adentro. No, la Biblia es para leerla, para estudiarla y guardarla en el corazón, ¿verdad? No es guardar solamente libros sin saber qué hay allá adentro. Es guardar lo que hay allá adentro y guardarlo en nuestro corazón. Por eso la palabra de Dios en Salmo 119:11 dice: en mi corazón he guardado tus dichos para no pecar contra ti. ¿Qué te parece si vamos a nuestros primeros infomerciales y regresamos con más aquí en el programa de Dani y sus amigos?
2: Habla el reportero Chávez, reportando. 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
3: Claro que sí, el teléfono. 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
2: Claro que sí, una tremenda bendición comunicarnos con ustedes. Hasta la próxima.
4: ¿Qué tal, amiguitos? Ahora con ustedes una historia más acerca de Jesús con el abuelo Johnny, aquí en tu programa de Dani y sus amigos.

de un milagro. Un milagro es simplemente algo raro o poco probable realmente. Es algo imposible de realizar por medios naturales. Por ejemplo, si pudieras caminar sobre el agua profunda sin hundirte ni mojarte, ese sería un milagro. Sí, si pudieras hacer crecer la pierna de una persona coja, ese sería un milagro.

0: Ahora, algunos consejos para ayudar a llevar a los niños a Cristo. Aquí, en tu programa de Dan y sus amigos.
1: Buenos valores. Enseñemos a nuestros hijos buenos valores. Como padres, tenemos la responsabilidad de enseñar a nuestros hijos buenos valores y principios. Enseñemos a nuestros hijos a acercarnos a Dios, servir al Señor y amar la obra de Dios. Nosotros como padres ayudaremos a entender la diferencia entre lo que es correcto y lo que no lo es. Los buenos valores llevan a las buenas decisiones y a las buenas acciones. Las buenas decisiones siempre nos llevarán a Dios. Consejos prácticos para llevar a nuestros hijos a Cristo.

donde gusanos que le observaban. Buenos días, me llamo Triples, dijo sonriente. Entonces uno de ellos le preguntó, ¿de dónde has salido? Eres muy raro. Trip, sorprendido, respondió, vengo de una pradera muy lejana y no sé por qué me encuentras raro. Tienes pintas de colores en la piel y los gusanos son verdes. Eso es lo normal, le contestó. Trip se rió mucho y exclamó, los gusanos pueden ser de colores muy distintos. Donde yo vivo, todos son como yo. No es fácil entenderte, añadió otro. Hablas como si cantaras. Es cierto, también hay gusanos de voz suave como la brisa, fuerte como el trueno, alegre como el agua de un manantial. De pronto, un gusano se adelantó gritando, ¡miente! Yo creo que está enfermo y nos contagiará a todos. Otro explicó, yo creo que está mal de la cabeza o es algo tonto. Está enfermo, nos contagiará. Es tonto, murmuraban entre sí. Entonces Gusi, un pequeño y esmirriado gusanito del que todos se reían, venciendo su timidez, le preguntó, ¿te gustaría venir a mi casa? Me encantaría ser tu amigo. Trip fue hasta su casa, que era un agujero en un tronco de un haya, y allí charlaron horas y horas, y los dos se sentían muy contentos.

Cuando se hizo de noche, las pintas de Trip empezaron a brillar en la oscuridad. «Vaya, eres realmente especial», le dijo su amigo Gussie sonriendo. «Solo soy diferente, eso es todo», respondió Trip algo molesto. Nadie más hablaba con Trip y él se sentía muy triste. Pero un día, un gusanito se perdió en el bosque al atardecer, cuando ya apenas se veía nada. Los gusanos importantes se reunieron para pensar de qué forma podrían salvar al gusanito. Entonces, vieron que una luz se acercaba corriendo hasta ellos. Era Trip, que venía a ofrecerse para buscar al pequeño gusano. Pensaron en lo mal que se habían portado con él y sintieron vergüenza. Pero Trip les guió con su luz, sin rencor, a través del bosque. Por fin, encontraron al gusanito y se pusieron muy contentos a cantar y bailar. Todo fue gracias a las pintas de colores de Trip, que tan raras les habían parecido al principio. Y cuando mejor lo estaban pasando, ring, ring, ring. Juanito, levántate, se hace tarde para ir al colegio. Pena, solo era un sueño. Aunque Juan no está seguro del todo, desde ese día, Juanito es el mejor amigo de Abdul Ben Hasid, el niño nuevo del curso, al que todos miran de reojo, y consiguió que los niños y niñas de la clase le quisieran y empezaran a mirarle con cariño. Incluso Abdul se ofreció a enseñarles unas canciones preciosas que eran de su país, lo que se rieron por no saber pronunciarlas. También aprendieron cómo se bailan. ¡Qué divertido! Y alguna vez, de tarde en tarde, a Juanito se le escapa una media sonrisa. Y por lo bajini, a Abdul le llama Trip.

Ya regresamos a este tu programa de Dani y sus amigos. ¿Sabes? En el programa pasado te hablaba yo de la importancia que he encontrado al leer el Salmo 119:11. De hecho, el texto que leímos al principio habla precisamente del Salmo 119 y he encontrado cosas tremendas. Pero antes de volvértelas a recordar, quiero decirte que este 27 de septiembre es el Día Internacional de la Biblia. Es maravilloso que cada uno de nosotros reconozcamos el valor de la palabra de Dios y que haya un día tal como este es algo impresionante. Para el cristiano, para cada uno de nosotros, debería ser cada día el día de la Biblia. Y con a nosotros como cristianos, nuestra responsabilidad es compartir y dar ejemplo de la palabra de Dios, del amor de Dios, de la salvación que Dios ha hecho y nos ha dado y que podemos compartir con toda la gente que necesita de esta salvación. ¿Sabes que en el Salmo 119 hay verdades tremendas? El programa pasado les comentaba yo que en el versículo 14 dice: me he gozado en el camino de tus testimonios más que toda riqueza. En el Salmo 24 dice: pues tus testimonios son mis delicias y mis consejeros. En el Salmo, en el versículo 44 dice: guardaré tu ley para siempre eternamente. En el versículo 72 dice: mejor es la ley de tu boca que millares de oro y plata. En el versículo 97 dice: oh, cuánto amo tu ley, todo el día es ella mi meditación. En el Salmo 119:105 dice: lámpara es a mis pies tu palabra y lumbrera mi camino. En el Salmo 119:129 dice: maravillosos son tus testimonios, por tanto los ha guardado mi alma. Y en el Salmo 119:162 dice: me regocijo en tu palabra como el que haya muchos despojos. ¡Aleluya! Y en el Salmo 164 del capítulo 119 dice: siete veces al día te alabo a causa de tus justos juicios. ¿Sabes? En la historia que vamos a escuchar en unos momentos más, quiero enfocarme acerca de un precioso testimonio de María Jones, una niña que trabajó 6 años para conseguir una Biblia. Esto fue hace más de 200 años. Gracias al amor y a la dedicación que ella mostró, tenemos sociedades bíblicas que tanta ayuda han aportado al correr de los años en proveer Biblias al alcance del pueblo. Qué buen pretexto para orar por cada uno de mis hermanos que trabajan en esta noble labor. Vamos a nuestros nuestros infomerciales y regresamos con la historia del día de hoy llamada La Biblia de María. ¡Vámonos! ¡Vámonos!

0: Tiempo de vacaciones.
1: Flatman, Flatman, Flatman, es hora de irnos de vacaciones, Flatman. Después de tanto tiempo no habíamos tenido vacaciones, Flatman.
2: Claro que sí, mi querido Bobby. Es tiempo de vacacionar. Dejemos todas nuestras misiones muy posibles por un tiempo y es tiempo de descansar. Súbete al Flaticarro, Bobby.
1: Ah, sí.
2: Oh, por ahí sube mi maleta, por favor.
1: Ah, ya está arriba. Bueno, vámonos, vámonos, vámonos, vámonos, vámonos. Estoy nervioso.
2: Pero Bobby, cuando tú no vas a estar nervioso, todo el tiempo estás nervioso, Bobby. Por favor, bájate de mi cabeza.
1: ¡Ay! ¡Perdón, Flatman! ¡Perdón! ¡Perdón! Es que estoy muy emocionado. Ahora que vamos en la carretera. ¡Ay! ¡Qué emoción! ¡Qué emoción! ¡Vamos a conocer el mar! ¡Flatman! ¡Vamos a conocer el mar!
2: ¡Claro que sí, Bobby! ¡Conoceremos el mar!
1: ¡Mira, Flatman! ¡Cuántas vacas! ¡Y todas están pintadas con diferentes manchitas! ¡Todas son en blanco y negro, pero ninguna son iguales! ¡Están pintadas! ¡A mí no me engañan! ¡Claro que no!
2: ¡No, no, no, Bobby! ¡Su piel es así!
1: ¿De verdad, Flatman?
2: ¡Claro que sí, Bobby!
1: ¡Ay! ¡Pero mira, mira, Flatman! ¡Miren! ¡Mira los árboles! ¡Los árboles frutales! ¡Flatman, Flatman! ¡Mira los árboles frutales! ¡Uy, uy, uy! ¡Uy! Como dijo mi querido aborígenes, pareciera que cada frutita están pintadas con diferente color.
2: ¡Bobby! ¡Claro que no están pintadas!
1: ¿No?
2: ¡Claro que no, Bobby!
1: ¡Flatman! ¡Flatman! ¡Mira! ¡Mira aquí de este lado! ¡Cuántas semillitas de girasol! ¡Hasta nos están saludando, Flatman!
2: ¡Sí! ¡Adiós! ¡Adiós, semillitas! Se ven muy contentas. Al parecer por aquí no hay nada de problemas. ¡Eso está muy bien, Bobby!
1: ¡Claro que está muy bien! ¡Pues ellos saben que vamos a ver el mar!
2: Bobby, concéntrate. Disfruta del paisaje. Todo está muy lindo.
1: ¡Flatman! ¡Flatman! ¡Mira, mira! ¡Esa nube parece un conejo! ¡Y la del otro lado parece una jirafa!
2: ¡Bobby, Bobby! ¡Ya casi llegamos!
1: ¿De verdad?
2: ¡Claro que sí! ¡Ya casi llegamos, Bobby!
1: ¡Oh! ¡Sí es cierto! ¡Ahí está! ¡Ahí está! ¡Tan grande! ¡Tan azul! ¡Oh! ¡Veo el mar! ¡Yupi, yupi! ¡Ay, qué lindo! ¡Qué lindo! ¡Es hermoso! ¡Cuánta agua! ¡Es un sueño hecho realidad! Si estuvieran aquí las semillitas, estuvieran contentas. Yo creo que es el sueño de toda semillita, tener tanta agua.
2: Bobby, claro que sí. Pero déjame decirte que esta agua es salada.
1: ¿Agua salada? ¿De verdad?
2: Claro que sí, Bobby.
1: Ahorita me voy a checar. ¡Sí es cierto! ¡Es agua salada! ¡Uf! ¡Yo pensaba tomármela toda!
2: ¡Bobby! ¡No, no, no! ¡Esta agua no se toma!
1: ¿Pero quién hizo el agua salada? ¡Uf! ¿A quién se le ocurriría?
2: ¡Bobby, Bobby! ¡Dios creó el agua salada para los peces! Como nosotros, la sal nos hace daño, para los peces es un modo de vida. Así que, Bobby, yo te invito a que te pongas protector solar, si no esto te va a hacer daño.
1: ¡Ah! ¡Pero claro que no! ¡Este color amarillo pálido lo tengo que quitar! ¡Tengo que volverme a todo un morenazo!
2: ¡Bobby! ¡Eso es impresionante! ¡Claro que sí lo lograrás!
1: ¡Esto es genial! ¿A quién se le ocurrió inventar el mar?
2: ¡Bobby! ¡Bobby! ¡Bobby! Concéntrate, Bobby. Mira, he traído unos exquisitos sándwiches. ¿No quieres comer algo?
1: ¡Pero claro que sí, Flatman! ¡Claro que tengo mucha hambre! ¡Pero Flatman, ¿quién inventó el mar? Yo pienso que fueron los bomberos. ¡Ellos siempre tienen agua!
2: ¡Bobby, Bobby! ¡No, no, no, no! ¡No, no, no! ¡Claro que no! El mar lo creó Dios, al igual que muchas de las cosas que hemos visto por el camino.
1: ¿Las vacas? ¿Las semillas? ¿Las nubes?
2: ¡Claro que sí, Bobby!
1: ¡Wow! ¡Hasta árboles frutales vimos!
2: Dios fue el que creó todo eso, Bobby. Él creó el día, creó la noche, el sol, la luna.
0: Y la historia del día de hoy se titula La Biblia de María. Y nos estaremos enfocando en Salmos 119-103. Y la historia comienza así.
3: Hace más de 200 años, en una montaña de Gales, en Gran Bretaña, vivía una niña llamada María Jones. A ella le encantaba oír a sus padres contar historias de la Biblia. Todos los domingos, María y sus padres iban a la iglesia y escuchaban al pastor leer la Biblia. María deseaba leer la Biblia, pero no sabía leer. Aunque hubiera sabido leer, no había Biblia en su casa. En aquel tiempo, las Biblias eran muy escasas y algunas iglesias tenían solo un ejemplar de la Biblia, una Biblia encadenada al púlpito. ¡Qué tremendo! Cerca de la casa de María vivía un labrador rico que tenía una Biblia. La esposa del labrador ofreció a María que podía ir a la casa de ellos a leer la Biblia, pero primero ella tenía que aprender a leer. Al poco tiempo, María tuvo la oportunidad de asistir a una escuela que se abrió cerca de su casa. Tan pronto como aprendió a leer, todos los sábados María caminaba más de 3 kilómetros a la casa del labrador para leer la Biblia. María quería tener una Biblia propia y comenzó a trabajar para juntar dinero. Ayudaba a los vecinos con limpieza y el cuidado de los niños, salía a pasear las vacas, vendía los huevos de sus 2 gallinas que le habían regalado, llevaba agua del pozo y remendaba ropa. En fin, María hacía todo lo que podía hacer para ganar algo de dinero. Después de 6 largos años de trabajar y ahorrar, María tenía suficiente dinero para comprar una Biblia. María no podía comprar una Biblia en el pueblo donde ella vivía, y el lugar más cercano donde había Biblias quedaba a 40 kilómetros de su casa. María tuvo que caminar sola entre lugares muy difíciles, estrechos, feos, pero lo hizo con alegría para tener una Biblia propia. Como no quería gastar sus zapatos, caminaba descalza. Al llegar a la casa del pastor que vendía Biblias, la triste noticia fue que él ya había vendido todas las Biblias. María comenzó a llorar amargamente, lo cual conmovió al pastor. Hija, le dijo, no te puedo negar una Biblia. Un amigo mío ha dejado un ejemplar en mi biblioteca. Voy a preguntarle si te la puedo vender. El amigo accedió y el pastor le vendió la Biblia a María. ¡Qué gozo sintió María al tener una Biblia propia en sus manos! Su corazón saltaba de alegría cuando caminó los 40 kilómetros de regreso a su casa. El pastor no pudo olvidar el gran esfuerzo que María hizo para conseguir una Biblia. Su gran deseo era que todos los niños y jóvenes y adultos tuvieran Biblias propias. Él instituyó lo que se conoce ahora por todo el mundo, sociedades bíblicas, para imprimir Biblias y traducirlas a todos los idiomas posibles. Gracias a María, ahora muchos niños alrededor del mundo pueden tener su propia Biblia. Nadie tiene que trabajar 6 años o caminar 80 kilómetros para conseguir una Biblia. Pero aún hay niños que no tienen la Biblia porque no ha sido traducida a su idioma o porque no tienen dinero suficiente para comprar una. ¿Has dado gracias a Dios por la Biblia? Si no tienes una Biblia, ¿qué podrías hacer para conseguir una? Muy buena pregunta, ¿no lo crees? ¡Ay, ay, ay, amiguito! Desafortunadamente, se nos ha terminado el tiempo. Solo me queda recordarte que tenemos una cita aquí en tu estación Hop Agape en el programa de Dan y sus amigos de 4 a 4:30 de lunes a viernes aquí en tu estación de nuevo Hop Agape. Gracias por haber estado con nosotros. Los dejamos con la sintonía y la programación de esta tu estación tan hermosa. Desafortunadamente el tiempo se nos ha terminado y con la ayuda de Dios y su amor y su gracia, nos vemos el día de mañana, o más bien, nos escuchamos aquí en el programa de Dan y sus amigos. ¡Que Dios te bendiga y hasta mañana!
4: ¡Qué lástima! Nos tenemos que despedir el día de hoy, pero recuerda que el día de mañana tendremos más de Dan y sus amigos.
1: Recuerda de compartir todo lo que aprendiste el día de hoy y decirle a todo el mundo lo que Dios puede hacer en nuestras vidas. ¡Hasta mañana!
4: ¡Hasta mañana, amiguito!

Este es un tiempo especial, un tiempo del derramamiento del Espíritu Santo sobre toda esta nación, pero también sobre todo el continente. Y yo quiero que en este canto tú le digas al Señor,

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2: Gloria a Dios, Dios les bendiga. Hemos llegado a otra hora de Agape Norteño aquí en lo que es Hope Agape. Bendiciones, Dios les bendiga. Estamos contentos que están con nosotros en otro segmento de Agape Norteño, en lo que viene siendo un poquito de norteño, un poquito de Tex-Mex, un poquito de ranchero y otras cosas por el estilo. Vamos a comenzar con alguien muy conocido por la tierra de Presidio Ojinaga, que viene siendo Nacho Galindo con ustedes aquí, amigo, déjeme ver qué es el amigo eterno, Nacho Galindo con ustedes aquí.

Bueno, eso fue Nacho Galindo aquí en lo que viene siendo Agape Norteño, un poquito de norteño, un poquito de Tex-Mex, un poquito de ranchero y otros estilos por lo regular. Pusimos en la computadora, yo qué es ser yo, no, mexicano norteño, y ahorita les traigo lo que según la computadora me dice que viene siendo norteño en lo, para darles a ustedes un poco de información lo que viene siendo Agape Norteño. Enseguida ponemos este, lo que viene siendo este Judá, el corrido del gardareño, aquí en lo que es Agape Norteño.

escuda aquí en Radio Ágape, Ágape Norteño, lo que viene siendo un poquito de norteño, un poquito de Tex-Mex y un poquito de ranchera. Estaba diciendo que me puse a buscar en el internet y yo qué es lo que es, qué es ser norteño. Y simplemente dice, norteño simplemente tradicionalmente se refiere al género del norte de México caracterizado por el acordeón, bajo sexto y un ritmo alegre que combina lo que es el estilo europeo y las influencias mexicanas. Ese viene siendo parte de lo que dicen que es un norteño aquí en Radio Ágape. Vamos a ahorita leerles un poquito más todavía. Todavía no. Eso fue lo que escucharon, que fue Judá, el corrido del Cardenero. Tremenda historia esa que está en la Biblia. Verdaderamente ese muchacho tronaba las cadenas y andaba hasta desnudo. Y cuando la gente vino a verlo, ya lo hallaron en una capacidad, ya que estaba entendiendo y estaba reconociendo, y Jesús lo liberó. Vamos a ponerles aquí algo de Tex-Mex aquí en Radio Ágape.

Ese fue Tex-Mex aquí en Radio Agape. Estaba leyendo que dice norteño, también conocido como la música norteña. Originalmente viene siendo del norte, las regiones del norte de México y parte de del sur de los Estados Unidos, que se estableció en el siglo XIX y a la temprana edad del 20 siglo también. Tiene una combinación, como dije anterior, que viene siendo su influencia de europeo, y que corre casi con el polka, el waltz, y es hecho un poco de tradición con los alemanes y gente por aquel estilo de Europa, y se conoce como música también de allá de Europa. Eso es lo que viene siendo norteño. No sé si usted lo sabía, no lo sabía. Por lo regular decimos norteño, pues nos referimos al norte de México, pero hay otros que hablan sobre de Nuevo León, se me hace. Y ahorita les traigo más de esa información. Qué bueno que está con nosotros en lo que viene siendo Agape Norteño. Un poquito de norteño, un poquito de Tex-Mex, un poquito de ranchera. Vamos aquí con otro canto norteño aquí, que es por Altavoz. Hoy quiero decir, aquí con ustedes, el grupo Altavoz.

Verdaderamente ahora con Cristo soy feliz, es lo que dice el canto. Tenía el amigo y el amigo no le llenaba, pero Cristo Jesús sí le llenó. Por lo regular tocamos dos norteñas y yo una de Tex-Mex y otra norteña, y después le ponemos algo de ranchera aquí en lo que viene siendo Ágape. Ayer hablaba con mi hermano Samudio y le decía, ¿cómo creciste tú? ¿Con qué clase de música? Y sé que él conoció con toda clase de música, lo que viene siendo la música norteña y o ranchera y cosas así por el estilo. En aquel entonces, aunque ya Nacho Galindo ya andaba con el grupo a Primavera, dice que todavía no lo conocían por aquel lado, todavía no era muy reconocido. Pero con el tiempo se dio a conocer, claro, en todas partes. Vamos aquí con Alex Rodríguez, lo que viene siendo mi plegaria aquí en lo que es Radio Ágape. Alex Rodríguez, mi plegaria.

0: Gloria a Dios. Ese fue Alex Rodríguez aquí, que viene siendo, ¿cómo se llama la canción? Mi plegaria. Les estaba diciendo que me comencé con el tema, ¿qué es ser norteño? Y ahorita les dije pues, que por lo regular es alguien de allá del norte de México. Y estaba viendo otra porción en el internet y yo que dicen que yo... Norteño es alguien, es una gente que vive en Monterrey, Nuevo León, pero no creo que Monterrey sea del norte. Es más para el sur que para el norte, es más cerca a México que para acá, para el norte. Y estaba leyendo y yo dice, los estados del norte que viene siendo Chihuahua, Coahuila, Durango, Nuevo León, Tamaulipas, Sonora, Sinaloa, Baja California... y Bajo Sur, California. Este es el norte. Conmigo me acompaña el hermano
1: Jorge Ibáñez, hermano. Mucho gusto.
0: Jorge
1: Ibáñez,
0: que sí. ¿Eres norteño tú?
1: Oh, de corazón, hermano.
0: ¿De qué parte de México?
1: De Zacatecas, hermano, veremos nosotros.
0: Zacatecas, ¿qué sí. Estado Zacatecas?
1: Muy cerquita de Río Grande, Zacatecas, hermano.
0: Ok, eso sí. Es parte del norte de los estados que mencioné.
1: Allí colindamos con San Luis Potosí, hermano, y Guanajuato, está muy, si no me equivoco, Guanajuato. Y allá puro norteño, hermano, puro norteño.
0: Acércate un poquito más al micrófono, ándale, para que...
1: Puro norteño, hermano, para que ellos...
0: Ahorita vienen unas preguntas a ver del norte, a ver qué clase de música escuchabas tú... antes o después de Cristo.
1: Amén,
0: vamos a ponerle aquí lo que viene siendo Grupo 7, alza tus ojos. Se me hace aquí, saltas tú, no está bien escrito, pero es lo que dice aquí.

0: Bueno, ese viene siendo grupo 7, allá, alza tus ojos, viene siendo el grupo 7. Aquí estoy con el hermano Jorge Ibáñez.
1: Amén, hermano.
0: ¿Lo dije bien?
1: Sí, hermano.
0: Jorge Ibáñez, es un placer tenerte aquí, lo que viene siendo Ágape norteño, un poquito Tex-Mex y un poquito de ranchero y otros estilos por el estilo. ¿De qué parte de México dijiste que eras de...?
1: Yo vengo de Zacatecas, hermano.
0: Zacatecas. ¿Y qué música estabas impuesta en Zacatecas?
1: Igual, mano, norteño.
0: Puro norteño.
1: Norteño. En aquel tiempo, pues, sonaba mucho para allá los releros, Primavera.
0: Primavera ya sonaba para
1: sí,
0: allá.
1: Sí, ya sonaba para allá. Me acuerdo, mano, cuando andaba, pues, mano, Nacho Galindo va con Primavera y fíjate, hermano, qué bendición, qué curioso, porque yo cuando vine a los pies de Cristo, yo fui invitado a una... Dice que a un juego de fútbol americano, pero era un ambiente cristiano, hermano.
0: ¿Y dónde fue ese ambiente?
1: Aquí en Milán, hermano. No sé quién recuerda, si alguien que nos recuerda.
0: ¿Te refieres
1: a Milán para Cristo?
0: Milán para Cristo.
1: Eso, hermano, cuando hacían eso.

0: Yo como cantaba el hermano todo el tiempo, me gustaba.
1: Tenía sus CDs y tocaba sus CDs, la música de él.
0: Del hermano Nacho Galindo y...
1: Y los raileros, como decías.
0: Los raileros, todo eso, más, que ahorita no recuerdo, ¿verdad? Pero varios más de allá, grupos locales de allá, ¿me entiendes? Y que también nos gustaba mucho la música, pero pura música norteña, ¿sí?
1: Pura música norteña, hermano. Fíjate, yo llegué a Midland y no conocía la música norteña. Aquí fue donde por primera vez escuché la música norteña.
0: ¿De veras?
1: Y yo me pregunté, ¿qué es eso? Porque no me gustaba.
0: Sí.
1: Y al principio, cuando comenzamos la estación, no tocábamos música norteña. Era raro lo que tocábamos de música norteña. Pusimos grupo 7. Vamos a poner otra más de norteña callado, allá en los olivos. Parece, aquí están escritas mal las palabras, pero ya más o menos ya le entiendo. Es grupo callado. Ahora, ¿qué es callado?
0: Grupo callado, tocamos suave, mano.
1: Pero qué es la palabra callado.
0: Como callado.
1: Ahorita regresamos a eso, bien, y te doy la historia, okay. Lo que a mí me tocó, yo saber qué es esta cosa que callado, porque yo al principio pensaban que era un grupo secular.
0: Ajá.
1: Y después me di cuenta que era

Ese fue Callado allá en Los Olivos, aquí en Hope, Radio Agape, en el tiempo de Agape Norteño. Está un poquito de norteño, un poquito de Tex-Mex y un poquito de ranchero y otros estilos por el

0: por el estilo. Te decía de Callado. Una vez escuché y me dijeron, pues parece que es un grupo secularío. Y yo me puse a buscar, pues, ¿qué es la palabra callado? Y esto me vino a un pastor
1: Sí.
0: que trae un bastón. Y el bastón trae su rueda, que es con el que agarra las ovejas
1: Las
0: y
1: ovejas,
0: vénganse para
1: cierto.
0: acá, para dónde van.
1: Okay.
0: Y ese es callado, el bastón ese, yo, que tiene su rueda ahí y que con esa las ala y con esa las dirige. Y ese viene siendo la palabra callado. Pero hablaba yo de callado y me puse a buscar al internet, pues, ¿qué es
1: ¿Qué
0: norteño?
1: significa? Sí.
0: ¿Qué significa ser norteño? Y pues la influencia está en la música europea y con la cultura mexicana, y parte de Texas tiene que ver con ello. ¿A dónde asististe después de que fuiste al evento Milna para Cristo?
1: Yo empezaba a ir aquí a una iglesia, mano, a la pastora Alma Castillo.
0: Con Alma Castillo.
1: Allí empecé yo, hermano, y empezaba a ir, ¿verdad? Pero no, nomás iba, porque me invitaban.
0: Sí.
1: Pero como le digo, ya cuando llegué a ese concierto del hermano Nacho, allí sí, hermano, sí, el canto ese, hermano, el canto ese del hermano Nacho Galindo, Sumérgeme.
0: Sumérgeme.
1: Con
0: Uf.
1: ese canto, hermano, yo me entregué al Señor.
0: El canto de
1: Ese.
0: Jesús, del canto de Jesús a Adrián Romero,
1: A ese.
0: convertido al estilo
1: Al estilo
0: norteño.
1: norteño, hermano. Ese canto, hermano, a mí me. Por ese canto me entregué al pie del Señor, por completo.
0: Y fue tu vida, cambió allí.
1: Sí.
0: ¿Ya estabas
1: Sí.
0: casado o no estabas
1: No, no,
0: casado?
1: no, estaba soltero, hermano.
0: Estabas soltero
1: Estaba
0: todavía.
1: soltero, sí.
0: Bueno, pues mija, te voy a poner algo, no sé si te sea de tu agrado o no. Yo con esta música, si yo pudiera, yo tocaría esta música todo el día.
1: Dímelo.
0: Yo, a ver qué piensas de ella.
1: A ver, po.
0: Yo

0: Dame un nuevo corazón, estilo Tex-Mex. Cuando tú creciste, ¿oías Tex-Mex o allá no se escuchaba Tex-Mex?
1: Allá, no, yo recuerdo, mano, que se empezaba a ir del grupo Más.
0: ¿El grupo Más?
1: Sí, se empezaban a ir una que otra canción del grupo Más. Y
0: pero no era conocido como Primavera y los demás. Los Reileros o algo así.
1: No era conocido. O sea, allí ¿entiendes? Entre las radios a veces, de vez en cuando, tocaban una canción del grupo Más, me acuerdo yo, recuerdo yo. Pero no como los norteños, ¿me entiendes?
0: No como aquí, para el Valle, que lo hay.
1: Oh, sí.
0: Porque me tocó ir a Austin, a la escuela en Austin, y casi todos los muchachos eran del Valle. Todos tocaban puro Tex-Mex.
1: Sí.
0: Y ahí aprendí lo que es el Tex-Mex. Okay. Y me gustó, y de ahí me desarrollé. Y después me vine al Paso, y en el Paso tuve un grupo, y en ese grupo pues no tocaban los Tex-Mex, porque en el Paso no se oía el Tex-Mex. Yo no lo conocía, porque yo me vine de California hacia Canotillo, el Paso. Y mi ambiente fue un poquito diferente, pero gloria a Dios, las cosas caminan de esa manera y Dios tiene todo en sus manos, y por él obran las cosas.
1: Amén.
0: Vamos a poner algo más aquí, que el grupo Agradecido. No sé si has oído tú el grupo Agradecido. Yo apenas los estoy conociendo.

0: Este fue el grupo agradecido a quien iré viendo, haciendo con ustedes. Tú conoces los grupos como Judá y dices que ahí hay, esa iglesia ha producido muchos grupos allí.
1: Sí, hermano, es una iglesia de San Luis Potosí, hermano. El pueblito se llama ahí Dulce Grande, San Luis Potosí. Viene coordinando con Zacatecas. Está muy cerquita de Zacatecas. No sé si es ranchito o comunidad, algo así, hermano.
0: Ah, pues nunca te tocó ir ahí porque no eras cristiano en aquel entonces.
1: No me tocó ir ahí, hermano.
0: Ya
1: no
0: después que ahí. Creciste y naciste en Jesús, te diste cuenta de...
1: Sí, de los hermanos estos, hermano. Sí, hermano, yo a ellos los conocí por el internet, por el Facebook.
0: ¿Por el Facebook?
1: Oí un canto en la radio y luego hablé yo. ¿Quién es ese grupo? ¿Quién toca eso? Y ya me dijo una hermana que estaba. Está el grupo Edificado, dijo, de San Luis Potosí.
0: ¿Grupo cómo?
1: Edificado.
0: Edificado.
1: Sí.
0: De la misma iglesia de donde es Judá.
1: De la misma iglesia donde, sí. Allá hay 9 grupos, hermano.
0: 9 grupos.
1: En esa iglesia, en esa misma iglesia.
0: Ay, ¿cómo le hacen para todos tocar?
1: No sé, hermano, pero... Todos tocan bien, tocan bonito.
0: Supongo que la iglesia es norteña.
1: Sí, sí, no. El pastor también canta ahí con ellos a veces, así en ocasioncita.
0: Ah, sí.
1: Ahí canta también el pastor. Música norteña, bueno.
0: Gloria a Dios, estás escuchando Ágape Norteño, que viene siendo un poquito de norteño, un poquito de Tex-Mex, un poquito de ranchera y estilos que van por ese rumbo. Gracias por estar con nosotros. Agradecemos que nos des el tiempo de estar aquí y bendiciéndoles a ustedes. Ahorita acaban de escuchar el grupo Agradecido, ¿A quién iré? Vamos a ponerles aquí algo de ranchero, lo que había siendo Becky's de Llano. Soyazo. No sé qué es soyazo.

0: Le preguntaba al hermano si él sabía que es sollozo. Pues los dos estamos igual, no sabemos que es sollozo, pero según lo que dice ella en el canto, yo, arrepentida. Eso es lo principal, que estemos arrepentidos de nuestros pecados, hijo.
1: Amén, hermano, así es.
0: Yo, porque yo no soy perfecto, yo no sé si tú eres perfecto, hermano.
1: No, hermano, no.
0: ¿No lo eres?
1: No, hermano.
0: No me sorprende porque yo no lo soy. Igual que yo, vas y te arrepientes y dices, Señor, perdóname.
1: Amén, hermano, así es.
0: Yo, alguien que estaban en la iglesia y se retiró, ¿qué le dirías?
1: No, man, no recomiendo, man.
0: No recomiendas que se salgan, pero si no, se saliera, ¿qué le dirías? ¿Regresa a casa?
1: Regresa a casa, hermano. Si no me equivoco, hay un canto, hermano, también de... Además que lo interpreta el grupo 7, donde dice que el lugar en la iglesia donde tú te sentabas vacío está, dice.
0: Sí, he oído ese canto, muy cierto.
1: Sí, hermano, muy bonito canto, hermano. Tengo bastante tiempo que no lo oigo.
0: Ajá.
1: Sí, pero es más que el grupo 7 lo grabó, hermano, y está muy bonito canto. Y sí, hermano, yo le diría que regrese a casa, hermano.
0: Porque, regrese a casa.
1: Sí, sin Cristo no somos nada, hermano.
0: Eso es necesario, Dios. Sí. Día tras día arrepentirnos.
1: Amén,
0: de nuestras vidas que llevamos en veces. Y leían en el libro de Crónicas donde un rey se servía a Dios y Dios lo prosperaba, y yo venía otro rey y no lo servía y eran llevados en cautiverio, y venía otro rey y lo restauraba para atrás y les daba lo que era, lo que le prometió a Abraham, a Job, a Isaac y a Jacob, que viene siendo Israel. Pues gloria a Dios porque están con nosotros en lo que es aquí Radio Ágape. No sé si nos toca dos cantos más o nomás uno más, pero a ver si conoces la voz de este que viene aquí adelante.
1: Amén, hermano, gloria a Dios.
0: Conoces la voz de él.
1: Amén, hermano. Sí. Gloria a Dios.
0: No ha cantado y ya conoces el canto.
1: Sí.

0: So, tú que nos escuchas y hoy es necesario que te entregues a Cristo Jesús. Se acabó el tiempo. Estuvo el hermano David Chávez aquí de Ágape Norteño y también estuvo
1: Jorge Ibáñez, hermano.
0: Jorge Ibáñez.
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3: Parece joven, pero tiene 3 libras de maquillaje. No mire su parecer. Porque Jehová no mira el parecer, sino lo que hay en el corazón. Y la palabra hebrea corazón significa no solamente algo de sentimiento, significa la mentalidad que tiene la persona. En la raíz hebrea corazón es muchas cosas. Significa las decisiones, significa las motivaciones, la voluntad, el pensamiento, el centro de la vida. Mientras Saúl veía un cuerpo preparado para gobernar, Dios veía un corazón preparado para obedecer. Samuel miraba un cuerpo fuerte para gobernar, y Dios decía: no, hay un corazón por ahí que sí puede gobernar. Y aquí tú encuentras un principio de reino. ¿Cuál? Dios no confía su propósito al más capaz, sino al más transformado. Dios no confía su propósito al más capaz ni al más talentoso, sino al que más transformó. David no fue escogido por su apariencia, fue escogido por su corazón. Sigo paro. Mientras todos observaban la altura de Eliab, Dios observaba el interior de David. Dios nunca busca primero tus habilidades, Él busca tu disposición. Nunca busca perfección, Él busca un corazón enseñable. Oh, si Dios buscara tu perfección, entonces Él es imperfecto, porque Él tiene que depender de que tú tengas algo para Él hacer algo. Y Él dice: no, no, tú no tienes nada y yo te lo voy a dar todo. La gente ora: Señor, tienes que usarme, úsame. Pero Dios responde: primero déjame formarte. Porque un ministerio grande, grande sobre un carácter pequeño, termina destruyendo a la persona y a los que le rodean. Dile a alguien: prepárate. El carácter es como un edificio que antes de subir la tercera planta debe de haber un fundamento, la fundación, ¿cómo le llaman en otro lenguaje? El cimiento, la fundación se olla para abajo, se mete varilla, se mete concreto, se hace una fundación, y dependiendo lo fuerte de la fundación determinará lo alto que estará el edificio. El problema es que hay gente que quiere altura sin fundamento, sin la fundación de su vida espiritual. El carácter es la fundación que sostiene la alabanza, la gloria, el poder y todo el ministerio. Sigo paro. Nadie va a crear un rascacielos sobre simientes débiles. Dios tampoco. Mientras tú quieres que sea hacia arriba, Dios está trabajando hacia abajo. Tú quieres crecer para la nube y Dios está trabajándote para abajo. Porque la profundidad de tus raíces determina la altura de tu llamado. Dile a alguien: la profundidad de tus raíces determina la altura de tu llamado. Si no tienes raíces fuertes, tú no puedes sostener la altura. Cualquier viento te va a derribar. Alábalo. Por eso en las iglesias es bueno la formación. Porque la gente en la emoción, en el gozo, quieren hacer las cosas para Dios sin fundamento. sin tener formación. Entonces, la gente que solo busca aplauso, desde que tú le hablas de formación, se van de la iglesia. Porque es que ellos quieren éxito sin proceso. Entonces, ellos no se le quieren sentar a nadie. Por eso hay gente que han venido a esta iglesia y se fueron para otra, porque es que ellos quieren éxito, no se quieren formar. No se quieren formar. Sigo paro. Y en verdad, acelerarse en alcanzar algo sin formación es atrasarse la vida. Porque en algún punto Dios dice, siéntate, si no, no avanza. Sigo paro. El segundo principio, Dios forma el carácter por medio de proceso, no de aplauso. Sigo paro. Y ahí es donde la gente no quiere. ¿Qué dice las Escrituras en Romanos 5:3? Vamos a leerlo, Romanos 5:3-4. Y no solo esto, sino que también nos gloriamos en Él. Creo que me equivoqué yo. Romanos 5:3-4. Bueno, lo va a decir acá. Bueno, ahí está. Y no solo esto, sino que también nos gloriamos en las tribulaciones. ¿Quién se goza en la tribulación? Alguien con carácter. Porque alguien con carácter sabe dónde está y para dónde va. Alguien con carácter sabe que lo que está viviendo es una temporada. Pero que esa temporada tiene dos principios: el principio de iniciar y el principio de caducar. Así que si está en una mala temporada, esa temporada, así como inició, también va a terminar. En tribulación, sabiendo que la tribulación produce ¿qué? Tenga cuidado cuando usted le dice a Dios, dame paciencia. Usted sabe lo que usted le está diciendo, dame tribulaciones. Ah, por eso están atribulados, porque todo el tiempo te dicen, dame paciencia. Yo cuando oro, Señor, ore como yo, dame paciencia sin tribulación, Señor. No se puede. La tribulación produce ¿qué? Paciencia. Entonces, esa palabra tribulación, todo esto, prueba, paciencia, significa literalmente carácter probado después del fuego. ¿Sigo paro? Esa palabra era usada, era como un metal que usaban y lo refinaban para mostrar si eran auténticos. Lo pasaban por el fuego. Yo una vez fui a vender unos anillos, un anillo que me regalaron. Y esa gente a veces lo pasa y lo prueba. Este anillo, y fui a vender algunos que para mí eran de oro. Y cuando lo probaron, no era de oro. Entonces hay gente que quiere seguir brillando sin que lo prueben. Quieren seguir diciendo que son de oro cuando todavía no le han echado la agüita que le echan al oro. Porque cuando yo fui y probé ese anillazo, que yo dije, aquí pago la renta en República Dominicana. Cuando le echaron el metal, el agüita ese, el ácido, no sé, dijeron, ay, pastor, es cobre. Dije, Señor, reprenda al diablo, vuelve y ponle otro poco de agua. Es cobre. Entonces hay personas que quieren engañarse, porque quieren vivir de apariencia, seguir brillando cuando saben que todavía no son oro. Pero Dios dice, yo te pruebo para que sea auténtico, para que cuando salga de la tribulación, donde quiera que tú vayas, tenga autoridad de que tú eres auténtico. Entonces Dios va a usar cualquier cosa para probarte. Sigo paro. Dile a alguien, prepárate. Ahora escucha el orden: tribulación, paciencia. No puede tener paciencia sin tribulación. Carácter probado, esperanza. Dios nunca produce carácter sin proceso. Mira, sería muy bueno, y yo quisiera tener un carácter sin ser procesado, porque el proceso duele, el proceso es doloroso. Para David no fue fácil pasar muchas noches durmiendo a la intemperie en el desierto. El proceso duele. Después que yo descubrí que Dios no me quiere usar si no me procesa, o que Después que yo descubrí que yo estaba pidiendo ministerio y Dios estaba diciendo, ok, te voy a procesar para lo que me estás pidiendo. Ahora que yo entiendo, quisiera decirle, Señor, no me dé ministerio porque el proceso es fuerte. Pero cuando tú eres oro, te pueden echar agua, amoníaco, y tú sigues brillando. Te pasan por el fuego y tú sigues con tu brillo. Oh, gloria a Dios que reina. ¿Cuánto bendicen a Dios? Dios nunca produce carácter sin proceso. José, talento al principio, soñó, todo muy bonito. La estrella, la luna se me inclinan, las 12 se estrella. Wow, yo soy el hombre del momento. Dios dijo, ok, para que ese sueño se cumpla, alguien tiene que aborrecerte. Alguien va a tener que venderte y tirarte en el pozo y después venderte. ¿Ve? Dios procesó a José antes de cumplir su sueño. Antes de que llegara al palacio, tuvo que aprender a cómo se vive en el pozo. Antes que llegara al palacio, tuvo que aprender lo que era esclavitud, la prisión. ¿Por qué? Porque era más. ¿Por qué? Dios lo procesa, porque Dios no puede confiar un reino a alguien que no se domine a sí mismo. Y el proceso desarrolla con el Espíritu Santo el carácter que Dios requiere para darte un rascacielos. ¿Sigo paro? ¿Por qué Dios pasa a José por prisión, por esclavitud y todo? ¿Por qué? Porque, mire, era más fácil llevar a José al trono que sacar el orgullo del corazón de José. Es el detalle. Dios pasa a José por allí porque era más fácil sacarle el orgullo del corazón a través del proceso que llevarlo al trono. Llevarlo al trono era más fácil que sacarle el orgullo. Y le voy a decir ahora por qué. Usted se acuerda de Israel. Dios nunca pudo sacar a Israel, nunca pudo sacar, perdón, a Egipto del corazón de Israel. Entonces estuvo procesado porque hay cosas que Dios quiere sacar y formarnos. Para Dios era más fácil, a ver si me entienden, llevar a José al trono que sacarle el orgullo. Para sacarle el orgullo de que soy el único soñador, lo metieron en el pozo, lo vendieron, lo esclavizaron, lo negaron y lo metieron en prisión. Y en esos cuatro procesos, cuando llegó al trono, era humilde, piadoso, misericordioso, no vengativo. Dígame si sigo o paro aquí. Otro ejemplo: Moisés conoció el palacio desde niño. Desde niño. ¿Sigo o paro? Pero necesitó 40 años en el desierto para aprender que el liderazgo no se sostiene con fuerza, sino con dependencia de Dios. Por eso es que él quiso, cuando mató al egipcio, él quiso ser el líder libertador de Israel. Tenía el aire de príncipe, pero no era un líder para Dios. A veces hay gente que nace en palacio, y para Dios poder cumplir su propósito, hay que botarlo al desierto. Casi todos los hombres que Dios usó, los separó de su familia. Casi todos. Porque a veces el estar familiarizado con cierto entorno no te deja sufrir el proceso. Lo más peligroso es alguien que te lleve agua cuando Dios quiere que pase sed. Lo más difícil es que alguien te extienda la mano cuando Dios no quiere que nadie te ayude en ese momento. Entonces Dios dice, tengo que sacarlo del entorno, porque es que aquí siempre alguien lo quiere ayudar. Y ayudándolo, lo que están haciendo es desayudándolo. Ten cuidado cuando tú quieres ayudar a alguien que Dios tiene en proceso, porque puede llevarte un gran problema a él y a ti, a ella y a ti. Entonces Dios nos va a procesar. ¿Sigo paro? Dile a alguien, no maldiga los procesos que Dios está usando para responder la oración que hiciste hace año. Ay, no entendieron. Hace año que tú le dijiste: Señor, úsame con poder. Y ahora tú dices: Señor, ¿y qué proceso es este? Te estoy respondiendo la oración. Te estoy formando para usarte como me pediste. Alguien alabe a Dios. Hay puertas que todavía no se abren porque Dios ama demasiado tu futuro para entregártela antes de tiempo. Sigo paro. Ustedes no tienen mucho ánimo. Hay puertas que tú quieres que Dios te abra, pero Dios dice: yo amo demasiado su futuro, y si se la abro antes de tiempo, lo destruyo. ¿Tú te imaginas José que soñó hoy y se sentó en el palacio mañana? Fuera un arrogante, no hubiera humildad, se le iba a subir lo sumo a la cabeza. Iba a decir: yo soy el hijo de papi y mami, yo sueño y Dios me cumpla el otro día. Dios dice: yo no crío gente malcriada. Yo te voy a meter en el pozo, yo voy a permitir que sea vendido, te voy a meter en la cárcel donde no haya nada, donde no acceda a lo que tú accedías, para que allí aprenda lo que es ministrar las cosas. Lo único que Dios nunca quitará de tu vida en el proceso no es el pan ni el apoyo de Pepe, es su presencia. Porque Él dice: cuando pase por el fuego, yo estaré contigo. Él dice: te proceso, pero yo estaré cerca. Te proceso, pero yo estaré al lado tuyo. Alguien alaba a Dios. Por eso Cristo dice: Sama Labatani, Padre, no me abandone, porque yo estoy dispuesto a aguantar la cruz si tú estás conmigo. Yo estoy hablando demasiado duro, yo le pido disculpas a la gente. Sigo paro. Entonces, lo único que Dios nunca te quitará es su presencia. Cuando Él te está procesando, pase por el fuego, pase por las aguas, vas a pasar hambre, pero yo estaré allí. Dios nunca abandonó a David en su proceso. Frío, ahí estaba Dios. Dios no le quitó el frío, pero no le faltó presencia. Llama, alguien tiene que alabar a Dios. Lo que tú tienes que alinearte y buscar en tu proceso no es el pan que te hace falta, es la presencia que esté contigo. Porque la presencia te fortalece y te dice: aguanta, resiste, aguanta y resiste, que cuando pase este proceso vendrá la gloria de Dios sobre tu vida. Jesucristo fue probado 40 días y 40 noches y tentado por el diablo, pero en esa tentación no cedió. Él sabía no solo de pan vivir el hombre, es que Cristo no podía operar milagros si no pasaba por el desierto. Es que no hay gloria si no se va la ceniza primero. Es que no hay exaltación si primero no hay quebrantamiento. Porque en el quebrantamiento es donde Dios te quita la arrogancia, es donde Dios te quiebra, donde Dios te enseña. Oh, gloria a Dios. Pablo dice: yo oro hasta que Cristo sea formado en ustedes. La meta de Dios, de Pablo y del Espíritu Santo, no es que tú hagas milagro, es que tú seas lo visible de Cristo en la tierra, que sea la imagen del Hijo de Dios. Por eso el que comenzó la obra la va a terminar. El problema es que nosotros queremos cristianos terminados y Dios lo tiene en proceso. ¿Usted ha visto una casa cuando la están haciendo? Al principio la fundación se ve fea, sin diseño. Deja que la terminen. Entonces los cristianos quieren ver terminado una persona cuando ellos todavía ni tampoco están terminados. Nos están trabajando. Si los cristianos entendiéramos que cada uno nos están trabajando, nos soportáramos más. Porque diríamos, bueno, ya Dios me formó la fe, ya Dios me formó la paciencia, pero a ella le está formando esto, pero a mí me falta esto. El carácter nos forma. Dios usa el carácter. Dios crea el carácter, perdón, a través del proceso. Los procesos, la formación, crean el carácter. Crean el carácter. Por eso es que tiene que tener cuidado en rechazar a alguien cuando está en sus 3 meses de formación. Sí. No, ese muchacho no va para parte, se ha hecho de todo. Ese que tú ves que ha hecho de todo y que ha cometido tantos errores, es posible que en 5 años sea el que te dé el dinero para tu casa. Porque tú estás mirando un producto sin terminar. Deja que Dios lo forme para que vea lo que Él va a hacer. Debemos de buscar el carácter. Dios crea el carácter necesario que me ayuda a sostener lo que tú me vas a dar. ¿Sigo, padre? El carácter impresiona a los hombres. Perdón, el talento impresiona a los hombres. Los dones impresionan a los hombres. El carácter agrada a Dios. La diferencia entre Sansón y José fue el carácter. Sansón tenía unción, pero no tenía carácter. José tenía carácter. ¿Sigo, padre? Entonces, ¿cuál fue uno de los, tal vez uno de los errores de David? Que le mató todos los enemigos a Salomón. Y cuando Salomón subió al reino, no tenía enemigo casi a quien matar. Así que no había proceso. No había formación. Su corazón se inclinaba fácil porque no fue procesado bien. Entonces a veces los padres les gustan matarle los procesos a los hijos. Déjalo. Deja que lo procese el que lo quiere prosperar y bendecir. Sigo, paro. La iglesia de Corinto tenía dones extraordinarios. Pablo dice: no os falta ningún don. Tenían todos los dones funcionando, pero tenían un problema. A esas mismas personas que él le dijo: no os falta ningún don, le dijo: ustedes son carnales. O sea que el don no se define porque tú seas carnal o espiritual. Es un don, es un regalo. Entonces Pablo dice: no le falta a ustedes ningún don, pero ustedes son carnales. ¿Qué contraste hay aquí? Muchos dones, poca madurez. Y ese es el problema. Que a veces hay muchos dones, poca madurez. Cristo era perfecto. Entonces, durante estos días vamos a aprender cómo parecernos a Jesús. Tu meta principal no es hacer, es ser. Tu meta principal no es lograr éxito, es parecerte a Jesús. Que cuando la gente te vea, diga: siento que Cristo que está aquí. Durante estos días, órale a Dios: Señor, fórmame el carácter. Sé que voy a ser procesada, pero el pastor dijo lo que dice la Biblia: aunque pase por las aguas, aunque pase por el proceso, tu presencia estará conmigo. Y la presencia de Dios significa: no estás solo, esto es solo un proceso. Me agradas, aunque esté. ¿Sabe lo más lindo de la vida de José? Y José estaba preso, pero Jehová estaba con él. Porque en los procesos, el que te está procesando nunca te deja solo. Él siempre te está observando. Siempre te está observando. Levanta tus manos allí. ¿A quién te pareces cuando habla de otro? ¿A quién te parece cuando te rechazan? ¿A quién te parece cuando te ofenden? ¿A quién? ¿A quién nos estamos pareciendo? ¿A quién estamos reflejando? Cuando las cosas no nos salen como queremos, ¿a quién nos estamos pareciendo? ¿A la misma tía tuya que maldecía cuando la gente no le daba lo que quería? ¿A eso te está pareciendo? Ese carácter hay que cambiarlo. No se sientan tristes conmigo, siéntanse contentos con el Espíritu Santo. ¿A ¿A quién te parece cuando te cogen prestado y no te pagan? ¿A tu abuelo que jalaba un machete, una pistola para matar? ¿A quién te parece? Jesucristo es el modelo. Nos predestinó, nos conoció, nos predestinó para que seamos hechos a la imagen de su Hijo. Los talentos son parte, los dones son parte de todo, pero el carácter es el propósito principal. Parecernos a Jesús en todo. No será fácil, no es fácil, ¿ah? Por eso tenemos al Espíritu Santo. Yo le digo al Espíritu Santo: no hay nadie más paciente que tú, porque tú conoces mi vida secreta y mi vida pública, y aún así tú sigues conmigo. Sabe mis errores y no me abandona. Fue enviado para formarme. Él es mi maestro, Él es tu maestro. Él sabe las cosas que tú y yo hacemos en un momento dado. Increíblemente, Él sigue ahí. Oh, bendito es el Espíritu Santo. ¿Algunos de ustedes en algún momento no cometieron un error y cuando se arrodillaron a orar sintieron la presencia de Dios allí? Y diciéndole: aún en tus errores yo no te he dejado. Estoy aquí para formarte. Dile a alguien: Dios me está haciendo igual que Jesús. Dile: tengo que ser la imagen del Hijo de Dios en la tierra. Dile: tengo que ser la imagen del Hijo de Dios en la tierra. Yo no sé si es del lugar o es el momento, pero yo estoy por creer que alguien debe de ser tan honesto, sincero con Dios, que debe de orar ahora cuando yo le dé el momento. Y orar con el corazón: Señor, fórmame. Fórmame en el silencio.
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